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5: 17 de enero de 1960.
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Aquí tenemos tu acceso doble al pendiente de la palabra clave que viene en minutos. Tu compa Marco acompañándote también a través de la música app. ¡Feliz tarde!

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Somos la que manda, la ley 107.9. Feliz nochecita, te acompaño con música sin parar. Puro éxito, acompañándote ahí en el trabajo, en tu casita. También a través de la música app y con oportunidades de que ganes boletos para los mejores eventos. Por ejemplo, para ir a ver al Buki. Ahí viene la palabra clave para que estés al pendiente de tus compas de la ley.

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Son las noches de ley con tu compa Marco. Oye, pues la naturaleza nos regalará un espectáculo muy interesante. ¿De qué se trata? ¿Cuándo? Bueno, los detalles te los comparto en minutos aquí en la ley 107.9. ¡Feliz noche! ¡Báilale esta rola! ¡Échale!

Somos la que manda, la ley 107.9. Oye, pues mañana podríamos ver auroras boreales. Todo esto, pues, hasta el sábado, pues, si el tiempo nos lo permite, porque luego se pone nublado y no vamos a ver ni más. Pero, pues, la alerta comienza a vigilancia de tormenta de menor el jueves para ver estas, pues, auroras boreales. Mira, bien bonito esto, ¿eh? ¿Tú has tenido la oportunidad de ver esto? Yo, la neta, pues, no, nunca, ¿eh? Nunca. Espero algún día poder ver esto. Pues aquí en Chicago no se ve nada por las luces de los edificios. Pero vamos a ver qué pasa. Así es que mañana en la noche.

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Somos la que manda la ley 107.9, Noches de Ley, tu compa Marco acompañándote junto con oportunidades de que ganes boletos para los mejores eventos. Ahí vienen boletos para el Buki. Palabra clave en minutos.

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Es la ley 107.9, la que manda. Oye, en minutos te comparto lo último acerca pues de la cantidad de personas que oficialmente, según el gobierno de Nepal, han reportado después de este pues inundaciones. Oye, qué feo imágenes, ¿no? ¿Has visto los videos? En minutos te comparto lo último que se reporta de esta tragedia.

Somos la que manda la ley 107.9. Oye, pues 47 estadounidenses desaparecidos allá en lo que pasó en Nepal. Y aparte, según el gobierno, las cifras oficiales hasta el momento son 160 muertos y cientos de turistas, trabajadores también desaparecidos en esto que pasó por el alud allá en Nepal y China. Y bueno, las imágenes son impresionantes y probablemente crezca mucho la cantidad de personas que perdieron la vida, ¿no? Porque pasó prácticamente por una ciudad y está inundada completamente. Y bueno, vamos a ver, ojalá todo se mejore y no haya tantos muertos, pero las imágenes dicen otras cosas, ¿verdad? ¡Súbale, somos la ley!

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Eso, la ley 107.9, Noches de Ley, te acompaño con pura música de calidad, tu compa Marco. Oye, ahí viene otra oportunidad de ganar boletos para el concierto de El Buki, palabra clave en minutos, súbele a esta rola.

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Somos la que manda la ley 107.9. El clima se ha portado muy bien los últimos días aquí en Chicago, pero la próxima semana dicen que va a subir a los 90 grados, ¿eh? Así que ya sabes cómo está el loco el clima, septiembre y 90, ¿tú crees? Vamos a ver qué pasa, ¿eh? Música de calidad, tu compa Marco acompañándote.

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Somos la que manda, la ley 107.9. Oye, pues el Club León y el Deportivo Toluca se enfrentarán en la semifinal de la Leagues Cup 2026 por el primer boleto a la gran final del torneo. Vamos a ver cómo les va, dos equipos mexicanos. Qué bueno, ¿no? Al final creo que el campeón tiene que ser equipo de la Liga MX. Vamos a ver qué pasa y te mantenemos al tanto. 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Al pendiente de tus compas de la ley. Tu compa Marco acompañándote.

0: ¡Eso! ¡Vámonos a celebrar el grito! 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Se había cancelado ya años anteriores, pero ahora está al pie. 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Suerte. 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

Somos la que manda la ley 107.9. El Chino Huerta de regreso a Pumas, ¿eh? Duró poquito en Europa, pero bueno. Dice que luego no lo ponían a jugar. Prácticamente no querían que estuviera en el equipo. Y bienvenido a México una vez más. A romperle Pumas, Chino. Súbale, somos la ley.

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Somos la que manda la ley 107.9 entre políticos, te veas. Vicente Fox salió en redes sociales y dijo que va, pues, a tomar su camino de política otra vez para tratar de sacar al actual gobierno. ¡Qué húbole! Es lo que dijo el expresidente de México, Vicente Fox. ¡Vámonos con esta rola! ¡Súbale! ¡Somos la ley!

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2: Mis oyentes de la ley, muy pero muy buenas noches, gusto, un placer saludarles, darle la bienvenida en esta medianoche a estos minutos de guía, de orientación, de entrega mental, de entrega espiritual. Si usted tuvo un mal día y en esta noche no ha podido conciliar el sueño, lleva varias noches así, con insomnio, su mente perturbada, atareada, con problemas, dificultades de cualquier carácter, de cualquier índole, algo que no esté marchando bien en su vida, que le cause dolor, intriga, miedo, agonía, angustia, nerviosismo, intranquilidad, pues no sufra en silencio con ese problema sentimental, con ese problema económico, con ese problema bien sea de tipo espiritual, usted que de pronto no se halla en ningún lugar, no tiene sosiego, no tiene paz, no tiene calma, no tiene tranquilidad, no sabe cuál es el motivo, siente su energía totalmente alterada, no encuentra usted poder dormir y descansar, sino que amanece cuando ha dormido, amanece es más cansado o más cansada, hay veces que no puede ni pegar el ojo en toda la noche, preocupaciones y molestias, pues llámenos con esa enfermedad extraña, rebelde, desconocida. Su problema es porque tiene deudas, eso es lo que le preocupa, lo que le intranquiliza, es ese negocio que de pronto no está marchando, esos clientes que se han retirado, esos contratos que no llegan, esas ventas que no se dan. Llámenos, vamos a mirar, vamos a analizar cuál es su suerte, su energía, el motivo real de ese problema, la razón principal de esa mala suerte, quién es su amigo, quién es su enemigo, cuál es la falla técnica que usted esté cometiendo, que lo está llevando de pronto al fracaso, a la enfermedad, a la ruina, a la deuda. Llámenos, mis hermanos. Abrimos la línea telefónica para que usted, si desea, participe de este programa. Marque al 708-298-2144. Repito, 708-298-2144. ¿Qué es lo que le aflige en esta medianoche? ¿Cuál es ese problema que no le deja a usted de concentrarse, que no le deja a usted disfrutar de esa familia, de ese trabajo, de ese hogar, de esa vida? Marque 708-298-2144. Apenas le contesten, diga, quiero hablar en la radio, o diga, quiero hablar en privado. Le repito, 708-298-2144. 44. La ley es la ley, la mejor emisora aquí en Chicago y todos sus alrededores, siempre gozando de esta gran sintonía. Vamos con llamadas. Oyentes en línea, bueno.
3: Bueno.
2: Hola, hermanito, Dios lo bendiga. ¿Con quién hablo?
3: Con José Francisco.
2: ¿José Francisco qué, hijito de Dios?
3: No quisiera dar mi apellido.
2: No se preocupe, entonces dejémoslo solo en José Francisco, aprovechemos que su llamada fue favorecida entre todas, no se preocupe, mi hermano, vamos a ayudarle. ¿Cuál es ese problema que quiere que le ayudemos? ¿Cuál es su problema principal? ¿Es de salud? ¿Es de suerte? ¿Es de amor? Cuénteme, José Francisco.
3: En el amor, no he podido ser feliz desde que fracasó mi familia.
2: Fracasó su hogar, fracasó su familia y de ahí para adelante no ha podido ser feliz. Vamos a ver qué es lo que pasa. Regáleme su fecha de nacimiento, por favor.
3: 9 de julio de
2: 1979. 9 de julio del 79. Uy, hermanito, póngame atención. Ya le iba a pedir la fecha de nacimiento de su exmujer, pero realmente no es necesario porque yo veo que su hogar no fracasó ayer, ni hace un mes, ni hace dos meses, más de 10 años. ¿Cuántos años que fracasó ese hogar?
3: Ya más de 10 años, ya casi 11 años llevo.
2: 11 años fracasado y prácticamente desde ahí no pega una. No se le acercan ni las moscas. Y prácticamente como si usted oliera feo, las mujeres lo rechazan. Esto lo tiene a usted bastante deprimido, bastante triste. A usted le ha dado es por tomar bastante, ¿verdad?
3: Sí, claro, he agarrado mucho la borrachera, he andado mucho en la calle. Ya no sé qué hacer.
2: Hermano, lo que usted tiene que hacer, por favor, es visitarnos. Acá yo veo claramente, precisamente cuando su hogar fracasó, su mujer, en momento de rabia, de soberbia, corroída y tentada por el demonio, porque es el que se burla
4: cuando permite que una persona haga esto. Y ella, pues en el afán de recuperarlo, porque ella lo quería recuperar, le mandó a hacer un trabajo, este trabajo no funcionó como ella quería y prácticamente usted está dañado desde ese momento. Por eso no hay ojos que se fijen en usted, mi querido hermano, no hay brazos que lo agarren, no hay ninguna persona que se le acerque y prácticamente no solamente en el amor, también lo veo bastante solitario, alejado de su propia familia. ¿Es así o no es así?
3: Sí, de hecho toda mi familia me dio la espalda por lo mismo.
4: Bueno, mi hermano, no es culpa de ellos, no es culpa suya, es el demonio, es el daño que le hicieron, mi querido hermano, es esta mujer que en el momento de rabia pues se dejó tentar y ahí están las consecuencias. Ahora, la función de nosotros, liberarlo, sacarle ese daño, sacarle ese mal, para eso necesito que nos visite, dele gracias a Dios que su llamada fue favorecida, pídale a Dios que lo traiga de su mano y le garantizo que vamos a poderlo liberar para que usted vea un cambio, principalmente en lo que más le aflige en estos momentos, que es en el amor. A su vida va a llegar una persona que realmente lo ame, lo quiera, lo acepte, lo respete, lo apoye, tal como es usted y tal como usted lo necesita. Se lo garantizo porque vamos a romper esta maldición. Dios lo bendiga, gracias por participar. Voy a un breve mensaje y ya mismo regreso con ustedes.
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2: Seguimos, continuamos, claro que sí, seguimos avanzando. Es una noche mágica a través de la ley. Usted, mi hermano, mi hermana, también se puede comunicar. Y si le da pena, no quiere salir aquí en la radio, marque y simplemente, apenas le contesten, diga, quiero hablar en privado. 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Cuando usted nos llama, cuando usted nos visita, queremos es ayudarle, queremos compartirle nuestro don, nuestro conocimiento, nuestro secreto y nuestra verdad. Queremos servirle a usted, queremos que usted esté bien con su negocio, que su negocio prospere, que esté bien con su familia, que vuelva a reconquistar esa pareja, que su familia esté unida, que esos hijos pues no sigan por ese mal camino. Qué tristeza cuando esos hijos le faltan el respeto a los padres, les tratan mal, les alzan hasta la mano. Mi hermano, mi hermana, usted no permita eso en su hogar, no permita eso con sus hijos, aprenda a reprender. Mire, hay que reprender, hay que corregir al niño para no tener que castigar al adulto. Yo sé que usted muchas veces se le hace gracioso de que su hijito saque y le pegue una patada al otro niño y usted se ríe y le celebra, o que saca y le pega una pedrada, o que llega su hijo con algo a la casa que no es de él. Usted todo esto lo puede corregir desde pequeño y no tener que castigar a ese hijo o tenerlo que visitar en una cárcel o, lo que es peor, en un panteón, en un cementerio. Llámenos, mis hermanos, la línea está abierta. Lo mismo con ese negocio que de pronto han bajado en ventas, los clientes se han venido retirando. No espere a que el negocio fracase para visitarnos. Venga, que tenemos ese ritual de ventas y de abundancia para poderlo compartir con usted. 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Si ahorita mismo quiere llamar, no quiere salir al aire, quiere que le hablemos en privado, no le dé pena. En esta medianoche estamos recibiendo todas sus llamadas. 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Es grande la sintonía de la ley. Vamos con llamadas. Oyentes en línea. Bueno.
6: Hola.
4: Hola, ¿con quién hablo? Dios la bendiga.
6: Con Dolores Méndez.
4: Doña Dolores Méndez, bienvenida al programa. De antemano la felicito. Le cuento que hay muchas llamadas, pero su llamada fue favorecida a la suerte, al azar. ¿Qué le parece eso?
6: Ay, estoy súper feliz, bendecida.
4: Gracias, gracias, gracias por estar ahí con nosotros. ¿Cuál es su problema principal? ¿Qué es el motivo de esta llamada? ¿En qué quiere que le ayudemos?
6: En mi salud, tengo las piernas hinchadas, me hormiguean. Es más, hay veces que no puedo ni caminar.
4: Bendito Dios. Bueno, mamita, vamos a mirar qué es lo que pasa. Con mucho gusto vamos a analizarlo. Y para esto necesito su fecha de nacimiento.
6: Sí, es el 1 de septiembre de 1966.
4: Primero de septiembre de 1966. Perfecto. Por favor, no me cruce los brazos, no me cruce las piernas, hijita. Bueno, primero que todo, lo que usted siente ya sabe que no es normal, ya sabe que no es natural. No solamente porque ya ha visitado muchos doctores y veo que no le han podido ayudar, sino porque a usted ya le dijeron lo que usted tiene, le intentaron ayudar, pero veo que usted no quiso hacer nada. Esto no es reciente, ni su padecimiento, ni mucho menos el daño del cual usted está siendo víctima. ¿A usted ya le habían dicho esto? Dígame la verdad.
6: Sí, ya me lo habían comentado.
4: ¿Y por qué no hizo nada?
6: Es que, pues no sabía a quién recurrir.
4: ¿A dónde fue? ¿Por qué no hizo las cosas?
6: Pues porque no confiaba en ellos y costaba mucho, mucho, era mucho el costo.
4: Ok, y aparte del costo, me dice que no confiaba en ellos. Eso es lo más importante. El dinero va y viene, pero cuando uno va a un lugar y no se siente a gusto, no se siente seguro, pues no debe de hacer las cosas. Eso estuvo bien. Lo que no está bien es que usted haya dejado pasar tanto tiempo sabiendo que tiene un daño, porque eso no se lo dijeron ayer, ni hace un mes. ¿Hace cuántos años le dijeron que usted estaba padeciendo de esta porquería?
6: Hace 3 años.
4: 3 años, mamita. Pero usted no quiso hacer las cosas, primero que todo porque no sintió confianza, pero principalmente también porque me dice que le cobraban mucho dinero. Hay cosas que cuestan, hay daños que ni con millones de dólares se pueden retirar, como hay otros que se curan con una oración, con un rezo, con un saumerio, con una oración de luz. ¿Ok? En el caso suyo hay que hacerle un tratamiento, necesito que nos visite, no piense en cuánto le va a costar, sino en que lo va a poder lograr. ¿Tiene confianza que le podemos ayudar? ¿Se siente contenta con esta llamada? ¿Me va a visitar?
6: Sí, sí lo voy a visitar.
4: Entonces la espero cuanto antes, mi querida hermanita. Voy a un breve mensaje y ya mismo regreso con ustedes.
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4: Continuamos, mis queridos oyentes, seguimos avanzando, es una noche mágica aquí a través de la ley, gran sintonía. 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Repito, 708-298-2144. Hemos tenido la oportunidad de ayudarle a resolver diferentes problemas a diferentes personas, pero es triste ver cómo después de haber liberado a una persona, por ejemplo, hablemos en el caso de una mujer, no le vamos a poner el nombre, pero he tenido este caso varias veces, una mujer que tenía su hogar destruido, la pareja se le había ido, los hijos por el mal camino, sin trabajo, con deudas, enferma, y nos visita, nos damos cuenta que es un daño, una brujería, le ayudamos, le retiramos el mal, gracias a Dios ve los cambios, se reunifica con su pareja, vuelve a tener el amor en su vida, saca adelante sus hijos, empieza a ver cambios, empieza a pagar sus deudas, consigue un buen trabajo, en fin, le cambia su vida. Esta persona pues nos visita nuevamente, nos trae recomendaciones y en el momento en que ya ha sido liberada la persona por completo, pues hacemos una revelación espiritual. ¿Qué pasa? Nos damos cuenta quién hizo el daño. Muchas veces la persona sufre porque resulta ser la expareja, resulta ser un vecino, resulta ser un compadre, una comadre, resulta ser alguien de la propia familia y es triste, es doloroso. Pero es más doloroso para mí ver que esa persona después de haber sufrido de los rezagos de un daño, de una brujería, me diga que le devuelva el daño a la persona que se lo hizo.
2: me diga que se quiere vengar. Y yo le digo, no, nosotros no contribuimos con la maldad. Nosotros no le seguimos el juego al diablo, al demonio. Porque eso es lo que él quiere. Que haya venganza, que haya odio, que haya resentimiento. Y nosotros le enseñamos a la gente no solamente a ser liberados, sino a poder perdonar. Porque es lo que nos enseñó nuestro Padre Celestial a través de nuestro hermano Jesús en la cruz, donde de su boca no salieron sino palabras de amor y de perdón, a pesar de todos los vejámenes a los que fue sometido en este mundo terrenal. Por eso usted no puede tomar la justicia por sus propias manos, para eso existen las leyes, y para eso existe un Dios que arriba está y para abajo mira. Entonces, cuando usted nos visita, le retiramos un daño y le mostramos quién se lo hizo, es para que a esa persona se la entreguemos a Dios. Esa persona le vamos a pedir a Dios por esa persona, que le perdone, que le vaya bien a esa persona, que se olvide de estar haciendo daños y maldades. Mis oyentes, en esta medianoche quiero compartirles un testimonio que está grabado, escúchenlo. Voy a estar contestando llamadas por el interno. 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Escuchemos pues el testimonio que está grabado y ya regreso en esta noche mágica a través de la ley. Somos Pensadores Positivos.
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7: ¿Cuál es tu nombre para toda la gente que te va a escuchar a través de la radio?
8: Andrea Bustamante García.
7: Andrea Bustamante García. Perfecto, Andreita. ¿Hace cuánto tiempo que nos visitó acá por primera vez?
8: Hace aproximadamente 2 meses.
7: 2 meses ya que nos visitó. ¿Cuál era tu problema? ¿Qué era lo que pasaba?
8: Mira, en mi trabajo empecé a tener muchísimos problemas. Roces con mis compañeros. Ya me sentía yo bastante mal.
7: ¿Cuántos años llevas tú en ese trabajo?
8: Llevo ya casi 9 años cumplidos.
7: Gracias a Dios y afortunadamente siempre le había ido bien. De repente empieza a tener problemas, le empiezan a llamar la atención, a tener roces con sus compañeros, sus jefes ya le habían puesto un memorando. Ella estaba angustiada, desesperada, sabía que algo malo o algo raro estaba pasando porque no era posible. ¿Qué fue lo que descubrimos acá?
8: Mira, descubrí que una compañera, desde que llegó, todo esto estaba cambiando en mi entorno. Ya tenía problemas, pero bueno, hasta con la señora de la limpieza, imagínate nada más. Entonces yo me di cuenta que algo había puesto en mi refresco.
7: Acá nos dimos cuenta, pudimos desenmascarar todo. Esta mujer llegó muy nerviosa, muy preocupada, dijo, algo está pasando, yo no quiero perder mi trabajo. Descubrimos que era un daño que le estaban haciendo, obviamente vimos quién era. Resultó ser una mujer, una compañera de trabajo. Ella llevaba poco tiempo, ¿verdad?
8: Sí, llevaba poquito tiempo, que sería como unos 2 meses cuando llegó ella.
7: Y usted inclusive trató de ayudarle en lo que más usted pudo, su experiencia, pero de la noche a la mañana, lo que son los enemigos gratuitos, esta mujer se ensegueció en contra de ella, la quiso destruir, le empezó a hacer porquería, le empezó a trabajar, se adueñó de una fotografía de ella, le arrojó cosas también en su comida y esto la trastornaba. No eran los compañeros los que tenían problemas con ella, era ella la que sin saber estaba peleando con todo el mundo. ¿Es así o no es así?
8: Es así totalmente.
7: Afortunadamente pudimos liberarla. Hoy por hoy, ¿cómo está usted en su trabajo? ¿Qué pasó con esa muchacha? ¿Qué ha sucedido?
8: Mira, hoy por hoy me siento bastante bien, estoy muy contenta, todo ha fluido, pero al 100%. Ya tengo muchísimas ganas todas las mañanas de entrar a ese lugar.
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2: Continuamos con todos los oyentes de la ley en esta noche maravillosa, en este nuevo día. Recuerden, mis hermanos, ya que estamos llegando a la parte final del programa, después de escuchar el testimonio que estaba grabado, en el cual pues tuve la oportunidad mientras tanto de recibir muchas llamadas, una de ellas el señor Memo Oviedo, quiero que esté pendiente, ya le voy a contestar, pendiente. A los oyentes, vamos a estar una hora más, ahorita ya finalizando el programa, vamos a estar una hora más en este nuevo día, en esta mañana, en esta madrugada ya. Teléfono 708-298-2144, llámenos, 708-298-2144. Bueno, don Memo, muchas gracias por confiar en nosotros, Memo Oviedo. Él me dice que tiene muchos problemas con la esposa. Ella está muy agresiva con él, muy grosera, muy altanera. Memo me dice que ella no era así. Ella se llama Jimena, nacida el 2 de julio del año 89. Y Memito nació el 3 de diciembre del año 81. Mi querido Memito, póngame mucha atención porque ya me di cuenta de todo a través del estudio. Resulta que a su mujer le contaron chismes suyos, cosas que usted sí hizo, pero hizo errores que cometemos cualquiera y son errores que pertenecían a su pasado. ¿Pero qué pasó? Hubo una mujer que contó todo esto tristemente, es su propia hermana. Yo veo que usted es un hombre bueno, gracias a Dios siempre le ha ido bien en la parte económica. Y siempre usted solía y suele todavía ayudarle mucho a su familia. Pero se ha desilusionado bastante usted de su familia y en especial de esta hermana. De esta hermana que le llena de chismes y de veneno a su mujer en la cabeza. Mire, ¿usted se dio cuenta que esta mujer era la más desagradecida de todas? ¿Usted se dio cuenta que ella era una mujer indelicada? Que no solamente abusaba de usted, sino que le robaba. Usted decidió no ayudarle más y esta mujer no hace sino pedirle que le ayude. Tristemente, cuando visita su casa, aprovecha para meterle veneno a su esposa, mi querido hermano. Visítenos cuanto antes, no le diga nada a su hermana, ella no le va a aceptar absolutamente nada. Hable con su mujer, con ella sí hable. Dígale que usted ya sabe que es su hermana la que le ha contado todo. Explíquele que eso es parte de su pasado y ella tiene que entender. Aparte, su mujer sí lo quiere. Ella está perturbada, atormentada por esta mujer y eso que no les ha hecho brujería. Tiene que venir para entregarles un protector. Su hermana es capaz de todo. Dios le bendiga. 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Muy fácil. 708-298-2144. Sigan llamando. Espero que puedan conciliar el sueño. Que pasen una excelente noche y los esperamos. Desde las 8 de la mañana en Cícero, en Aurora, los dejo con la ley.

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2: Mis queridos y apreciados oyentes de la ley, mi respetadísima audiencia, decirles buenos días. Para mí es un verdadero placer iniciar un nuevo capítulo a través de esta interminable serie que es su programa número uno, El Despertar de la Mente. Recuerde que somos pensadores positivos, que este programa está hecho para que usted, si desea, pueda participar. Usted que tiene algún tipo de problema, duda, dificultad, que desea practicar un puente telepático conmigo, participar del programa, le invito para que marque de una vez. Al que madruga, Dios le ayuda, y usted puede marcar al 708-298-2144. Ha tenido una mala noche, en esta madrugada usted ha tenido su mente confundida, ha sido poco lo que ha podido dormir, realmente existe esa preocupación, esa situación difícil, bien sea sentimental, económica, espiritual, una enfermedad extraña, esas llamadas rebeldes o desconocidas, que por más medicamento que usted ha tomado, cada día usted se siente peor, es poca la mejoría que siente. Usted ha visitado al doctor, le han hecho análisis, chequeos, no le encuentran qué es lo que tiene. Quiero decirle que la ciencia médica ha avanzado a pasos agigantados. Si no le encuentran lo que tiene, muy probablemente es que lo que tiene no es natural. Puede ser un embrujo, un hechizo, un daño, una maldad, una maldición. Llámenos, mis hermanos, 708-298-2144. Está fracasando en su hogar, esa pareja anda distante. Llámenos, 708-298-2144. ¿Desea participar del programa o le da pena? ¿No quiere salir al aire? ¿Desea hablar ya mismo con nosotros en privado? Pues nosotros estamos madrugando para usted, es con gusto, con amor y con muchísima fe. Así es que si desea hablar en privado, marque de una vez el mismo número, 708-298-2144, y no quiere salir al aire, no se preocupe, llame y diga, quiero hablar en privado. Marque 708-298-2144. Repito, 708-298-2144, llamadas y también mensajes de WhatsApp. Pero hay llamadas, vamos con llamadas. Oyentes en línea, bueno.
3: Bueno.
4: Hola, ¿quién habla?
3: Rosa Valdés.
4: Rosa, Dios la bendiga, bienvenida al programa. Hijita, le voy a pedir que me hable más fuerte para que podamos escucharla. ¿Cuál es su fecha de nacimiento, por favor?
3: 9 de noviembre de 1986.
4: Uy, mamita, 9 de noviembre del 86, está muy joven, no me gusta verla como la veo enferma. Uy, sí, señorita, enferma, ¿y sabe qué? No es normal, eso es una brujería, ¿oye?
3: Ay, hermano, no me diga eso, por favor.
4: Mire, mi corazón, yo no puedo tapar el sol con un dedo, yo le tengo que decir la verdad. Y dígame si estoy en lo correcto, si ha estado enferma, ¿qué es lo que ha sentido? Cuénteme.
3: Sí, hermano, he sentido mucha debilidad, muchos nervios. No puedo dormir, me duele todo el cuerpo.
4: Ay, Virgen Santa, mi corazón. ¿Y hace cuánto tiempo está así?
3: Así mal, ya como 4 meses.
4: Ay, Dios mío. ¿Sí ha visitado al doctor?
3: Sí, me manda mucho medicamento también. Muchas inyecciones, ya me siento muy mal.
4: Nada le funciona, mamita, es que lo suyo no es normal ni es natural, le veo con claridad que es una brujería. Mire, mi corazón, uy, no, es una mujer, aquí le marca, una mujer chaparra, cabellos negros, mucho mayor que usted. ¿Sospecha de quién le estoy hablando?
3: Sí, sí, maestro, ya sé de quién me está hablando usted.
4: Bueno, para corroborarlo necesito que me visite para poderle hacer una revelación espiritual. Obviamente esa revelación es lo último que vamos a realizar. Lo primero que hay que hacer es un ritual de liberación, de sanación, donde usted va a quedar libre de su mente, su cuerpo, su espíritu. Mire, si la libero, usted va a poder dormir tranquila, se le van a quitar esos dolores. Lo suyo no es normal, no es natural, es una brujería fuerte de la cual está siendo víctima. Acá yo le muestro la cara de esa sinvergüenza que le hizo esto, no para tomar venganza, porque nosotros no le hacemos el mal a nadie, sino para que usted sepa realmente con certeza quién es, sepa quién perdonar y sepa también de quién cuidarse, porque es lo más bonito, saber perdonar. Es la máxima, eso es lo más bonito que nos enseñó nuestro Padre Santo a través de la crucifixión de nuestro hermano Jesús en la cruz. Nos enseñó fue a perdonar, salieron fue palabras de amor y de perdón. Asimismo, cuando usted se dé cuenta aquí y le muestre quién es esa sinvergüenza, le vamos a perdonar y se la vamos a entregar en las manos de Dios. Le vamos a pedirle a Dios por esa mujer para que le vaya bien, para que no le haga mal a nadie. ¿Está de acuerdo en esto?
3: Claro que sí, maestro. Necesito que me diga quién es para que haga algo yo para liberarme como mujer, porque ya me siento muy, muy mal. Cada día que pasa empeoro más mi salud.
4: No se preocupe, hijita linda, que yo le voy a ayudar porque para eso Dios me la puso en camino. Necesito es que me visite personalmente. Cuando venga, tráigame por favor 7 limones verdes, un pañuelo blanco y una botella con agua, ¿ok?
3: Claro que sí, maestro, lo más pronto posible que yo pueda ir. Espero notificación, gracias.
4: Llame antes de venir, separe su cita para que cuando venga usted no tenga que esperar tanto tiempo en salita, ya que usted viene muy débil. Vamos a ir a un breve, muy breve mensaje y continuamos.
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2: Continuamos, mis oyentes, aquí de madrugada, un nuevo día, un nuevo amanecer que ya está pronto a llegar en contados minutos. Así es que, mis oyentes, hoy puede ser su día, hoy usted puede reencontrarse con su suerte, hoy puede hacer algo por su felicidad, hoy puede usted reconquistar su pareja, hoy puede ayudarle a ese hijo rebelde, hoy puede usted volver a ver florecer su negocio, hoy las puertas se le pueden abrir y todo lo bueno es posible. Es que la vida cambia de la noche a la mañana y no pensemos en que cambie para mal, pensemos en que cambie para bien. 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Llamen, mis oyentes, pidan información, no le dé pena marcar, deje a un lado la duda, deje a un lado la desidia, y si lo que tiene es pereza, deje a un lado la pereza, que es la madre de la pobreza. Ese problema no se va a solucionar solo, esa suerte no le va a brillar si usted no empieza a sacarle brillo. 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Hay un alto en su camino, hay una luz de esperanza, hay una puerta abierta para usted. Hay una solución esperándole, hay una cita con su destino. 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Bueno, vamos con más llamadas. Oyentes en línea. Bueno.
5: Sí, hola, bueno.
6: Hola, ¿con quién tengo gusto de hablar? Bienvenido al programa.
5: Con Juan.
6: ¿Juan qué, hijito?
5: Sin mis apellidos.
6: Sin tus apellidos. No te preocupes, Juan. Con mucho gusto, regálame tu fecha de nacimiento, por favor.
5: Es 23 de agosto del 89.
6: Necesito que se relaje, relaje su mente. Lo visualizo bastante nervioso. ¿Está nervioso, hijo?
5: Algo un poquito.
6: No se preocupe. Usted llamó fue a que le ayudara a buscar una orientación a tiempo, un consejo, una guía. y eso es lo que voy a tratar de darle. Veo bastantes dificultades. ¿En qué quiere usted que le ayude, mi querido hermano?
5: Pues mira, me ha ido mal en el trabajo y también con una pareja. Ahora sí que me gustaría primero que me ayudaran en encontrar un trabajo estable, la verdad.
6: Perfecto, mi querido hermano. Primero que todo, en su fecha de nacimiento veo que ha sido un hombre bueno, honesto, trabajador, honrado. Pero hay un bloqueo en su suerte. No es reciente, no es de ahorita. Usted tuvo una relación sentimental hace ya muchos años. Estamos hablando de una relación de más de 15 años atrás. ¿Es así o no es así?
5: Sí, maestro, sí.
6: De ahí para adelante, usted no ha tenido suerte en el amor. Y de ahí para adelante, lo que es el dinero, sus metas, sus proyectos, todo se nubla a su alrededor. Nada es concreto para usted. Lo veo desmotivado. Y es que usted está siendo víctima de un daño. Esa relación terminó bastante mal. Dígame una cosa, cuando esa relación terminó bastante mal, yo sé que hace muchos años, pero yo quiero que usted me diga si usted recuerda que esa mujer lo amenazó, le juró que usted se iba a acordar toda la vida de ella y le juró que usted no iba a ser feliz. ¿Es así o no es así?
5: Sí, sí, es así, maestro. Me daba mucho miedo ella. La verdad, era muy, muy canija conmigo, sí.
6: Ok, mi querido hermano. Lo bueno es que usted lo reconoce, pero no hizo nada. Usted sabe, usted ha sentido durante muchos años que hay una fuerza en usted que no le pertenece, que lo frena, que no lo deja avanzar. Y aún así, más sin embargo, veo que hasta hace poco tiempo ha venido buscando ayuda. Vemos de que le intentaron ayudar hace más o menos 2 o 3 años, aquí veo, pero lamentablemente no tuvieron la capacidad, no pudieron continuar. ¿Por qué no le pudieron ayudar? ¿Qué le dijeron?
5: Pues nada, no me dijeron en sí nada y que yo no encontraría trabajo después y que buscara, pero la verdad busqué y hasta la fecha siempre he tenido mala suerte, ya estoy muy mal desesperado, la verdad.
6: Bueno, mi hermanito, en pocas palabras, no le pudieron ayudar a donde usted buscó la ayuda, no tenían la capacidad. Pero Dios no desampara a nadie, yo le invito para que me visite, venga personalmente, vamos a romper este daño, esta maldición que le impusieron y le garantizo, le juro ante Dios, de que usted va a encontrar la felicidad y va a encontrar el éxito. Dios lo bendiga, gracias por participar, lo esperamos cuanto antes, ¿ok?
5: Sí, muchas gracias, maestro, gracias por ayudarme.
6: Hasta luego, le esperamos. Vamos a un breve mensaje y continuamos.
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4: Continuamos, mis hermanitos. Seguimos avanzando, seguimos aquí madrugada con la ley, con esta gran sintonía, con esta gran familia. Gracias de verdad. 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Bueno, estamos de madrugada, estamos avanzando con el programa y quiero compartirles a continuación un testimonio que es una persona agradecida, la cual ya nos visitó. Lo que van a escuchar está grabado. Es muy difícil traer a la gente aquí de madrugada en vivo, en directo. Por eso siempre traigo los testimonios grabados. Gente que ya nos ha visitado, que nos cuesta su historia, que nos cuesta el antes y el después de haber conocido a Pensadores Positivos. Lo que van a escuchar está grabado. Mientras que lo escuchan, la línea telefónica está abierta y si usted desea, puede llamar, hacer preguntas, consultarnos su caso. 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
2: 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Así es que pendientes, voy a estar contestando llamadas por el interno. Estamos de madrugada. 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Vamos a escuchar el testimonio que les prometí que está grabado y ya regreso aquí de madrugada a través de la ley con más guía, orientación, consejería. Claro que sí, somos pensadores positivos.
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6: ¿Cuál es el nombre suyo para que la gente sepa quién les está hablando?
7: Soy Rocío Vázquez.
6: Rocío, ¿hace cuánto tiempo nos visitó acá por primera vez?
7: Hace ya más de 2 meses.
6: Más de 2 meses. Cuénteme, mi hermanita, ¿por qué motivo nos visitó?
7: Bueno, yo tenía mi salud muy mal, tenía ya muchos meses, tenía un año ya mal de mi cuerpo, mucho dolor, mucho ardor todo el tiempo, día y noche. Sentía yo mi cuerpo caliente, como una temperatura muy alta, y me tomaba la fiebre y no tenía, pero yo la sentía, realmente era nefasto lo que tenía, ¿eh? Gracias a ustedes, todo eso se acabó.
6: Bendito Dios. ¿Cuánto tiempo me dice que padeció con todo esto?
7: Un año eterno, un año, realmente fue un infierno.
6: Fue un infierno. Me acuerdo mucho de su caso, pero pues la gente no lo sabe. ¿Qué fue lo que hicimos acá?
7: Bueno, yo recuerdo lo que vi con mis ojos, me sacaron lo malo que tenía. La verdad no quiero ni decirle a la gente porque les va a dar mucho asco, yo lo recuerdo y de verdad quiero vomitar. Pero eso ya no hay ni que pensarlo, maestro, de verdad la gente tiene que venir con ustedes porque desde que uno entra aquí se siente una paz y una tranquilidad. Y doy gracias a Dios por haberlos puesto en mi vida, la cambiaron y nunca estaré tan feo. O sea, de verdad nunca dejaré de agradecerles. El esperarlo, maestro, es lo mínimo que puedo hacer por agradecerle que usted me salvó mi vida.
6: Muchísimas gracias, mi corazón. La verdad que le agradezco que me haya esperado y sobre todo este testimonio tan bonito. Aparte de que fueron liberados, gracias a Dios, se le quitó todo eso que usted tenía. Mi reina linda, le dijimos, le mostramos quién hizo este daño.
7: Sí, maestro, ¿se acuerda usted que me dijo que era la prima de mi esposo? Precisamente, ella tenía muchos celos de mí.
6: Yo se lo dije y usted lo vio. ¿Cómo vio el rostro de esta persona?
7: Sí, maestro, usted me lo puso en un vaso con agua. Eso fue impresionante, pero de verdad, yo lo vi.
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2: Continuamos con todos los oyentes aquí a través de la ley. Ahí estábamos escuchando este caso de éxito, este problema ya superado, esta persona agradecida. 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Obtener el mismo resultado va a ser nuestro objetivo desde el mismo instante en que usted nos comunica su problema. Puede ser ya mismo a través de una llamada, no le dé pena. Al que madruga, Dios le ayuda. La línea está y seguirá abierta, aunque estamos llegando a la parte final del programa, pero vamos a seguir contestando sus llamadas. 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Muchas llamadas, muchos mensajes, cantidades y cantidades de mensajes. Cada madrugada, cada día son más y más las personas que nos escriben de Naperville, de Des Plaines, de Rockford, de Chicago, de West Chicago, North Chicago, East Chicago, por allá en Indiana. Nos sintonizan mucho también en Elgin, en Aurora, en Cícero, en Joliet. Gracias, gracias también a la gente en Kenosha. Todos son bienvenidos, todas sus llamadas, todos sus mensajes. Estamos llegando, como les digo, a la parte final del programa y quiero leer este mensaje. Este mensaje dice así, quiero leerlo textualmente, ya le hice el estudio, pero quiero compartirlo con ustedes. Dice, no quiero dar mi nombre, Yo nací el 19 de abril de 1976. Me pueden identificar como Flor Marchita y mi problema es principalmente de amor. Mi interesado nació el 8 de diciembre del 68 y no quiero dar su nombre tampoco. Así que por favor dígame qué puede pasar con nosotros. Bueno, menos mal se identificó como Flor Marchita. Gracias por confiar en nosotros. ¿Qué va a pasar? En ustedes no va a pasar nada. Ustedes ya llevan muchos años. ¿Qué sucede? Él es una buena persona, él sí la quiere, él sí la ama, pero es muy noble y él nunca, a pesar de que veo de que sufre mucho en ese hogar que él ha tenido toda la vida, ustedes se conocen alrededor ya de 11 años, pero él ha tenido un hogar toda la vida tormentoso. Usted es el que le ha dado paz, usted es el que le ha brindado amor, pero él no se va a atrever a dejar a esta mujer porque él le da miedo, porque es una persona también muy noble. Y yo decirle que lo voy a obligar sería mentirle. De todas maneras, es una buena persona con usted, pero usted tiene que sacar provecho, mi querida hermana, de ese amor que él le tiene y de ese amor que usted también le tiene. Y de amor no solamente se vive, entonces empiécele a decir que le colabore económicamente, porque le advierto, le repito, él no va a dejar a esa mujer, no porque la quiera, sino porque no se atreve, vuelvo y le repito, y no me puedo prestar para eso. Dios la bendiga, no lo podemos dañar a él, él es una buena persona. Dios le bendiga, y usted también, pero hágame caso, venga, venga, para poderle ayudar y dedicarle un poquito más de tiempo. Mis oyentes, feliz día para todos, se nos agotó el tiempo, feliz amanecer. 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Recuerde que en todas nuestras sedes trabajamos todos los días de lunes a domingo. Feliz amanecer, buen día para todos. Recuerde que somos pensadores positivos en la ley.
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1: Buen día, señores. Buen día. Buen día, buen día, buen día, buen día, buen día, buen día, buen día, buen día, buen día a toda la gente de Chicago, Indiana, Wisconsin. Hoy estamos a jueves 27 de agosto. Han pasado 238 días desde que empezó el año y falta nada más 127 para llegar al 2027 y estamos vivos.
2: Solo por hoy.
1: Chico Morales, los antepasados del cangrejo herradura vivieron hace aproximadamente 445 millones de años y siguen vivos.
3: Órale. ¿Cómo es ese de la herradura?
4: ¿Y como para qué sirve a la humanidad eso o qué?
1: Bueno, pues es una especie que no se ha extinguido a pesar de que le metemos tanta mano.
4: Ni carne traen para tragárnoslos a gusto.
1: Bien, seguimos aquí, vamos a traer mucho cotorreo, mucha diversión. Y Kerry Barrán, traemos boletos y premios.
4: Órale.
3: Claro que sí, ya se acaba el mes de agosto y se vienen más eventos para septiembre, sobre todo el de la independencia de México. Va a estar buenísimo, 12 y 13 de septiembre aquí en Grand Park. Se va a poner bien buena la fiesta. Nosotros tenemos boletos para ese evento. Y también Marco Antonio Solís, que viene la próxima semana con su gira Gratitud. Vamos a tener ganadores en vivo, así que bien pendiente con esas claves.
1: Oye, tengo entendido y sigan en sintonía porque vamos a regalar como para que se saquen fotos con el Marco Antonio Solís.
4: Ah, sí.
3: Bueno.
1: Exactamente. Eso viene más adelante, Chico Morales.
4: Fíjate que les voy a dar una receta bien buena para que se mantengan activos en su trabajo, despiertos de menos. Se agarra usted unos chetos de esos que están bien hot. Los
1: Flaming Hot.
4: Esos meros. Le echa queso de ese para los nachos. Y luego se los come todos y luego después se come una barra de chocolate. Va a traer unas agrononas que no lo van a dejar dormir.
1: Y una perra diabética que se puede dar con
4: el
1: tragando así.
4: Así ando yo.
1: Nosotros no endorsamos los comentarios y los consejos de salud del Chico Morales. Regresamos con más aquí en la ley 107.9.
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0: entonces?
1: Parece más relajado, güey.
0: No, no, pues yo.
2: Como cholo.
0: Como zumba.
3: No, no, este no se baila, nomás se mueve la cabeza así, mire.
1: Sí, así.
3: Relajado, con flow.
1: Es baile cabezón,
0: es flow.
2: Mire, si quiere, ya nomás meta así como los pasos prohibidos. Nomás levante los brazos y así.
3: Oye, quita la pierna.
1: Jennifer, ¿tú sabes en dónde vive Iron Man?
2: No.
1: Iron, no.
0: Ay, entendí. ¿Para qué le contestas, Jenny?
3: Si ya lo conoces. No lo puedo.
2: ¿Quién le dio algo raro aquí?
1: Ay, ay, ay. Bienvenidos. Bienvenidos, muchachos. Estamos vivos.
0: Solo por hoy.
1: Chico Morales, te digo a ti y a toda la gente que está escuchando que no necesitas tener el viento a favor. Necesitas aprender a navegar cuando el viento se pone en tu contra.
0: Ah, caray.
1: O sea que cualquiera puede avanzar cuando todo sale bien, cuando te va aventando el airecito adelante de tu barquito. El verdadero carácter aparece cuando llegan los problemas, los rechazos y los días difíciles, así como cuando andan pescando cangrejo en Alaska.
3: Oh, qué difícil se pone en el frío y en la marea.
1: Imagínate, sí. Esos compas, ¿cómo andan, güey? Un errorcito y pa' abajo, y te llamabas, güey, porque sí, no te recogen, ahí te dicen, güey, si te caes, ahí te quedas.
3: No, es que aunque quieran, no pueden, güey, no te pueden rescatar.
0: Ay, güey, entonces.
3: Y luego también, güey, cuando estás sacando los cangrejos, ¡ah!, te pescan la oreja o la nariz.
1: Ah, pues eso nomás, te vengas de él comiéndotelo y ya, güey. Bien, así que, pues, tienes que aprender a navegar cuando el viento va en contra. No siempre puedes controlar las circunstancias, pero sí cómo reaccionas ante ellas. Muchachos, les cuento esta información, Mar, para que me digan ustedes si es justo o injusto.
3: A ver, okay. A ver, échale.
1: La Corte de California acaba de decir que los conductores de automóviles que no estén casados pueden ser, que les pueden cobrar mal por sus aseguranzas.
3: A ver, que los conductores de automóviles que no estén casados, por ejemplo, si yo estuviera soltero, ¿me cobran más?
0: Como yo, biznando.
3: Como usted, Chico, sí. Morales.
0: ¿Y por qué nos quieren cobrar más?
1: Bueno, en tu caso no sé, Chico, porque ya tienes...
0: Por como, la edad, ¿verdad?
1: Y aparte, manejando como 30 años y sin tickets y esto, todo eso cuenta. Pero personas jóvenes que no están casadas les podrían cobrar hasta 108 más.
3: ¿108 más?
1: Sí.
2: No manches.
3: ¿Por qué? ¿Cuál es la razón?
1: Porque, bueno, los datos muestran que un conductor que no está casado tiende a chocar más.
2: Porque le vale más maíz.
1: Le vale más madre loco. La vida. Pues Dios, si choco, pues nadie me va a llorar y todo el rollo.
3: No.
1: No, de verdad, esto lo hacen por estadísticas. Aunque la Corte de California ya te quiere cobrar por todo, absolutamente todo.
3: Exacto, es a donde yo quería llegar. Andan buscando nomás cómo cobrarte más. No, la estadística esa puede ser inventada, puede ser inflada. ¿Y qué pasa? Mira, yo cuando estaba soltero y hacía mis impuestos, terminaba pagando, güey, porque decían que el gobierno decía que para mí soltero era mucho dinero, güey. Ah. Que me tenían que descontar más taxes. Ah. Entonces, casado no, porque lo compartes, güey. O sea, si estás soltero nomás, no, es mucho dinero para él solo. O sea, ¿en qué cabeza cabe, güey?
2: ¿Qué tal si quieres?
3: Sí, y era una batalla y ahí andaba viendo a quién le pedía un hijo prestado para que
0: nivelara.
3: Tú sabes, pero no se pudo.
1: Exactamente.
3: Entonces, pero ese era el motivo, güey.
1: ¿A quién le pide un hijo prestado? Pues ya tienes uno, ¿no?
3: Pues ya,
1: sí. Ya tienes dos dependientes.
2: ¿No puedes ponerle independiente un gato? Algo así.
1: No, pues puede poner animal service.
0: Sí.
1: Un animal service, si tienes un perro y lo registras como animal de servicio, lo deduces de tus impuestos.
0: Oh, también mire. Puedes poner, por ejemplo, si tienes equipo para grabar y todo eso, como te dedicas a esto, pues también lo puedes deducir. Hay muchas cosas que puedes deducir, ¿verdad?
1: Sí, pero tienes comidas. Que dar, pero no en tus impuestos personales.
3: No, tiene que ser por empresa.
1: Tienes que hacer como el chico.com o algo así para una LLC que no te va a costar cara y entonces ahí puedes deducir tus gastos para...
0: Vale la pena, bueno, ya tienes, depende.
3: No, y es poquito, no creas, es mucho. Yo la otra vez le dije a la que me prepara los taxes, vamos a simular que somos transas, le digo. ¿Cuánto me podría yo sacar más si no ponemos bien la declaración? Y me eran como casi $500. Entonces, que se quede como tiene que estar.
1: Ya, exactamente, pues a pagar. Oye, también vámonos a otra nota. Y esto también pasa en el estado de California, pero yo creo que toda la gente del país tiene que saber esta ley.
0: A ver.
1: En el Concilio de Los Ángeles están proponiendo con el dinero de los contribuyentes hacer, ¿qué crees, güey? Lugares de desahogo para los homeless. Bueno, digo desahogo, el que me entendió.
3: Sí, para que tengan intimidad.
0: Un matadero, pues, para la neta, que la flecha derecha. Un lugar romántico. Un matadero de ratas.
2: Un lugar romántico donde se puedan reproducir a gusto.
1: Bajo supervisión profesional. tal y que todo el rollo y con y medidas
2: se de echan porras.
1: Exactamente, o sea, ahora de que quieren y obviamente como viene del dinero de los impuestos, como no va a alcanzar para tantas cosas que andan sacando, pues van a subirle más a los impuestos a las personas que viven en la ciudad de Los Ángeles para hacer esos centros de desahogo para los indigentes.
3: Exactly.
0: Tan a gusto que andan ahí los indigentes. Yo he mirado abajo de los puentes, pero en vía pública así vas tú pasando con tu familia.
1: Tú porque te vas quejando,
0: atacando pueblo a los güeyes.
1: Sí, pero es que a ti eres como el algoritmo, güey. Saben que quieres ver eso y te lo manda la vida, güey. Sí,
3: el algoritmo de Dios.
0: Ahí todos greñudos, ¿eh? Hijos de su madre.
3: No manches, qué loco. O sea, ¿te das cuenta cómo lo que están haciendo? Fíjate lo que están haciendo. En vez de resolver el problema de raíz, quieren adaptar a la comunidad y a ellos para que ellos estén más cómodos, güey. O sea, no están solucionando el problema. Al contrario, lo están haciendo para que la gente se quiera hacer homeless, güey.
0: Sí, se vaya a vivir más a gusto
3: en la calle. Sí, no, pues un aplauso para el que se le ocurrió eso.
1: Bueno, otro video se hace viral y es de que, fíjate, lo que hicieron en un restaurante. Y bueno, como es noticia, ¿puedo decir el nombre del restaurante?
3: Sí.
1: Bueno, este es un lugar que se llama Panda Express, que se hizo viral porque un trabajador se puso a limpiar la campana, aventando el spray para limpiar la campana encima donde andaban cocinando en la parrilla.
2: No, es que estaba, manches, se subió, wey. Puso los pies a un lado de donde están
3: se
2: las...
3: Se subió a la plancha y ahí anda donde está la freidora y echando el spray adentro de la campana.
1: Que no todo se quede arriba, sino se cae abajo.
3: Se cae, no, está... Todo eso se tiene que hacer cuando está cerrado el restaurante, ni siquiera cuando hay gente, güey.
1: Exactamente, entonces este vato como que los quería perjudicar, ¿no?
3: La neta que sí, y luego más que no se le ve la cara, güey.
1: No se le ve la cara, pero...
3: Y lo logró.
1: Pero ya se quemó, pero fíjate, aunque esto pasó en un restaurante en los Estados Unidos, afecta a toda la cadena.
3: Claro.
2: Sí.
3: Porque ¿dónde están las normas de seguridad? ¿Dónde están... las reglas de higiene y todo eso?
0: La verdad, sí, y es lo que estábamos platicando otro día. Vas a los lugares, digo, no quiero afectar a los puestos callejeros, pero ¿dónde se lavan las manos? ¿Dónde van a hacer sus necesidades cuando se les ofrece? Es un desmadre.
1: Pues es que ya cada quien, dependiendo de eso, toda la gente que compra comida en un puesto callejero ya sabe todas esas cosas, entonces ya va bajo su responsabilidad, compadre Pop.
3: Así es, ya sabes.
1: El que quiere comprar ahí ya sabe, güey.
0: Yo ya no.
1: Pues sí, el que quiere comprar ahí ya sabe.
3: Sabes que corres el riesgo de que te enfermes, de que no esté 100% limpio todo lo que usan. Y el problema no es cuando tú lo ves, el problema es dónde lo guardan, güey, dónde lo guardan. Sí. A veces hay ratas, hay cucarachas y llegan, salen, van por ellos, por las cosas del equipo y a veces no las lavan, güey. Y nosotros no nos damos cuenta de eso.
1: Sí. Fíjate, yo una vez en un restaurante fifí de carne, de bisteces, me dio un córrele que te alcanzo como de 3 días. O sea, que también
3: claro,
1: que no me ha dado a veces cuando como en la calle. Porque yo he tragado hot dogs de los que venden afuera del estadio, salgo antojado y todo. Y bueno, de ahorita soy para que de aquí a que me paren un Jack in the Box a comprar la hamburguesa y perder mi tiempo. Agarro mi hot dog. Sí, nunca me he enfermado con eso.
3: Sí, no es que a veces son del... Ellos van hace ratito a chambear específicamente.
0: Sí,
3: yo te ha tocado suerte.
0: Yo antes no decía nada de los puestos de la calle, pero ya me empezaron a cobrar.
3: Es que ya no te escuchan al aire, pues. Tienes que mandarle saludos más seguido.
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1: Buenos días, buenos días, buenos días. 6 de la mañana con 22 minutos. Su amiga Neycarí Albarrán acompañándote. Un placer en esta mañana de jueves. Ya huele a fin de semana y jueves también el último del mes de agosto. Vámonos con los tiempos de traslado a esta hora. Ok, vámonos aquí. Interestatal 90, es el centro de Chicago. Ya está marcando 18 minutos por la 290 en conexión con la 294 al centro de la ciudad. 14 minutos por la I-55 de Cicero al centro. 12 minutos. Y por la I-94 saliendo del sur por la 95 al centro. Está marcando a esta hora unos 16 minutos. Los que se dirigen a los diferentes aeropuertos saliendo del centro por la 90 de Centro Ger ya está marcando unos 14 minutos. Por la I-55 de Centro a Midway, 16 minutos. A conducir con cuidado. Tenemos boletos para Marco Antonio Solís y también para el Grito Chicago. Más adelante los detalles.
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0: Estamos de regreso al aire con el Terry, listos para platicar de migración con Leti Valencia, mi paisana de Morelia, Michoacán, con mucha información sobre lo que está pasando con migración. Y hay que decir a la gente que se informen bien y que sepan diferenciar lo que es una campaña de terror a lo que es información de adeveras, ¿verdad?
1: Claro.
0: Y estaba platicando con ella fuera del aire que muchas personas están siendo detenidas cuando van a las cortes, pero no dan el contexto correcto. La mayoría de esas personas, ¿quiénes son, Leti? Primero que nada, bienvenida.
2: Hola, Terry, gracias por recibirme. Sí, estábamos platicando de que hay tantas personas que me hacen la pregunta: abogada, yo no quiero ir a la audiencia porque ahí va a estar, ahí sí me van a deportar. Pero lo que no saben es que cuando eso sucede es a las personas que tienen menos de 2 años en los Estados Unidos o que incluso acaban de entrar y el caso de asilo que sometieron es un caso débil o lo mandaron incompleto o lo mandaron sin evidencia. Entonces el juez dice: pues tú no tienes un caso que voy a aprobar, mejor lo quito de mi calendario porque no tienes un caso fuerte. Y ahí es cuando le dicen a ICE. So, esos tipos de deportaciones son para personas que tienen menos de 2 años en los Estados Unidos y que mandaron un caso de asilo muy débil.
0: Exactamente, para que la gente entienda el contexto, la mayoría de estas personas que están siendo detenidas son originarias de Nicaragua, de Venezuela, de Cuba, que son los que ingresaron cuando Joe Biden era presidente.
2: Sí.
0: Y que no revisaron sus backgrounds cuando los dejaron entrar en la frontera, nomás hicieron como catch and release.
2: Uh-huh.
0: Y bueno, cuando van no tienen un caso de asilo y ya sabe el juez ya sabe que no tiene caso de asilo y por eso está allí ICE.
2: Sí.
0: Pero no son las personas de México, de Centroamérica, que ya tienen aquí 20 o 30 años que van a un caso.
1: Ajá.
0: Así que por favor entiendan el contexto, no están deportando a todas las personas que llegan a sus citas. Incluso hay mucha, Leti viene de una cita donde le dieron la residencia permanente a una persona.
1: ¡Órale!
0: Entonces, si no, ya la hubieran deportado también. entonces, vean esta información. Y qué bueno que lo estamos aclarando, Leti.
2: Sí, y recuerden que si no se presentan a la audiencia, sí te van a dar una orden de deportación. Pero si te presentas, si tienes un abogado y ya tienes más de 2 años en los Estados Unidos, no necesariamente necesitas pedir el asilo. Puedes pedir cancelación de deportación, VAWA, visa U, pero todas esas son defensas para que el juez cierre tu caso y pueda seguir con la agencia de USCIS. Y lo mejor es siempre ir a sus audiencias con un abogado para que no te desestimen el caso y no te den deportación.
0: Exactamente, vámonos a las preguntas que me hacen aquí a mis redes sociales, @elterribleshow. Aquí nos está preguntando Claudia, ella nos escucha en San José, California. Dice: tuve unos problemas con mi esposo, todavía tengo la residencia condicional y me está diciendo que no me va a arreglar. ¿Puedo arreglar sola? Porque tengo miedo.
2: Sí, claro que sí, puedes arreglar sola porque bajo la condicional hay una excepción para que puedas aplicar para la permanente sin el cónyuge que te consiguió la residencia. Tienes que demostrar que cuando te casaste fue en buena fe, que no te casaste por el alivio migratorio, que te casaste por amor, pero que ahora ya no están juntos porque hay abuso en la relación. Si mandas esa evidencia, te pueden aprobar la permanente sin que tu cónyuge se dé cuenta.
0: Exactamente, pues ahí está. ¿Qué otra cosa que quieras agregar, Mileti?
2: Sí, no se dejen llevar por lo que ven en las redes sociales, porque hay mucho temor que ponen en la comunidad, pero en realidad yo veo todavía muchas aprobaciones de residencia, de ciudadanía, incluso de personas que tienen arrestos o condenas criminales, pero lo hacen con un abogado, y el abogado sabe alegar para defenderlos y para que todavía tengan una aprobación, así que no dejen que el miedo los detenga.
0: Exactamente, qué bueno que lo aclaras, porque de repente tú eres una persona que tiene un DUI o un tipo de récord criminal, entonces se lo dices a Leti, y Leti se encarga de las dos cosas. Obviamente tiene personas en su equipo que lo van a ayudar con los casos criminales para que cuando vayan a presentar tu caso de inmigración se vea bien.
2: Sí.
0: Y es lo más importante. Ahora bien, si tienes una pregunta, ¿cómo pueden comunicarse con Leti?
2: Me pueden llamar al 800-333-3676, 800-333-3676, o también me pueden seguir en Instagram, ahí estoy como @defensora.

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0: Angeli Fiera.
1: Estamos de regreso al aire con el Terry al millón y pasadito. La gente quizás ya vio en las redes sociales lo que está pasando en Nepal, donde pues por un terremoto de 4.4 parece que se movieron unas rocas con nieve y causó un deslave tremendo que pues se comió ciudades, lugares, y hasta el momento pues ya hay, se dice que hay cientos de personas desaparecidas, no manches, y se han reportado como 80 muertos, pero el agua ya se comió ciudades, valles, villas, y pudiera subir mucho más, ¿no?, el número de personas que perdieron la vida en este siniestro en la frontera de China con Tíbet y Nepal. Parece que no tiene nada que ver China con esto, que sí fue una cosa natural que se salió de control por ese terremoto, que se creó una presa artificial de la nieve que estaba sosteniendo toda esa agua y después, sí, con el terremoto se rompió y pasó lo que sucedió.
2: Oye, pero traía muchísima agua eso,
3: Sí, era demasiada.
1: Increíble, pero bueno. Vámonos con la Jennifiera, que tiene más tendencias. El papá que se le olvidó algo y que terminó haciéndose viral en la internet y dándole ideas a otros papás, güey, para el futuro.
3: Exacto. Adelante. Vamos a comenzar con este papá que olvidó la carriola cuando se fue ahí a la Home Depot y pues llevaba a su bebé y dijo, ¿qué hago? Ni modo de regresarme. Pues, ¿qué creen que hizo?
2: ¿Qué hizo el vato?
3: Pues agarró una cubeta de esas de las que están ahí, de esas las anaranjaditas, y ahí echó a la bebé y ahí iba caminando con ella en la cubeta mientras estaba comprando pues lo que estaba haciendo. Hubo quienes vieron esto, pues lo grabaron y pues ahí se hizo viral. Así que aguas.
2: Ay, no, qué menso el vato.
1: Sí. Llevaba a la niña en la cubeta, sí vi el video. Sí.
2: Oye, ¿la cubeta la traía en la camioneta también o qué?
3: No, Abby, venden cubeta. No.
2: Si hubiera agarrado porta bebé, trae para cargarse a gusto el vato, ¿para qué se complica la vida? La pobre niña bien hecha bola, así el video.
1: Venía risa y risa, bien alegre.
2: Ahorita anda toda molida la niña.
3: Aguas, pues no se te voy a olvidar el viernes con una cubeta. En fin, se ve muy tierno. La esposa fue la que grabó el momento. La pregunta aquí fue, ¿cómo es que ninguno de los dos se acordó de la bendita carriola, no? De esas veces en las que te vas, yo creo, en friega, dices, ahorita regreso rápido, y llegas y dices, la carriola.
1: Está pero cañón, bueno, sí, andar cargando. Y luego si cambias de carro ahí, de echarla de un carro para el otro.
2: O no te pero acuerdas, sí, en qué carro está.
3: Pues con el portabebé lo hubieras bajado, lo hubieras puesto en el carrito normal.
2: Sí, ¿verdad? Yo así le hago.
4: Ahí la se neta. Acomodan todos los carritos, ¿eh?
2: Simón.
1: Sí. Tan fácil como era antes, cuando no había tanto rollo de carriolas y portabebés. Ah, la echas en un carrito con cuatro llantas y con un cojín ahí chido para que se acochine. Y ahí la vas jalando con un lazo. Guagón, ¿no? Pero ahora no.
2: La que crianza ya, que le dieron a este hombre.
1: Carriola que
4: no pese
1: tiene
4: tanto,
1: que tiempo y que para el clima y que se empuja sola y oye, con temperatura artificial y que se mece cuando tú no la estás agarrando.
2: El Terry aprendió a caminar a los 4 meses, güey.
4: ¿Por qué?
2: Porque nadie lo quería cargar.
3: No, vieras lo que le daban para que caminara un lápiz.
4: ¿Lo seguía con
2: un lápiz?
1: Mi papá me hizo caminar con un lápiz, güey.
2: ¿Y por qué con
3: deja
2: un lápiz?
3: Deja que se caiga y se le entierra el lápiz en el ojo.
1: No, el lápiz, mi papá, yo iba agarrando el lápiz y pensaba que iba agarrando el lápiz todo el tiempo, entonces mi papá iba caminando agarrando el lápiz y luego mi papá me soltó
2: el lápiz.
1: Soltó el lápiz y yo seguía caminando.
2: Órale.
1: Ah, pero ya no usen lápiz, usen un
3: palito, porque
1: una raqueta, algo así, para que no le pase nada al niño, pero es un truco para que
3: hay otras maneras, hay otras maneras. Sí, buen truco para sacarte un ojo ahí. No. Pero hay otras maneras.
4: Terry, no, ya no me cuento.
1: No les he contado cuando me dio licuado de ajo, ¿verdad?
2: Después, cuando no sea tu segmento, nos cuentas. Sí,
3: ya sé. Va a ser un libro, ¿no? Ay, no. Pero vámonos con otra cosa, porque el futuro ya llegó a las casas de San Francisco. Puedes contratar un robot humanoide para que te ayude a limpiar tu casa por $30 la hora. La empresa se llama Tau Robotics y está probando este servicio con un grupo limitado de clientes. El robot puede aspirar, limpiar superficies, tender la cama, limpiar el baño. Y está, o sea, no es como que ellos actúen solos, están manejados por otras personas, pero no están en la misma casa. O sea, lo hacen desde lejos.
1: va a quedar mal, ¿verdad?
4: No, y aparte de eso, pues ni cómo eres un algarito.
1: Pero mira la mira la incongruencia.
4: ¿Qué?
1: A ver. El robot lo están manejando otras personas desde otra casa.
2: Ey. Es ilógico.
1: Te estoy diciendo, es una tontería, güey.
2: No manches.
1: Pues tú, ¿para qué? ¿Por qué no van esas personas mejor a limpiar la casa?
2: Oye, ¿sabes qué estoy pensando?
3: Porque mira, es que si haces cuentas, dices, ¿cuánto te cobran por limpiar la casa, no? A lo más ahí, $500, $600 por dos cuartos, la cocina, cositas así pequeñas, ¿no? Ahora, si tú dices, yo nomás quiero que me medio limpien el cuarto y acá, 2 horas, 3 horas, háganle la cuenta.
2: No, y luego, como es una empresa, el seguro que le das a tus trabajadores es el que cuesta más, güey. Entonces, tal vez con un robot no es tanto el rollo del seguro.
3: No hay un seguro tan así de que se vaya a resbalar el robot y me demande. Sí. O sea, cosas de esas, ¿no?
2: Imagínate se roba algo, güey, que trae imán.
1: Entonces ya los robots ya andan trabajando. Espero que quede bien. Hay que ver los reviews que dejan estas personas a las que les están limpiando su casa. Pero Jennifer, yo vi que en Sinaloa ahorita ya andan unos robots pidiendo dinero en los semáforos. Y no es chiste, güey.
4: ¿Neta?
1: No es chiste, es neta, güey.
3: Sí. De plano, no hay vergüenza.
2: Y bailan también para que les den dinero.
1: Pero el vato que compró ese robot, ¿cuánto invirtió?
2: Vale como $16,000.
1: ¿Cuánto tiempo va a sacar con lo que le dan en los semáforos para qué?
2: No, pero el morro ya monetiza. Tiene Instagram y todo el robot.
4: Para que lo vean ahí.
2: Simón y baila con la banda y todo, güey.
1: Tan locos, güey.
2: Tan locos, güey.
1: Ay, Dios mío. Gracias, Jennifiera.
3: Bueno, hasta aquí mi reporte. Ya saben, si gusta seguirme en mi Instagram, me pueden encontrar como Jennifiera94.

Buenos días, iniciamos con las informaciones. Un juez de inmigración en Chicago ordenó la deportación de 6 menores que buscaban protección migratoria tras haber sido considerados legalmente abandonados por sus padres. Sus solicitudes para obtener la residencia mediante un programa especial para menores siguen pendientes. Los casos reflejan un reciente cambio en la manera en que los tribunales están manejando estas solicitudes. El gobierno de Estados Unidos suspendió temporalmente las citas para visas de inmigrantes en embajadas y consulados de todo el mundo. El Departamento de Estado atribuye la medida a un nuevo programa de capacitación para reforzar la evaluación de los solicitantes. Personas que ya tenían entrevistas recibieron avisos de reprogramación. México y Estados Unidos buscan reducir sus recientes tensiones. Funcionarios de ambos países se reunieron en Washington, D.C. para abordar los temas de migración, seguridad, tráfico de armas y fentanilo. El encuentro ocurrió mientras ambos gobiernos intentan fortalecer la cooperación sin afectar la soberanía mexicana. Para Al Aire con el Terrible les informó Mónica Alexandra.

0: Buenos días, ¿cómo andamos? To the Bennett, to the Bennett.
1: A tu
0: días,
1: team chicos, Modri.
0: Mejor que las águilas de la...
1: Qué bárbaro. No, qué bárbaro. No, la América, qué bárbaro. Toda la Liga MX, sorprendente. No,
0: ahora sí, ahora sí. Digo, para aquellos paleros que estaban hace unas semanas, no, la... Es que, ¿sabes cuál es el problema? No me calienta eso. Me calienta que la que les deba de tragar era esta. No te agarres ahí, Chico Morales. Esta era la que les daba de tragar. Pero ahora ya voltearon bandera. Ya se los olvidó que tomaban leche de la Conasupo. Y ahora ya sobaja. No va a haber ni tanta ni muy. Y ayer lo dije aquí, el Columbus es un equipo de empaque, es un equipo bravo. Ayer, porque San Rodolfo Cota Robles paró un carro verdaderamente. Y el infortunio, ¿no? Jackson Martínez, no es aquel jugador que estaba con el Atlanta United. Pero la verdad es que muy bien los equipos de la ML. ¿Sí o no?
1: Sí.
0: Vayamos en orden cronológico. Primero vámonos allá a Nueva Jersey, donde el equipo de los Diablos Rojos del Toluca le batalló. Es más, el equipo del Austin desde el minuto 40 juega con uno menos. Viene el niño el primero. Y luego pues ya intentaba el otro equipo, el equipo rival de Austin, con mucho corazón, con mucha garra. Pero ya era bien difícil. Y más aún con el equipo del Toluca. Ahora, el equipo del Toluca tiene mérito, ¿eh? 8 bajas, 8 lesionados. Paulinho hace rato que no juega. Y ya sobre el minuto 90+3, a 10 segundos del final, dijo: qué gusto me dio escuchar a Pablo Ramírez y el profe Bracamontes, que estaban ahí en la transmisión. Es una pelota donde Gallardo, en la mano izquierda arriba, allá pegado a la raya, levanta la pelota, deja a Jorge Díaz Price que entre el balón. Y ahí sí, el arquero del equipo rival, nada, pues, o sea, me parece que él se lo come, ¿no? El arquero Zuber. Porque cuando, en lugar de salir a achicarle, Chico, va reculando. Sí. Díaz Price le engancha, le hace la finta que va a disparar por su costado izquierdo del arquero. Se tira el arquero y se la pasa por el otro lado. 2-0 marcador final. El Tony Mohamed fue punzante. Pase lo que pase, 4 equipos mexicanos se jugará en Estados Unidos. Escuchemos.
2: El aprendizaje es que tenemos que liquidar el partido antes y después, cuando tenemos uno más, no tenemos que apresurarnos y manejar más la pelota. Con respecto a jugar en casa, no hay ningún partido en México. Se van a jugar, yo creo que con León, en alguna sede que se elijan, lo más cercano a México, puede ser Los Ángeles, Houston, Dallas.
0: ¿Qué les importa? Se la van a llevar donde sea, ¿sí o no?
1: Sí.
0: Entra Don Onón en Carson, California, para ver a las Águilas, ¿yes or no?
1: Todo pintado de amarillo, doctor.
0: Bueno, es que también los del Columbus eran de amarillo, entonces lo poco que hubo del otro lado, pues ahí estaba también, ¿no? Así de dónde hacer. Yo le decía a mi contacto allá, oye, ya hay gente, dice, muy poquita, viajaron gente, pero es un entradón de parte de las Águilas del América, que con el minuto 11 de Rafa Vega, qué golazo de Rafa Vega. Brian Rodríguez, la pelota está en la banda opuesta, su mano izquierda arriba, le pasa la pelota entre la media luna y el vértice de este lado. Nadie marca a Rafa Vega, recibe, acomoda, le mete el guarachazo, sale una raya pegada al poste derecho del arquero, 1-0. Pero ahí comienza a crecer el equipo del Columbus Crew y pum, pum, pum, dale Rodolfo Cota. Hay una parada que hace mi Terry cuando va cerca del área chica, que tiene que recomponer porque va yendo hacia la izquierda, vuela hacia la derecha y saca una pelota increíble que era de gol, un remate de cabeza. Y luego viene un penal, el VAR, mano de Cristian Borja, que lo era, ahí sí no hay ni cómo hacerlo. ¿Quién? Lo único que no me gustó es que llevaron gato, Chico Morales, no, y decía, rompas en caso de ser necesario. O sea, no puede ser esto. O sea, la neta está mal.
1: El partido estuvo bien.
0: A ver. No está bien que cuando se enfrentan dos equipos, tráete a alguien, tráete a Bartón, tráete quien sea neutro, ni de Estados Unidos ni de México, alguien de otro lado. Pero que hayan llevado gato, no me parece. Sobre todo con todos los antecedentes. Tú sabes lo que es la ratorce. No te hagas, ¿sí o no? Sí. ¿Para qué llevas el gato? No hay necesidad. El América es un equipazo. Pero yo vi que se decía ahí, rompas en caso de ser necesario. Falla el penal Bryce Méndez y luego viene Brian Rodríguez en un golazo. Fue la última jugada de la primera mitad. Las Águilas recuperan en la parte del círculo central. Abren a la izquierda. Brian Rodríguez en el callejón opuesto. Ataca el vértice. Quiebra y luego pasa en medio de 2 jugadores del Columbus Crew. Quiebra un tercero, dispara, es un golazo de Brian. ¿Sí o no?
1: Sí.
0: El señor Guillermo Almada, que no se le acaban las balas, esto dijo en conferencia de prensa.
3: Creo que hicimos un partido redondo porque nos llevamos la clasificación. Creo que en el primer tiempo sufrimos de más en ninguna situación que la teníamos prevista porque sabía
0: Había mucho... Pero esto no es de aproximaciones, es de ganar, y lo gana y bien ganado el conjunto de Coapa. Con esto, el América enfrentará en semifinales al equipo de la Pandilla de Monterrey y el Toluca en contra de León, dos equipos mexicanos. Se va a jugar en Estados Unidos, por cierto, la gente me comentó mucho, y bueno, yo lo escuché también. Jorge Campos en la transmisión del partido de la América, pues ya ves que vive ahí en Los Ángeles, ¿no? Entonces ahí estuvo y le di un toquecito, la verdad, bastante interesante a este tema. ¿Se nos queda algo en el tintero de la League Cup, sí o no?
1: ¡No!
0: Oye, el Chino Huerta llegó ayer y tiró veneno, ¿eh? ¿Sí? Ya ves que tuvimos la recepción el día de ayer, porque hacemos radio en vivo, porque estamos en vivo, porque los segmentos son en vivo, y bueno, pues resulta ser que el Chino Huerta dijo que le aplicaron la ley de Humberto, ¿eh? Allá en el fútbol de la Liga de Bélgica. Escuchemos lo que dijo el Chino Huerta.
4: Bien, muy feliz, muy, muy contento, con mucha ilusión y con muchas ganas.
5: Chino, ¿cómo describes tu etapa en Europa, después tu paso por selección en el Mundial y ahora tu regreso a Pumas?
4: No puedo hacer un balance, en realidad solo jugué 6 meses en Europa y lo demás estuve arrastrando ahí problemas de lesión, 2 cirugías. Por ahí se ha hablado mucho que tuve que aferrarme un poco más allá. Y
0: yo fui de lo los que dije eso.
4: Me esperé hasta casi el cierre del mercado, que es en 5 días, para ver si me salía una opción. En el club me cerraron las puertas, me dijeron que no contaban conmigo, me separaron del grupo. Entonces...
0: ¡Ay, hijos de qué gachos con el Chino! Y mira que le rindió. Hoy tenemos sorteo de la Champions, 36 equipos en pos de la Orejona, se conoce el camino, 11 centro, 12 del este, 9 de la mañana del Pacífico, a ver de qué cuero salen más correas. Última semana de la temporada de la NFL, Terry, hay fútbol americano ahí en el SoFi. Bueno, pues resulta ser que hoy tendremos los partidos, comenzando a partir de las 6 centro, de las 7 del este, Bills en contra de los Steelers. Una hora después, Browns en contra de los Patriotas, y a la par, los Raiders reciben a los 49ers. 9 centro, 10 del este, 7 pacífico en el SoFi, el equipo de los Chargers en contra de los Rams. Semana 3 y última de la pretemporada de la NFL. ¿Se nos queda algo en el tintero? ¿Yes or no? Sí, se nos queda mucho, pero de esto hacemos con más reportes.
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1: Regresamos con la nota macabrona cuando ser bonita te cuesta la vida. Bueno, ¿qué fue lo que pasó con esa chica? Te lo platico en minutos al aire con el Terry.

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1: Buenos días. 7:13 a.m. Amiga Neycari Albarrán acompañándote. 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Por la 90 de Jerez, el centro de Chicago ya está marcando 30 minutos. Por la 290 en conexión con la 294 también al centro de la ciudad. 28 minutos. Por la 55 de Cicero al centro, 22 minutos. Por la Den Ryan a 94, saliendo del sur por la 95 al centro, está marcando unos 32 minutos. Mientras los que se dirigen a los diferentes aeropuertos por la 90 de Centro Ger está marcando 25 minutos. Y por la 55 de Centro a Midway, 18 minutitos. A conducir con cuidado y, por supuesto, boletiza. Claro que sí. Así vas a cantar, ¿eh? 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
6: La nota macabrona presenta mil maneras de saludar a San Pedro.
7: Ah, caray.
6: Sí, claro. Tengo estos casos, ¿verdad? Sí. Vámonos a un caso extraordinario que está pasando en una playa muy hermosa.
8: Vamos.
6: En el sur de California, que se llama Laguna Beach.
7: Muy bonita.
6: ¿Han ido a Laguna Beach?
7: Sí. Yo no.
6: Yo una vez fui porque el Hugo tenía un campamento de cinta negra ahí y ahí fue el entrenamiento.
7: Está very nice.
6: Y la cosa es de que, pues, fuimos tempranito el evento de la clase del campamento de cinta negra era desde las 8 de la mañana. Entonces llegas temprano y estacionamiento, no hay tanta gente, pero luego eventualmente empieza a llenarse, ¿no?
7: Simón.
6: Y la gente va, muy poquito se meten, pero les gusta caminar a la orilla de la playa.
7: Ah, pues claro.
6: Caminar con los pies en la arena. Yo me fui también a caminar como una milla y media en la arena y todo eso. Pero lo que está sucediendo ahora es que de repente se está saliendo el mar.
7: Ah.
6: Y está jalando a la gente porque estén caminando en lugares de no, que no son peligrosos.
7: Y a ver, ¿cómo?
6: Hazte cuenta que tú estás caminando.
8: Que estás caminando y el mar dice: venga, chipacá.
6: Por donde no tendría que irse el mar, está subiéndose hasta allá y tú dijeras: bueno, no me va a jalar porque estoy lejos, y te jala.
7: Y te jala.
6: Exactamente, hasta el momento ya han perdido la vida dos personas, entre ellos una niña de 4 años.
7: Ah, qué feo. Sí.
6: Que estaban lejos y relativamente pues fuera de peligro.
7: Simón.
6: Exactamente.
9: Crece la marea entonces, los arrastra.
6: Crece la marea.
7: La marea está inestable.
6: Y este era una playa tranquila donde sí podías ir a nadar sin peligro de que te fueras a ahogar o que te jalara la corriente.
7: Simón.
6: Y dicen que el mar se está portando raro, sobre todo en el sur de California. Recordemos también que en California este salvavidas también salvó a un niño que estaba en un área donde no había peligro y ni el salvavidas pudo solito, lo tuvieron que ayudar.
7: Simón.
6: De la manera que se estaba.
8: Es que anda muy salvaje las olas.
6: ¿Qué será lo que está sucediendo con el mar? No lo sabemos. ¿Será una manera de decirnos: ya no me estén echando tanta basura porque me estoy enojando?
7: Yo creo que ha de haber como movimientos, porque todo ese tipo de olas, pues traen una fuerza profunda, pues es por la profundidad. No nomás porque se movió y ya. Entonces como que abajo pues se está moviendo algo que hace que llegue para allá. Y luego fuerte. El problema es de que te ahogas porque ¿cómo se llaman? Las corrientes de abajo es la que te jalan y te enredan las piernas y no te permiten arrancar para ni un lado. Eso es lo complicado.
6: Eso es lo que le estaba pasando al salvavidas en el norte de California, que no podía sacar ni porque la ola lo estaban jalando a los dos.
7: Simón.
6: Y tuvieron que llegar otros dos a jalarlo. Pero bueno, esto es un caso. Vámonos a otro. Al trabajador de Long Beach que convirtió un soldador en una trampa.
7: ¿Cómo?
6: El programa presentó algo para que presentaran una manera de soldar. Como welded, un trabajador de un taller de metal utilizó un soldador conectado a sus piercings para provocarse una descarga eléctrica.
10: Ah, loco.
6: Y la corriente terminó interfiriendo con el ritmo eléctrico normal de su corazón y el vato sufrió un paro cardíaco. Para que me entiendan, el vato se quiso dar toques en las... Era un soldador de oficio y andaban haciendo desmadres.
8: ¿En con los sus pezones?
6: Exactamente, y se quiso dar...
7: Ese está rúpido, ¿no?
10: No, sí, sí. Mándalo para el viernes.
6: Ya está lleno, está llenando.
10: Sí.
6: Sí, pero ese ya no lo pueden mandar, pero ya se murió.
10: Hay que hacer una extensión.
7: Ah, ese murió.
6: Pues sí.
8: Bueno, le ponemos una plaquita en su nombre.
7: No manches.
8: En su...
6: Pues sí.
10: Pues imagínate una descarga.
7: Es que les llega el masoquismo tan fuerte que llegan los dolores que no les hace, güey.
6: Sí, exactamente. Sí. Y los que lo enfrentan del caso es que este soldador no estaba usando el equipo de una manera normal, lo estaba usando completamente fuera de su propósito. En fin, pues ahí está, cuando la gente se quiere morir por mensos, ¿no? La bala que cayó del cielo en Los Ángeles. Esto pasó el 31 de diciembre del 2003. Mientras la gente celebraba el Año Nuevo, alguien disparó un arma al aire y la bala viajó a una distancia considerable y terminó impactando a un hombre en el hombro, provocándole una herida mortal. Imagínate, el hombre pues nada más venía caminando, estaba en la calle, pues regresando a su casa.
7: Sí.
6: Pues después de haber celebrado y comido y pasado
10: recibido su año y todo.
6: Exacto, recibió su año y el año lo despidió.
7: Oye, qué gacho. Yo he estado en situaciones tres veces.
10: ¿Así?
7: Que me ha caído una bala perdida a 2 metros. Así, 5 pies, 6 pies de distancia. Y porque yo le he visto que me ha caído enfrente, güey. Porque pues, madrazo, allá... Pues. Mande.
10: Oye, es el madracillo.
7: Y salen chispitas, güey.
10: Sí.
7: Pues sale chispitas de la velocidad que trae. Entonces, 3 veces me ha pasado lo mismo. Entonces, cuando ya iba a la acera y todo, es que escucho balas perdidas y eso, me meto al techo, pues.
10: Sí.
7: Y he conocido personas, vecinos y papás de amigos que han fallecido precisamente por eso, por una bala perdida. Uh-huh. Y curiosos. Por eso ahí dicen que cuando te toca, te toca. Una persona estaba asando la carne en Año Nuevo y le decían que se metiera, métete, métete. Ya, porque se escucha la balacera, pues, en Año Nuevo. Uh-huh. Y no se metía y le cayó una bala al señor asando carne.
6: ¿Y todos siguiente? Los que se quedaron ahí sin comer carne?
7: No, ¿qué pasó? Pues
8: no,
7: se fueron.
8: No, ¿qué tú crees?
7: Pues sí, pobrecitos.
10: Sí.
7: Y el otro vecino llegaron a la casa de su suegra. Iban sus 2 hijas y él, ya llegaron a la puerta, se iban a meter a la casa de la suegra y una de las hijas dijo, ay, se me olvidó la chamarra, pa. Yo voy por ella, le dijo. Cuando el señor estaba abriendo la puerta del carro, le cayó la bala.
10: Y...
7: Así, güey. Ya le tocaba.
8: Sí. ¿Y si no?
7: Entonces sí, es peligroso eso.
6: Y esas eran balas de celebraciones de Año Nuevo, ¿no?
7: Sí,
6: y las año que nuevo tú te Navidad. Cayeron perdidas eran de Año Nuevo también, ¿no?
7: De año nuevo,
6: parte,
7: una de Año Nuevo y otra de un loco que andaba acelerado ahí, que se escucharon balazos ahí cerca. Y pues dije
6: andaba
7: yo, pues,
6: calando el cuerno de chivo que acaba de comprar.
7: Simón, y yo ahí me quedé sentado, pues ni al caso. Fantoches. Y que me va cayéndose, no, de volada, jalé la silla, güey. Sí.
6: Qué bárbaro.
7: Me fui y me puse una cachucha, güey.
6: Qué bueno. Qué bueno, qué
7: una blindada
6: qué
7: que tengo
6: miedo.
10: Mi casco de soldado te ha parado eso.
6: Vámonos ahora a Atlanta, Georgia, donde Serena George era una mujer muy bonita de 23 años de edad que quería pues verse más trompuda.
7: Ándale, hey. Es la moda. Ah,
6: exactamente.
10: Para que le dijeran, entonces, ¿eres así o quieres beso?
6: Mandé.
10: Para que le dijeran, ¿eres así o quieres
6: entonces,
10: beso?
6: Ella tenía una amiga que estaba viendo tutoriales en Instagram y en TikTok y en YouTube para poder aumentar el volumen de los labios. Entonces dijo, ven para acá.

0: caso. No creo.
1: Te noto muy jetón, Terry.
2: Entonces, Sarina fue con su amiga para que le inyectara los labios y no pagara una lana, porque ella ya había aprendido.
3: Oh.
2: Entonces ya fue, su gana, no, ella pues esterilizó las cosas y todo. Y pues la empezó a inyectar, güey. Y pues se le veía bien al principio. Después llegó a su casa, güey, y la trompa no se dejaba de echar, güey. Estaba hinchada, hinchada, hinchada. Se vio en el espejo. Entonces se asustó demasiado y corrió. Y ella misma manejó o trató de manejar al emergency room, pero ya no pudo llegar, porque esa madre que le inyectaron le provocó pues un dolor horrible en la boca. Y también por lo mismo, pues una falla en el corazón.
0: Obstruyeron alguna arteria.
2: Una falla en el corazón, y ahí le dio un paro cardíaco fulminante cuando ella gozaba de una salud excelente. Y hasta ahí llegó. La amiga que la inyectó, no tuvo cargos de homicidio, pero sí tuvo cargos de estar impartiendo medicina ilegalmente. Pues sí, claro. Y pasó 3 años en la cárcel.
3: ¿No más 3?
1: No, pues nada.
3: No es nada, es...
2: No, porque ella no la
3: notazo nomás.
2: Ella pudo comprobar con los mensajes de texto que no, pues era una cosa amigable. Ven, yo te hago el paro para que no pague. O sea, no tuvo la intención. O sea, no le cobró, pero estaba haciendo prácticas médicas.
0: No, pero de todas maneras.
1: Imagina, 3 años. Ni el novenario.
0: Pues sí, cuando van contigo para que te pongan una inyección, corres el riesgo de que algo salga mal. Sí. Ahora imagínate que te inyecten así, o sea, los labios, y que nada más te den 3 años, ¿no?
2: Pero imagínate, quería salir trompuda y terminó con los tenis por delante. Esta fue la nota macabrona, 1000 maneras de saludar a San Pedro. En Minutos al Aire con el Terrible, decenas de estadounidenses desaparecidos. ¿En dónde? Te lo platicamos con Ekari Albarrán en lo bueno y lo malo. Después de la rolita, al aire con el Terrible.

0: Estamos de regreso al aire con el Terry, listos para platicar con Neycari Albarrán. Esto se llama Lo Bueno y Lo Malo. Neycari, bienvenida, ¿cómo estamos?
1: Buenos días, muchachos, feliz jueves. ¿Qué te cuento? Hay muchas cosas pasando, muchas noticias buenas, otras no tan buenas. Por eso aquí, en este impulso, en este día, te damos lo bueno y lo malo. Y más adelante también, si me da chance, voy a estar hablándole de un eclipse que se viene esta noche y nos va a dar chance de verlos a todos. Pero bueno, vamos a arrancar con la mala, muchachos, y esta sí que está preocupante. Sabemos que hace dos días hubo este deslave terrible en Nepal, en la frontera con el Tíbet. Las imágenes en las redes sociales han sido desgarradoras, incluso parecía, mucha gente en las redes decía, parece inteligencia artificial o parece una maqueta cuando le están haciendo alguna película y le colocan bastante agua, y no, realmente son imágenes desgarradoras de un deslave. Y ya tenemos más información de lo que pasó. Fue por el que se descongeló un glaciar en el Himalaya, imagínate tú, que trajo todo este montón de agua, y también se hablaba de que había sido un terremoto, pero era propiamente del movimiento y de todo lo que estaba trayéndose el agua consigo, que produjo como si se estuviera moviendo la tierra de 5.2, que sería lo que sería la magnitud. Pero bueno, hasta el momento ya sabemos que son hasta la fecha, ¿no?, 600 turistas desaparecidos, en los cuales hay casi 100 americanos estadounidenses, lo cual algo bastante desgarrador, que 22 de ellos estaban peregrinación. Dios mío, eran peregrinos, mejor para que me entiendan mejor.
0: Peregrinación.
1: Sí, eran peregrinos que estaban visitando la frontera, porque esto donde ocurrió fue Nepal y el Tíbet, y es bastante desgarrador. Estaban en Nueva Jersey, bueno, venían de Nueva Jersey, y hay algunos que lograron salvarse porque horas antes lograron pasar la frontera, y estaba comentando un turista canadiense que él ni siquiera hubiera sabido cómo reaccionar. Bueno, hasta la fecha ya también hay 1.300 desaparecidos en general, de esos son más de 600 de extranjeros que estarían desaparecidos, y casi 100 estadounidenses. Algo bastante que tiene preocupado hasta la fecha. Como sabemos, cuando pasan estas tragedias, sabemos que el número siempre es mayor, y mientras cuando van encontrando personas debajo de la tierra, ¿no?, producto de este deslave, más se van sabiendo cuánto sería la cifra en general. La mayoría de estas personas fueron rescatadas en helicópteros, que se tuvieron, algunos pudieron rescatar e irse al tope de estas casas, de estos edificios, pero la mayoría vivía en aldeas y en casitas ahí abajo, y pues todo eso se lo llevó. Híjole. Y bueno, es la información que tenemos hasta ahora. Ojalá que puedan dar con todos los americanos, con todos los estadounidenses que estaban allá, sobre todo aquellos que se fueron pues en esa búsqueda, ¿no?, y ayudando de esa parte religiosa a irse hasta allí. Imagínate, irse no solamente a hacer turismo, sino también a aportar ese granito de arena y encontrarte con esta realidad. Hay que decir que cuando te toca, pero qué terrible y qué fuerte estas imágenes, muchachos.
0: Sí.
1: En otras informaciones, obviamente también de lo del terremoto, hay otras noticias, bueno, el terremoto no, de lo del deslave, también les cuento, está una noticia buena, pero que al mismo tiempo tú dices, bueno, será buena, será mala, pero para muchas personas que están esperando justicia y que han esperado muchísimos años, le estoy hablando de los familiares de las de la tragedia del 11 de septiembre. Ya son 25 años, estamos apenas a dos semanas de ese aniversario luctuoso que nos conmueve a todos en Estados Unidos, sobre todo a las víctimas. 25 años después ya se fijó la fecha del juicio de quién sería el cerebro, muchachos, de esta terrible tragedia. Alguien que durante muchas, digamos, entrevistas, también la CIA, que estuvo ahí durante años de amedrentación, estas personas en la celda para que pudieran hablar, se pudo tener una realidad. Y estamos hablando de Lubichit Mohamed, que está detenido en Guantánamo y que se le ha fijado la fecha de juicio para el año 2028. En el año 2024 se había tratado de que él llegara a un acuerdo para ir solo a cadena perpetua, buscando que no tuviera, no tuviera la muerte en prisión. Pero ahora eso fue desacreditado y se espera que en el 2028 se le dé pena de muerte. ¿Qué tal, muchachos? 25 años después ya de esa tragedia.
0: Pues todavía. Antes de que no se murió ya en la cárcel.
1: Sí. Pues sí, imagínate, y hay dos personas más, pero este sería, este hombre de apellido Mohamed, estaría, pues digamos, sería el cerebro, según lo que los datos ya que han arrojado durante muchos años la CIA. Y pues bueno, hay que esperar hasta el 2028, casi dos años, ¿no?, para que se dé esto, pero se está logrando lo que querían las personas, la mayoría, ¿no?, de las personas que quieren justicia, que se le dé, pues, pena de muerte, ¿no?, y que no vaya, aunque también, pues, va a morir igual en la cárcel, ¿no?, si pues le van sí. a dar todas esas cadenas perpetuas, pero bueno, así las cosas. Muchachos, les comentaba también lo de la luna. Tenemos hoy, bueno, un eclipse lunar parcial. Se va a ver en diferentes zonas, sobre todo los que están en el medio este. Buenas noticias, se va a empezar a ver también los que están en el sur. Pero si quieren verlo, en realidad se va a ver en Illinois, Wisconsin, Texas, Florida, California también, uh-huh. muchachos, allá. Washington, Colorado, Arizona, Nueva York, Georgia y Virginia. A partir, bueno, la costa este de las 10:30 de la noche, centro 9:34 de la noche, también en la costa oeste a las 7:34 de la noche. Ahí está, vamos a ver esa luna roja o luna de sangre para que vayan a ver si nos alcanza y si nos da chance a las personas que se encuentran.
0: ¿Es la luna de sangre con eclipse?
1: Sí, es un eclipse, lo vamos a ver, vamos a poder apreciar esa luna roja, sobre todo los que están en el medio oeste, van a poder verla en su totalidad, los que les toca por allá en el sur, si les toca trasnochar.
0: Pues ayer andaba la luna roja aquí en el área de en el oeste de los Estados Unidos, pero cuando dices eclipse, ¿es que va a ser parcialmente tapada por la sí. tierra? Uh-huh. Ah, ok.
1: La sombra de la tierra le va a dar eso.
0: Uh-huh. La sombra de la tierra. Pues bueno, ahí está la información. Muchas gracias, Nicaria Albarrán.
1: Gracias a ustedes, muchachos. Feliz jueves para todos. Ya se acerca el fin de semana. Ahí me siguen en las redes sociales, @NicariAlbarrán. Buenos días.
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0: Él se quiere separar de su pareja porque dice que quiere hacer cosas que son contra Dios, que no son naturales. ¿Pero de qué se trata? Bueno, te lo platicamos en 7 minutos al aire con el Terry.

¡Eso! ¡A darle! ¡Claro que sí! Son las mezclas de DJ Ekus a esta hora, 7 de la mañana con 43 minutos. A despertar el cuerpito porque se viene el fin de semana. 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
4: Estamos de regreso al aire con el Terry. Quiero la opinión del respetable al 866-794-5099. 866-794-5099. Es que mira, esta muchacha va a terminar su carrera, va a ser abogada.
5: Ah, caray.
4: O sea, la va a terminar cuando tenga 32 años de edad. Estuvo platicando con nosotros, chicos. No te estés burlando de ella. Ya sabes quién es.
6: Ya sé, por eso.
4: Pues. Entonces ella dijo: voy a congelar mis huevos.
7: ¿Cómo?
4: Ella dijo, huevos, I'm gonna frost my eggs. ¿Qué significa eso?
5: Voy a sapo mis huevos.
4: Okay. I'm gonna frost my eggs significa voy a congelar. Así se dice en inglés. Frost. ¿Y en español cómo se dice, Jennifer?
7: Óvulos, los óvulos.
4: Voy a congelar mis óvulos. Entonces, ¿para qué? Para que cuando ella se gradúe y todo, y cuando esté lista tenga el bebé, porque no lo quiere tener ahorita. Su marido lo quiere tener, pero dice que como lo quiere hacer ella, no es natural y no es de Dios.
6: Es cierto.
4: Y que él no lo quiere hacer así. Y ella le está explicando que no tiene nada que ver una cosa con la otra. Pero el vato dice que porque el proceso lo quiere hacer de una manera artificial, como eso es como inseminización in vitro, ¿no?
5: Sí.
4: Exactamente.
5: Pues sí, es inseminación artificial.
4: El vato va a tener que ir a un Happy Time con una revista y luego van a inseminar esos óvulos, pero no va a ser de manera natural. Y entonces el vato dice que lo que están creando es un mutante porque no está hecho de manera natural.
5: Eso dice el vato, no tú, ¿verdad?
6: Exactamente. No, también yo.
5: A usted también lo dice.
4: Y pues están en problemas bien, pues son aprietos, ¿no? Porque ya hasta el vato ya no quiere andar con ella, no quiere tener hijos, todo el rollo. Pero dice, estoy mal. El vato dice que tener los hijos así no es natural y no es de Dios. Uh-huh. Y es donde pido la opinión de la gente. 866-794-5099. Si te inseminas de manera artificial, congelando tus óvulos, esperando el momento correcto de graduarte y todo. ¿Y por qué los congelan? Porque para que estén todavía maduros y que se los sacaron en una edad que todavía está ya muy reproductiva y muy saludable. De repente ya después de los 35 ya no es lo mismo. Entonces ya antes de llegar a esa edad los congeló. Pero el vato no quiere que porque no es natural. Y yo le pregunto a la gente
5: si
4: piensan que eso es natural o no es natural, o es de Dios o no es de Dios. 866-794-5099. Le damos la palabra a la dama del show, Jennifer. Adelante.
7: Yo creo que sí, bueno, es que ellos tienen que hablar muy bien, ¿no? Porque obviamente yo como mujer, en mi persona, yo no me gustaría hacerlo, pero no porque no es natural, sino por el proceso que se tiene que llevar, que te tienen que estar inyectando hormonas para preparar los óvulos y todo eso. Solamente si yo tuviera pues algún problema, pues ya ni modo, ¿no? Es una opción, no hay opción. Pero hacerlo así, pero tampoco es como lo dice él, o sea, por lo religioso. Yo creo que tienen que hablar y ponerse uno de acuerdo, ¿no? De que sabes que yo no quiero hijos ahorita, si quieres, entonces, pues más adelante vemos si se puede, bueno, y si no también, porque yo no lo quiero de esa manera.
4: No, pues el vato va a ser en la manera, pues si no es como yo quiero, pues ábrete, más o menos.
7: Pues por eso, pues, pero aquí el hecho es de que tiene que, por eso te digo, los dos tienen que llegar a un acuerdo donde lo sea la mitad.
6: No, mira, no. La verdad, como dice el vato, esta cosa no es de Dios. Las cosas naturales sí son de Dios. Pero esto es como que vas a salvar un mendigo juguete.
5: ¿Cómo
6: te puede salir defectuoso? ¿Qué tal si sale con otras ondas? ¿Por qué se no lo estás
7: creando dentro de ti? Este tratamiento, o sea, sí te puede ayudar a personas que realmente tengan un problema, que digas, sí, o sea, ya lo haría ya por ese motivo, no porque, nada más porque sí. Ya lo están haciendo muchas mujeres de los 40 para adelante.
6: Como porque ya, por eso nos va como nos va,
5: no, porque estamos Chico Morales, jugando a Dios ya. Mire, a ver, la ¿qué? Medicina.
6: ¿Qué? ¿La medicina
5: hay
6: qué?
5: Gente que tiene enfermedades terminales.
6: Chico. No, es que
5: y tienen que recurrir a la medicina. La medicina ayuda a que sobrevivas.
6: Por eso.
5: Bueno, Esto lo que están haciendo es prolongar la manera que puedas tener hijos tú, no. Y no necesariamente la de la manera perfecta, tradicional.
6: Nunca se equivoca.
4: A ver, vámonos a la línea telefónica.
5: Deme su medicina para acá,
4: 794-5099. ¿Crees que tener hijos con inseminación artificial no es de Dios? Hola, ¿con quién hablo?
3: Sí, buenas, Terry, muy buenos días, equipo. Aquí es compa Mario de Yucatán nuevamente.
5: ¡Bomba!
4: ¡Bomba! ¿Qué pasó, compa?
3: ¡Bomba! Ah, pues mira, es algo muy dividido, porque es algo bonito que ya la tecnología lo puede y todo, ¿verdad? Pero siento que eso es como más un capricho hacia la mujer, de que no puedo ahorita o no quiero ahorita, ¿verdad? El hombre pues quiere sentir esa sensación, ¿no? De llenar cantarito.
4: De llenar el cantarito. Bueno, vámonos con la siguiente llamada telefónica. Hola, ¿con quién hablo?
3: Francisco.
4: Compa Pancho, adelante con tu comentario. ¿Tú piensas que tener una inseminización artificial no es de Dios, como dice el novio de nuestra compañera?
3: No, mira, yo creo que aquí no se trata de religión ni creencias ni nada, pero yo sí creo que tener un hijo con la forma tradicional que es saludable para ambos lados, no nomás físico, es mental también.
4: Exactamente. No. Muchas gracias.
3: Okay.
4: Gracias, José. Vámonos con Johnny. Johnny, adelante con tu opinión, Johnny.
8: Sí, no, ella, esa chica y chico se van a ir al infierno, los dos juntos. Porque pues no es de Dios, hombre. Cuando no tienes otra alternativa para tener un bebé, haz hasta lo imposible por tenerlo. Pero cuando tienes la posibilidad de que nazca en su momento, en tu etapa donde tú estás bien bien preparada para tener un bebé, ella está en su prime ahorita es cuando debería de hacerlo, ¿me entiendes? Y estoy de acuerdo con Jenny, ¿ok? Cuídate.
4: Gracias, mi querido. Que no habla ni una chica. 866-794-5099, 866-794-5099. Pues, ¿qué opinan las chicas? Mira, aquí tenemos a Sandra. Bienvenida, Sandra, ¿cuál es tu opinión?
9: Hola, buenos días, mi Terry, ¿cómo están?
4: Al millón y pasadito, Sandra, dímelo.
9: Mira, yo pienso que eso va contra las reglas de Dios.
4: ¿Eh?
9: Para empezar, para terminar, yo digo que, pues si Dios ya te dejó, sí, que no puedes tener hijo, es por alguna razón, ¿no? O motivo. Entonces, ¿por qué hacer las cosas mal? Porque eso no va a hacer las cosas bien.
5: Oye, pero va a traer una vida, un bebé, pero que les va a alegrar la vida.
9: Sí, pero a veces, mira, a veces dices, oh, voy a tener un bebé, pero el problema es que no sabes cómo va a vivir ese bebé, cómo va a estar ese bebé, la vida que va a tener. Entonces estás forzando, porque si Dios hace que no tengas bebé, que no puedas, entonces forzas las reglas de Dios. Entonces es porque ese bebé no va a tener un futuro bueno.
5: ¿Por qué no? Oye, yo conozco a personas artificial que han tenido hijos exactamente de la misma manera, y los niños bien sanos, la pareja bien feliz, una familia bonita.
7: Todo.
5: No, si no es nomás padre, como que, le voy a meter el óvulo y ya, no.
6: Si yo fuera padre, no lo bautizaba.
5: No, qué bueno que no es padre. No.
4: Entonces, te pasa de teca.
6: No, mira, eso es de Dios.
5: Yo soy creyente también, yo creo en Dios, y la verdad también creo en la familia.
9: Yo creo que no, que no está bien.
5: No, está bien, se respeta su opinión.
4: Se respeta su comentario. Bueno, esto es lo que opina la gente del aire con el Terrible, pero sí, cuando hacen esa inseminización artificial, revisan el óvulo, revisan el esperma, y es más, hasta antes de ponérselo a la mujer, revisan si tiene defectos congénitos. Saben si ya el niño va a tener síndrome de Down o X, Y o Z.
5: Sí.
4: Saben todo.
5: Sí, por eso salen bien, bien truchas.
4: Hasta puede decir si es hombre o mujer.
6: ¿A poco? Podrán hacer lo que quieran, pero no tienen la mano de Dios si ese niño no es bien nacido.
4: Bueno, vámonos a la última. Hola, ¿con quién hablo?
10: Con María de Oakland.
4: María, ¿tu opinión?
10: Mi opinión es que no, que si ella no quiere, pues que se busque otra. Mi hermano le pasó lo mismo, gastó mucho dinero, invirtió en una mujer que al último no quiso ser la madre del bebé, que donde le iban a poner los óvulos. Y al último él se acostó con otra mujer y ahorita tiene su niña, dejó a su esposa y ya tiene su hija normal.
4: Bien.
10: Que la deje si ella no quiere.
4: Ahí está, es lo que opina el público al aire con el Terrible. Tanto se acabó corta.

Buenos días, iniciamos con las informaciones. Un juez de inmigración en Chicago ordenó la deportación de 6 menores que buscaban protección migratoria tras haber sido considerados legalmente abandonados por sus padres. Sus solicitudes para obtener la residencia mediante un programa especial para menores siguen pendientes. Los casos reflejan un reciente cambio en la manera en que los tribunales están manejando estas solicitudes. El gobierno de Estados Unidos suspendió temporalmente las citas para visas de inmigrantes en embajadas y consulados de todo el mundo. El Departamento de Estado atribuye la medida a un nuevo programa de capacitación para reforzar la evaluación de los solicitantes. Personas que ya tenían entrevistas recibieron avisos de reprogramación. México y Estados Unidos buscan reducir sus recientes tensiones. Funcionarios de ambos países se reunieron en Washington, D.C. para abordar los temas de migración, seguridad, tráfico de armas y fentanilo. El encuentro ocurrió mientras ambos gobiernos intentan fortalecer la cooperación sin afectar la soberanía mexicana. Para Al Aire con el Terrible les informó Mónica Alexandra.

0: le dice que le está dando un ataque. Hasta abajo, hasta abajo.
1: Ahora sí, ahora sí, al suelo, al suelo. Ahora sí se puede levantar.
0: Y la Jennifer bien que le sigue el ritmo, ¿eh?
1: Sí. Parecen de otra vuelta y Olivia Newton-John.
2: Estamos de regreso, Lenny, con el terrible. Oye, en todos esos concursos que hacen de cantar y todo ese rollo que hablan artistas, ¿por qué, por ejemplo, un día no ponen a Julián Álvarez a cantar esta canción? Sería un reto, algo diferente, güey.
1: Sí la llega, Julián sí se la...
2: No,
1: se la
2: pero llega. Es que esa canción no se acomoda para un vato, pues, pero que lo pongan a hacerlo.
0: Sí, la otra... Cantó una vez en inglés en un programa de esos el Julián Álvarez.
2: Sí.
0: ¿Quieres que busque el pedacito?
2: Sí, a ver,
0: busca... Otro día.
2: No, busca el pedacito. Julián Álvarez cantando en inglés, pero una de estas, güey.
0: Sí, era una así.
2: Una de Gloria Tinker.
0: Fíjate, a ver, a ver. Platiquen mientras ustedes. Mira, de volada, fue la de We Will Rock You.
2: ¿Qué?
0: La de We Will Rock You.
2: La de We Will Rock You.
0: La de We Will Rock You. ¿Cómo es, chico?
1: We Will Rock You.
0: We Will Rock You.
2: Te vamos a dar la madre en español.
0: All right, yes.
2: Eso significa esa canción. A ver,
0: sí, es cuando estaban en un programa, ¿te acuerdas que estaba de juez en un programa en La Voz México?
2: Ándale.
1: Sí.
0: Ahí va, mira, aquí está el pedacito. Deja que se vaya el comercial. Ahí está.
2: Los tambores suenan igual.
0: Ahí viene Julián. No es IA, ¿eh?

0: un insulto a la memoria de Freddie Mercury, eso.
1: ¿Cómo crees, chico?
0: Hasta ahorita, todas las noches, viniendo a jalar las patas ese güey. No, hombre. Voces como la de Farrokh Bulsara, no hay otra.
2: No manches, a mí sí me gustó, güey, la cantó bien, güey.
3: Se parece a la versión de los de la India.
2: Ándale.
4: Pero bueno, la cosa es de que cómo se vería, por ejemplo, Lupillo Rivera cantando la de I Will Survive de Gloria Gaynor.
2: Chistoso. Sí.
4: Peso Pluma.
2: Pues mira, lo bueno canta, que fíjate. Sí, lo bueno que si ellos no lo hacen, la inteligencia artificial lo puede hacer por ellos.
4: Natanael Cano.
0: El Nata Kong,
4: ¿verdad? El Nata Kong. Pues bueno, vámonos con otra información. Se hace viral un video donde va un conductor de un tren en Nueva York. De esos trenes que llevan pasajeros.
0: Ah, caray, qué raro.
4: Entonces, que venía el vato, se ve que la cámara, se ve que el vato venía cansado. No, pues que también hay
2: de carga.
4: Hay de carga.
0: Pero lleva pasajeros también.
2: O tren de avión también.
0: Ah, de veras.
4: Bueno, se queda dormido como lo que son como, yo creo que como 3 segundos, güey.
2: Poquito.
4: Y en ese momento se da en la madre con otro tren.
2: No manches.
4: Y cuando despierta el vato, se da cuenta que en ese momento ya perdió su trabajo, güey.
0: No, y perdió varias vidas, me imagino.
4: No se murió nadie.
0: No.
4: Pero estaba leyendo los comentarios y mucha gente no estaba como enojado con el chofer. Decían, ustedes no saben si duerme bien, si tiene otro trabajo, si está cansado, si ese trabajo es demasiado agotador. Dice, ¿por qué se pudo haber quedado dormido así? Dice, o sea, como defendiéndolo, ¿no?
0: Justificándolo.
4: O sea, como, como no...
2: Buscando ser empáticos.
4: Sí, buscando ser empáticos.
3: Pero... O sea, imagínate que tú estás con el doctor, ¿no? Y pues te tenga que estar vigilando por cierta cosa de un padecimiento. Y sabemos que los doctores tienen jornadas altas, que no duermen y eso. Imagínate que se le haya pasado así, ¿no? Y, no le dimos la medicina y pues se petateó. No, pues pobrecito el doctor, no duerme, trabaja mucho.
0: No.
3: O sea, unas por otras, pues. No puedes, o sea, sí se entiende esa parte, pero hay responsabilidades.
0: Yo creo que cuando se trata de trabajo no hay ninguna excusa de que, llegó tarde porque había tráfico. Que llegó tarde, pues no. Es o no es. O sea, como
4: me la está tirando a mí, ¿verdad? Güey, a veces si se accidentan y me estaciono una hora en el freeway.
0: Señor, váyase una hora antes.
4: Pues. Sí, ¿y tú crees que me vengo 2 horas antes a trabajar, güey?
0: Aquí lo
3: se levanta
0: triste,
3: a las 3 de la mañana.
0: Sí, lo triste es que...
4: Me la tiró.
0: La gente justifica todo ya, o sea, ya nadie es culpable, güey.
2: Ya nadie quiere ser culpable.
0: Si yo atropello a alguien, va a decir, es que pues no sabía manejar. Pero no dicen viejito, ese güey, ¿por qué manejaba?
3: Le faltan 3 dedos.
0: Sí, no dicen, o sea, eso. ¿Qué pasó? Es lo malo de la humanidad.
4: Cuando
0: ya
4: vi el video del señor que chocó, el del tren, yo sí, pues sí me sentí un gacho por él, güey. Cuando le vi la cara, güey, fue su cara estaba diciendo, ya valió madre, hasta aquí llegué, güey.
2: Sí, es que la neta, cuando traes sueño, no lo puedes controlar, güey.
0: No,
2: entonces tienes que estar consciente de eso y orillarse.
0: Sí.
2: O pues eso se puede orillar, ¿no? Pero pues echarse agua en la cara o comerse un chile.
0: No ir a chambear, güey.
2: Simón.
0: Un jale de esa responsabilidad. Como nosotros, ¿qué? Pues ahí sigue la música y si llegamos, bueno, si no, igual. Pero el vato trae en sus manos vidas.
2: Sí. Es una responsabilidad que le tiene que poner seriedad a ese chamba.
4: Y nomás tener esa chamba, ¿da?
2: Pues sí, o ver algo que no le perjudique con esa chamba.
0: Dicen que porque no ajusta, que a lo mejor tiene otro trabajo y que no ajusta la feria. Pues que busque otro trabajo donde sí le ajuste.
2: Yo tengo un dicho que digo, cada quien escogió su trabajo, güey.
0: Claro.
2: Entonces, no te puedes quejar de tu chamba, de esto, del otro, tú lo escogiste.
0: Sí.
4: Exactamente, porque fuiste a aplicar y quisiste estar, entonces no puedes decir, es que esto o el otro, estoy muy estresado y todo ese rollo. ¿Eh?
2: Así es.
4: Pues bien, pues le daremos seguimiento, pero yo creo que sí, lo descansaron al vato, ahí mismo le dieron su último cheque.
0: Pues más vale a la empresa que lo haya hecho.
2: Pues le fue bien.
0: El demandón que han de tener también ahorita.
4: Bueno, nosotros vamos a regresar más adelante con la corte del aire. Hay una parejita que quiere platicar conmigo, hombre y mujer, se quieren divorciar.
0: Ah, caray, ¿y luego por qué?
4: Bueno, pues ahorita te vamos a platicar regresando al aire con el teléfono.

0: Estamos de regreso al aire con el terrible al millón y pasadito, platicando con Edgar, que tiene una situación, un problema que quiere arreglar aquí en el programa y pide consejos. Bienvenido, Edgar. ¿Qué está pasando contigo?
1: No, pues, hola, ¿cómo estás, terrible? Bien, bien. Pues mira, yo tengo una situación ahorita, porque la verdad que es poquito complicado. Ya tengo casado con mi mujer 5 años. La verdad que estoy cansado porque trabajo demasiado. O sea, yo me dedico a mi familia, me dedico a mis hijos, me esfuerzo para que tengan lo mejor, pero literalmente esta mujer nada la hace feliz. Llego a mi casa y puras peleas, me piden tiempo, es poquito complicado. Yo tengo mi negocio, gracias a Dios me va súper bien, tenemos buenos carros, nuestra casa, dinero en el banco, pero la verdad siento que pues ya no es lo mismo, no quiere salir conmigo, llego, puras peleas, y la verdad que siento que no, pues ya, la verdad estoy harto de que nada la hace feliz. Siento que por más que me esfuerzo, no, o sea, no logro como estabilizar esa relación. Ya son 5 años así, y la verdad, pues ya no aguanto, brother, ya quiero divorciarme.
0: A ver, ¿podemos hablar con ella?
1: Sí.
0: Bueno, vamos a marcarle regresando y también vamos a tener a un experto en divorcios en este tipo de casos para ver qué consejo te da. Regresamos. Esta es la Corte del Aire con El Terrible.
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4: Buenos días, 8:13 a.m. Su amiga Neycari Albarrán acompañándote y por supuesto a esta hora más boletos para Marco Antonio Solís, pero antes los tiempos de traslado. Por la Interestatal 90, gira hacia el centro de Chicago, 48 minutos. Por la 290 en conexión con la 294 entrando al centro de la ciudad, 42 minutos. Por la I-55 de Cícero al centro, 35 minutos. Y por la I-94 saliendo del sur por la 95 al centro, 46 minutos, los que se dirigen a los diferentes aeropuertos. Por la 90 de centro a Ojer, 40 minutos. Por la 55 de centro a Midway, 32 minutos. 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
5: Estamos de regreso al aire con el Terry, listos para platicar con Edgar, que está aquí con nosotros. Está pasando por una crisis matrimonial. Dijo que el matrimonio ya se terminó, que ya no hay nada que hacer, y está pidiendo un consejo para divorciarse. Entonces, ¿esta decisión es terminal? ¿Ya no vas a cambiarla? ¿Estás completamente decidido a terminar tu matrimonio?
6: Sí, la verdad que yo creo que es mejor, porque es un infierno. Mis hijos están viendo muchas cosas que la verdad no me gustan, y es mejor. Yo lo único que quiero es hacer las cosas bien, pero lo que no me gusta es que se quiere llevar la mitad de todo mi esfuerzo. Yo cuando me casé con ella ya tenía mis caballos, tenía yo varias cosas, dinero en el banco. Entonces ahorita que se quiera llevar la mitad de todo lo que a mí me ha costado, eso no se me hace justo.
5: Ok, aquí tenemos en la línea telefónica, ella se llama Marta. Bienvenida, Marta.
7: Sí, hola.
5: Hola, Marta, estás al aire. Tenemos una comunicación con tu esposo, Edgar, que pues dice que están pasando por un momento muy, muy triste en su matrimonio, que quizás ya se terminó, y queremos saber tu punto de vista. Ya nos platicó el suyo.
7: Pues la verdad, yo pienso que está contando toda la historia a como a él le conviene, porque nosotros ya llevamos 5 años y yo cuido a los niños, me encargo de la casa, estoy al pendiente de todo, cosas que él ni siquiera sabe qué pasa, yo soy la que me encargo, y mientras que supuestamente él trabaja todo el día, yo estoy aquí también haciendo muchas cosas en la casa.
6: ¿Pero qué cosas haces en la casa? ¿Qué cosas haces en la casa si tienes a alguien que limpia la casa? Yo le pongo quién limpia la casa, quién se encargue de los niños, dime qué cosas. Pero bueno, eso es hablar de más. Yo lo único que quiero, terrible, es un consejo, que me ayuden, porque la verdad prácticamente me quiere dejar en la calle de algo que a mí me ha costado.
7: Pues todas las cosas que yo hago se notan, y no lo debería de verdad ni que poner en duda. Pero la pregunta es, ¿tú te mantienes trabajando o te mantienes con ella?
6: ¿Con cuál ella? ¿De qué hablas?
7: Pues con la otra mujer.
6: ¿Cuál otra mujer? Ya, o sea, literalmente tú lo único que quieres es quitarme mis cosas. ¿Cuál otra mujer?
7: Ay, Edgar, por favor. Hay que hablar con la verdad, y aparte de eso, yo ya hablé con ella.
6: No, mira, ella está mintiendo. Literalmente no quiero ni.
7: No, no, no, ella lo mintiendo que quiere, no ya. Tengo los mensajes, no. Tengo pruebas y sé de la relación. Y aparte de eso, te voy a decir algo que yo creo que ni siquiera sabes. Ella está embarazada.
6: Piensa lo que quieras, ella lo que quiere es quedarse con todo, es literalmente está inventando. Yo creo que la que tiene otro es ella. Yo le tengo quien le limpia la casa, llevan a los niños a la escuela, cuando le llamo no me contesta, y aparte de eso, literalmente ya llego y todo es una pelea. Entonces yo lo que quiero ahorita es un consejo legal, porque realmente eso ya es insostenible. Le tengo a alguien que le cuida a los niños, tengo a alguien que lo lleva, que limpia la casa. ¿Qué es lo que hace? Ahorita me está inventando que tengo otra mujer, es que ese es el problema, que literalmente que me enseñe, dice que está embarazada, por favor.
7: No, está bien que quieras el divorcio, pero antes de hacer el divorcio yo necesito saber cuánto dinero gastaste con ella en viajes, en regalos, en hoteles.
6: Y pero si es que dime el divorcio, qué viajes, perfecto. Si todo el tiempo me paso trabajando, qué viajes, cuál mujer.
7: Está bien, si quieres el divorcio está bien, pero tú no me vas a dejar en la calle. Yo voy a investigar tus negocios, tus propiedades.
6: No te vas a quedar en la calle, pero no te vas a llevar dinero que no es tuyo. No te vas a llevar dinero que no es tuyo.
7: Todo lo que tienes me corresponde. El dinero que tienes en el banco, absolutamente todo, porque tú y yo estamos casados.
6: No importa
7: lo que tú pienses. Al final esto lo decide una corte. Y aparte de eso, también voy a querer la custodia de nuestros hijos, porque dejártelos a ti sería el peor error.
6: Te equivocas, eso es lo que dices tú, pero aquí no mandas tú, no me vas a dejar en la calle. Yo no me niego a darte la manutención de los niños, pero que te quedes con todo, estás mal, eso no va a pasar.
7: No, tras de que estás con otra mujer, llevamos 5 años casados, quieres el divorcio, listo, vamos a divorciarnos, pero esto se va a investigar primero y lo vamos a ver en una corte. Te voy a dejar en la calle, buena suerte, perro.
6: No, es que es lo que te digo, es lo que te digo.
5: Ah, ok, ya colgó.
6: Ya nos colgó y es lo que te digo.
5: En la línea telefónica tengo un experto legal, Tony Flores, que también hace casos de divorcios. Tony está escuchando el caso, pero necesitamos saber algo que puede ser irrelevante en un juicio de divorcio. ¿Sí estás con alguien o no?
6: No estoy con nadie. Te digo, esto es un perro infierno. Así como lo oyes ahorita. Oye, imagínate, no trabaja. Tengo quien cuide a los niños, los llevan a la escuela, le limpian la casa. Literalmente he trabajado para mi familia y ahorita ya yo creo que la que tienes alguien es ella.
0: Por experiencia propia te voy a decir una cosa, ella es la que tiene el vato. Así
6: yo no, exactamente. Yo no.
0: Sí, así exactamente era mi ex, exactamente como está pintada esa mujer.
5: Bueno, aquí tenemos a Tony Flores. Tony Flores, ¿cómo estás?
8: Muy bien, mi Terry, escuchando esta historia.

0: como dice ella, incluso ya lo amenazó.
1: Okay, bueno, tienes mucha razón, Terry. En California y en varios estados, ser infiel no es motivo para que una corte diga, ah, se tienen que separar o se tienen que divorciar. Son por consecuencias irreconciliables, que ya no se pueden arreglar las cosas, esa es la realidad. Aquí él tiene dos cosas que ver, bueno, tres, inclusive los niños, ¿no? Pero en cuestión del dinero, se tiene que ver qué hizo él de dinero. Él dice que tiene hasta unos caballos antes del matrimonio. En el divorcio, todo lo que sea antes del matrimonio no corresponde al matrimonio. Todo lo que se haya creado durante el matrimonio, ahí sí van a tener que estar 50 y 50. Eso es lo que dicta la ley, para que él sepa lo que va a pasar. Ahora él ya puede pedir, inclusive lo que había dicho, child support, manutención para los niños. Él no sé si ella trabaja o no, pero dependiendo de qué custodia tengan, no, ahorita, cuánto tiempo pasa con cada uno, dime.
2: De hecho, ella tenía una casa antes de casarnos. Tenía una casa. Yo no le estoy pidiendo esa casa. Yo tenía ya cuenta en el banco, tenía mis caballos, tenía todo, y se quiere llevar la mitad de todo. Estás hablando de un montón de dinero. Ahorita ya sale, bueno, vuelo okay. Mal, llego a la casa y ya no me soporta y empieza la peleadera. Yo ya estoy harto, quiero separarme, pero no quiero que se lleve todo. Por favor, ayúdenme. Porque antes aquí prácticamente a la mujer le hacen caso más que a uno.
1: Antes de que esto escale, sería bueno que de una vez, si ya no puedes estar ahí, salirte antes de que esto escale a algo mayor. Pero en el divorcio sí te voy a decir algo. Lo que hayan construido dentro del divorcio pertenece al matrimonio. Inclusive, si fuera verdad que tuvieras alguna pareja, todo lo que gastaste con ella, esa mitad de dinero que gastaste también pertenece a ella. Y todo lo que hayan hecho ella y tú antes del matrimonio, eso sí se puede pelear a no entrar. Pero sí va a ser una pelea ardua. Nadie queda contento con un divorcio, pero hay que aceptar lo que viene con
0: dos
1: esto,
0: cosas,
1: ¿no? Una
0: vez más, mi Tony, por ejemplo, no va a tener la obligación de mantenerla toda la vida porque se casaron, duraron 5 años casados nada más, ¿correcto?
1: Sí va a tener que pagar manutención cierto tiempo por los 5 años, pero claro está, si ella se casara antes, ahí termina todo. Si hubieran tenido 10 años o más, es para toda la vida, pero si ella se llega a casar, ahí termina la manutención. De los niños, claro. De los niños, claro. Hay aquí algo bien importante también, Terry. De los niños va a haber child support y va a haber, si él no llega a pagar, algo que se llama arrears. Y aunque los niños cumplían la mayoría de edad, esos arrears, que son cosas que se quedaron ahí sin pagar, atrasos, siguen causando interés. Y aunque ya los niños tengan 18, 20, 21 años, la mujer todavía puede demandar por ese dinero, ¿eh?
0: Bien, pero bueno, si tiene una representación legal en el divorcio, pueden llegar a un acuerdo y al final el dinero que está invirtiendo y dándoselo a sus hijos. Bien, quédate en la línea telefónica, Edgar, te voy a dejar con Tony para que te ayude en este proceso. Y si hay más personas que tienen una duda sobre divorcios, están pasando por este problema, ¿cómo se pueden comunicar contigo, Tony?
1: Me pueden buscar en todas las redes sociales bajo Tony Flores Oficial, en todas las redes sociales bajo Tony Flores Oficial, o me pueden llamar al 1-800-301-6111, 1-800-301-6111, nacionalmente, Ter.
0: Muchas gracias, Tony.

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1: Estamos de regreso al aire con el Terry, listos para platicar con el Dr. J, con toda la información que quiere saber, con objetividad, con datos, con lógica, con periodismo y entre comillas, de manera razonada. Él es el Dr. J en este 27 de agosto del 2026, cuando son las 6:10 de la mañana en el Pacífico, 4:10 en el centro del país y 9:10 en el este de los Estados Unidos. Dr. J, bienvenido, ¿cómo estamos?
2: 6:10 en el Pacífico, 8:10 en el centro, 9:10 en el este, papá.
3: No, mejor que cada quien agarre el reloj y lo vea, hombre, ya cállense. Sí, ya me enfadaron.
1: Bien, bien, bien, vámonos con la información, Dr. J.
2: Oigan, muchachos, bueno, pues hay niños que hoy no encontrarán a sus padres al salir de clase. ICE hace una redada masiva en el primer día de escuelas en Connecticut. Según el senador por Connecticut, Chris Murphy, denunció que ICE está deteniendo a los padres en las paradas de autobús escolar cuando los niños suben. Organizaciones locales advierten de que en las últimas 48 horas en diferentes partes, no tan solo del estado de Connecticut, sino también de Texas, de California, bueno, pues se han dado arrestos de inmigrantes por su apariencia latina. Y bueno, pues ya hay videos que están circulando en las redes sociales, están criticando esta situación terrible. Oiga, las autoridades en México arrestaron a Jesús Alberto N., alias El Dron, uno de los presuntos asesinos del influencer César Gastelum. ¿Se acuerdan del influencer que estaba en un en vivo y que llegaron y lo desvivieron?
3: Sí,
2: en unas motos.
3: Sí, sí,
2: como bueno, pues ya fue detenido el que lo desvivió, Jesús Alberto N., conocido como El Dron. Fue capturado por agentes de la Secretaría de Seguridad y Protección Ciudadana de Omar García Harfuch, según dio a conocer el secretario. Durante la detención, los oficiales sufrieron una agresión armada, respondieron al fuego, abatiendo a uno de los atacantes e hiriendo, arrestando a otros implicados. Esto, bueno, pues es lo que ocurre en el México, que dicen las autoridades que no está pasando nada, que todo es pura mier sobre hojuelas. Oigan, la chapodiputada exige desafuero de Rubén Rocha Moya. Lucero Sánchez López, exdiputada de Sinaloa, conocida como la Chapodiputada, pidió a los congresos locales y federales iniciar un proceso de desafuero contra el gobernador Rubén Rocha Moya al considerar que debe aplicarse el mismo criterio utilizado en su caso en el 2016. A través de varios videos publicados en redes sociales, asegura que ella perdió la protección constitucional luego de ser acusada de utilizar documentación falsa para visitar a Joaquín El Chapo Guzmán en el penal del altiplano. Así las cosas con esta chapodiputada que dice, pues, si así me la aplicaron a mí, también que se la apliquen al gobernador Rocha Moya, ¿no? Dice, no nada más conmigo, pues que sea bueno, parejito,
1: Pero tengo entendido que a Rocha Moya ya todo el partido de Morena lo van a expulsar. Fíjate qué raro, primero lo defienden y luego todos se van contra él. Algo pasó, con alguien hablaron, tuvieron una junta. Ojalá supieran estos misterios que están pasando en el mundo de la política mexicana, pero ahora todos rechazan, incluso la presidenta de México, ¿no? Que primero lo apoyaba y ahora pues lo repudia. ¿De dónde habrá venido la orden? ¿Por qué se instaló en el poder de esa manera Rocha Moya cuando regresó después de su licencia con unos kiwis del tamaño de un avestruz? Y al otro día se va como perrito.
2: Porque López Obrador lo dejó, ¿no? Porque López Obrador le dijo, regresa.
1: Exactamente, no te va a pasar nada. Entonces ahora lo que están diciendo es que ya hay un enfrentamiento directo entre Palenque y Palacio Nacional. También el otro diputado, el senador Insunza, también dijo que ya va a seguir como el independiente. Que,
2: sí, exactamente.
1: Que ya, ya no va a ser de Morena.
2: No, ya ahora, se declara independiente y se sale de la bancada morenista.
1: Ahora, bueno, hay que usar la palabra presunto antes, pero cuando los criminales se caen en sus fechorías y todo el mundo se da cuenta, el malo es el partido. ¡Qué bárbaro!
2: Exactamente. Bueno, hoy rápidamente Qatar busca reactivar el diálogo entre Irán y Estados Unidos. El primer ministro de Qatar, Mohammed bin Al-Thani, llegó a Teherán con el objetivo de impulsar nuevamente las negociaciones entre Irán y Estados Unidos en medio de las diferencias por el estrecho de Hormuz. Qatar mantiene una posición estratégica en la región y bueno, pues por eso es que dicen, ojalá ya se puedan arreglar. Dicen que les van a llevar panecito y café para ver si ya se arreglan las cosas.
1: Sí, eso lo acaba de decir, como tú lo mencionaste, es el primer ministro de Qatar. Ahora, que te digo algo, es que Estados Unidos entró en esta guerra y no entiende que el Ejército Revolucionario de la Liberación Iraní es un ejército que está peleando una guerra santa. Ellos en su cabeza piensan que están peleando contra el diablo y que Alá los está dándoles las direcciones de lo que tienen que hacer en esta guerra. Ellos están peleando, por eso es tan difícil y tan diferente este conflicto. Porque ellos piensan, uno, que Alá los está cuidando, que Alá les va a dar la victoria y por eso no se van a rendir. Mucha gente ya está diciendo que Estados Unidos se tiene que salir de ahí y aunque deje que ellos digan que ganaron, porque estos vatos, aunque no quede un iraní con vida, wey, esos vatos no van a desescalar, güey, los iraníes.
2: Exacto, sí, y hasta que no realmente se pueda llegar a un buen arreglo, esto va a continuar así, Esto va a continuar así.
1: Sí, pero por lo pronto, pues ya creo que Donald Trump y el Partido Republicano le pueden decir adiós al Senado y al Congreso porque la gente está muy enojada por este conflicto. Demasiado. Y los precios que no bajan, ¿no?
2: Exacto. Y deja tú, el problema es de que cuando vas al súper, pues ya no te alcanza la gasolina carísima, el diésel carísimo.
1: No, güey, no, exacto. Tú corriste, tú dijiste en tus promesas de campaña que el costo de la vida iba a estar bien. La gasolina estaba a $3, incluso estuvo rayando los 2.98 hasta que se les ocurrió aventar esa bomba en Irán, dar de baja la ayatola y comenzar este desmadre, ¿no? Sí. Que no solamente encareció la vida en Estados Unidos, sino en todo el planeta. Y ahora lo peor es que no tienes una estrategia para salirte y decirte que ganaste esta guerra, ¿no? Y pues mientras tanto.
2: Y a pesar de que lo ha dicho tres veces, de que ya concluyó y que ya concluyó, y pues en realidad es que no ha concluido nada. No ha concluido nada.
1: Exactamente. Pero bueno, en noviembre ya faltan 68 días para esta elección, ¿eh? Elecciones intermedias.
2: Exactamente. Con toda esta plática, ¿sabes qué se me antojó?
1: ¿Qué?
3: ¿Qué, Pacho?
2: Un panecito.
1: Un panecito, pero un virote recién sacado del horno, compadre.
2: Sí, ¿sabes por qué puse esa canción de fondo?
1: ¿Por qué?
2: Es que el doctor me dijo, cuando coma pan, póngale límite.
1: ¡Hijo! ¡Ay! ¡Vámonos, doctor! ¡Vamos a tomar pulque mejor, doctor! ¡Qué bárbaro!
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1: Hay que comprenderlo, es que le hace mucho daño el doctor J juntarse con el de Brincos Dieras, güey. Sí. O sea, hay que comprenderlo.
3: Llegar a los chistes malos nomás.
1: Sí, qué bárbaro. Apréndele los chistes chidos, güey.
3: Oílo.
4: Eso del terrible.
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0: Estamos de regreso al Eric Colterri al millón y pasadito listo para platicar con la Jennifer todo lo que está pasando en el mundo del trending. Con objetividad, con datos, con lógica, con
1: periodismo. No, ese es el doctor J.
0: Sí. Ah, sí, sí, vale. Sí, sí,
2: no confundas, no confundas.
1: Ya le están haciendo daño a las madrugadas al Terry.
0: Saludos al Snowball, ahí está saludando atrás de la Jennifer. Para toda la gente que no sepa quién es Snowball, ahí en las transmisiones que hacemos, el video que sale, ahí sale su hámster blanco atrás, se llama el Snowball, ahí órale. Se ve. Saluda y todo.
3: Ya, ya, Jennifer.
0: Ahora sí, cuéntanos todo el chisme porque ahora están perros. Bueno, todos los días, pero hoy más.
3: Hoy están más perros porque hoy sí ladran. Bueno, vámonos con José Eduardo Derbez. ¿Por qué vámonos con él? Porque bueno, en el pasado se había estado diciendo de que había rumores de separación con su pareja. Y todo comenzó porque dejaron de aparecer juntos en redes sociales. Algunos usuarios de redes sociales pues notaron que ya habían desaparecido algunas fotitos que tenían ahí de pareja. Y pues empezaron a circular estos rumores de supuesta infidelidad también. Y pues ahora José Eduardo le preguntaron, ¿qué onda? ¿Sí o no? Dinos ya. Entonces, ¿qué creen que dijo?
4: Que no.
0: ¿Qué dijo?
1: Que sí.
3: Pues no, que no están separados, según él dijo que no están separados, dijo que están bien todo entre ellos, que su relación está muy sólida y que Paola, o sea, quien es su esposa, incluso lo va a acompañar a una alfombra roja y también explicó que ella, pues sí quitó algunas fotitos simplemente porque pues andaba haciendo limpieza de sus redes sociales.
0: Ay, Dios
3: así
0: mío.
3: Que por ahora parece que el divorcio de nada más fue en Instagram, ¿no? O sea, no...
0: No, mira, lo que pienso que pasó es de que sí hubo una pelea y luego ya después llegaron a un acuerdo que le pasa a todas las parejas, ¿no?
3: ¿A poco?
1: Ah, o sea, a mí nunca me ha pasado eso.
3: ¿Qué tan fuerte tiene que ser tu pelea para que las borres?
4: No, sí pelearon.
1: No, pero... qué tan fuerte tiene que ser el berrinche de la morra? Sí. Porque pues... pudo estar la pelea y a lo mejor él no borró nada. Ay, me voy a quitar la foto de perfil.
4: Oye, le han tocado pura tóxica a este vale. Una vez contó que una de sus ex se lo llevó en un carro, güey, lo secuestró de plano, así la brava.
3: Sí, sí, dijo.
4: Sí, que tenía miedo que lo iban a matar, güey.
1: Oye, ¿cómo estará el amigo entonces? ¿Qué les dará?
0: Pues imagínate, si duerme en un ataúd, güey. Ahí ¿no has visto sus videos que invita a sus amigos a ver el ataúd que tiene en su casa?
1: No,
0: güey. Que a veces ahí se duerme.
1: Yo no sigo a locos. a ti por compromiso, güey.
0: José Eduardo Derbez es el hijo de Eugenio, para la gente que no sepa, güey. De los pocos que no han de saber.
1: Oye, pues que lo vistieron una vez de hombre lobo, así parecía el hombre lobito, niño lobito. Sí parece.
0: No, de chiquito lo rentaban y para llevarlo a casa. Decía, si no te portas bien, te vas a poner como él.
3: Ay, pobrecito. Qué malo.
4: Pobrecito, tan buena onda que es, vale.
3: Pues a lo mejor sí fue un pleitillo, no sabemos, ¿verdad? Pero pues si él dice que están bien, vamos a creerle. Y espero que sí están bien por su familia, ¿no? Por su niña y todo eso.
1: Pues sí.
3: En fin, vámonos ahora con Jenny Rivera, que podría volver a cantar entre el público, enfrente de los escenarios. Pero obviamente sabemos que ya no está aquí en este mundo terrenal. Pero sus hijos al parecer están preparando un holograma de Jenny Rivera para llevarlo otra vez a los escenarios y hacerle un homenaje en el 2027. Ya le habían hecho uno, creo... en el 2016, sí. Más o menos, pero eso fue para un homenaje del Día de Muertos en Hollywood Forever, en Los Ángeles. Pero en esta ocasión, pues es ya más como un concierto, ¿no? Más así, más presentación.
0: Que lo hagan bien.
3: Que lo quieren hacer con la tecnología más actual.
0: Exacto, no como, que favor, no va a salir como...
3: No como el de Valentín vale. Elizalde, que parecía de GTA V.
4: En aquella ocasión que lo hicieron... dijeron que era como parte de que era esta su hija, la Chiquis. O sea que la proyección era de ella, no era Jenny. Entonces ahora sí se va a poder.
1: Ahora sí me acuerdo que una vez la proyectaron, sí. Y creíamos que era. Entonces no era Jenny.
4: Supuestamente Jenny. No.
1: Órale.
0: Dice. Pues mientras lo hagan bien, está bien, ¿no?
4: Sí, que
0: sea un espectáculo que valga la pena.
1: Claro, claro.
4: Mm-hmm. Pero que no, tenga, que no tenga nada que ver don Pedro. Si no, no le toca nada a los niños.
0: Ah, no, no, sí, tiene razón. Ahí sí, sí también. Sí.
3: No, dice sus hijos estarían preparando. O sea, los hijos ellos sí pueden, ¿no? Ellos tienen.
0: Sí, claro, y tienen todo el derecho. Chiquis además,
4: tiene todo el derecho.
0: Exactamente.
1: Chiquis, dice. Sí. Todos tienen más hermanos.
4: No, pero los derechos, porque antes los tenía su hermana.
3: Moscas, que después lleguen moscas al pastel, eso ya sería otra cosa. Pero bueno.
0: Ahí está.
3: el pastel está servido. ¿O cómo era?
0: Sí. En fin, vámonos ahora. El misterio está servido, dice nuestro amigo Iván. El misterio está
3: Exacto.
0: servido.
3: Exacto. Bueno, ahora vamos con Emma Coronel, que pues ya anda muy habladora, muy platicadora, muy contadora, porque ella dijo su propia versión de cómo fue que conoció al Chapo y además cómo fue su boda, porque en algunas series pues se ve así que supuestamente un bodorrión bien grande y que mucho lujo y todo esto. Y ella contó que ella tenía 17 años cuando lo conoció en un baile, creo que en Durango, no sé dónde. Pero el caso es que lo conoció en un baile y ella estaba bailando con un amigo que al parecer era mana.
1: Era manita.
3: Ajá, exacto. Y que se estaba riendo pues con su amigo mientras estaba bailando. Y que el Chapo había creído que según se le, pues, le estaba riendo a él. Y que según ella, pues nunca lo sacó de esa duda. Nunca le dijo, no, pues no era contigo o si era contigo. Y después se acercó y le pidió que bailara con ella. Y un año después, cuando ya cumplió los 18 añitos, se casaron. Y aquí viene, pues, porque ella aclara, ¿no? Como dijo, en las series todo le ponen un bodorrión y no fue nada de eso. Fue algo muy privado en su propia casa y nada más con familiares y personas cercanas.
0: Así como nuestra boda, ¿no? Que te comimos menudo en un restaurante.
2: No, pero tú por codo.
1: Tú por tacaño, terrible. Por seguridad. Él se andaba escondiendo. Ya, sí.
0: Oye, pero entonces, compadre Pop, nada que ver con que era amigo de su papá el Chapo y todo.
1: No, yo no sé, güey. Yo no sé.
0: Es el coronel, ella es hija de un coronel que estaba en ese cartel, ¿no?
1: No sé, güey. Pues no sé.
3: No sabemos esas cosas.
1: Había un vato que le decían el coronel, el Nacho Coronel, pero no sé si tenga parentesco con Emma Coronel, la neta desconozco.
0: Estaba bien chiquito, hoy anda sin gorra el compadre Pop, qué raro se ve.
3: Se ve raro, a ver, Pop,
1: es que tengo toda la vida con cachucha, pues. Soy un holograma.
3: Nació con la cachucha puesta, dice.
1: Sí, siempre, o sea, siempre uso cachucha. De hecho, ahí la traigo, ahorita me la voy a poner, nomás sí, porque me van a tomar una foto ahora, si no, no me hubiera pues peinado. No,
0: póntela con cachucha, güey, es tu marca personal. ¿Cuántas tienes?
1: Tengo como unas 100 cachuchas, güey. Sí, fácil. Sí,
0: porque siempre, poco. Por ejemplo, si un día viene con camisa azul, la gorra es azul. O sea, él viene siempre combinado.
1: Combinadito,
0: con
1: pues. Simón.
0: Ya.
3: Como niño de kinder.
1: Es como si el chico se pusiera cachucha, se me hiciera raro.
2: No, y me veo raro.
1: A ver, póngasela a esa, chico.
2: No, me veo para la fregada, compa.
0: Ayer andaba con la cachucha del pollo campero.
2: Aparte estoy bien cabezón. No, pero para robármela. Estoy bien cabezón.
0: Ay, qué bárbaro. Gracias, Jerry Viera.
3: Ay, bueno, hasta aquí mi reporte. Ya saben, si gusta seguirme en mi Instagram, me pueden encontrar como Jenny Fiera 94. Y al ratito con los chismes.

0: Somos la ley 107.9. ¿Qué es lo que está pasando en la ciudad de los vientos? Neycari Albarrana nos pone al tanto en un minuto. Adelante, Ney.
1: Buenos días. Hoy se espera que el eclipse lunar parcial se pueda apreciar desde el medio oeste y específicamente en Chicago. Para las personas que viven en la ciudad van a poder ver el evento desde las 8:23 de la noche con un oscurecimiento penumbral. Ya a las 10:33 comienza el verdadero eclipse parcial y para las 11:12 de la noche será su hora máxima del eclipse en Chicago. En otras informaciones, Meta acordó pagar a Illinois hasta $768 millones dentro de un convenio de hasta $17,100 millones con 47 estados por demanda sobre adicción y salud mental infantil. El acuerdo incluye límite diario de 2 horas para menores, pausas obligatorias, bloqueo nocturno, control de edad, restricciones de contenido y auditoría independiente. Sin lugar a dudas, una buena noticia para todos los padres. Las demandas que iniciaron en el año 2023 sostienen que Meta incorporó funciones que impulsan el uso excesivo entre niños y adolescentes en las redes sociales de Facebook e Instagram. Hasta aquí las informaciones. Buenos días.

0: Esto es Revoltijo Informativo. ¿Cómo, si tienes cucarachas en tu casa, podrías ser millonario? Esa nota viene más adelante, ahorita no.
1: Oh.
0: Por lo pronto, nos vamos con Jennifiera y una actualización de una noticia. Adelante, Jennifiera.
2: Actualización o no, aquí andamos porque ya la tenemos. Resulta, chicos, que una enorme inundación entre el Tíbet y Nepal, sí, pues dejó al menos cientos de muertos y cientos de desaparecidos. El agua arrastró pues casas, puentes, carreteras, vehículos, de todo se llevó. Pero lo impresionante es que los científicos creen que todo al principio comenzó por un desprendimiento de un enorme glaciar. Una gigantesca cantidad de hielo, nieve y rocas que cayó hacia la zona que ya había agua. Entonces eso alteró lo que viene siendo ya el agua y eso hizo que el agua del río pues provocara una gran cantidad de escombros que se saliera y se llevara todo a su paso. Al principio pensaron que había sido un terremoto por los instrumentos que tienen para medir todos esos del, las vibraciones. Uh-huh. Pero después llegaron a la conclusión de que el, cuando cayeron las rocas y todo esto, generó esa vibración y por eso se vio, pero no fue provocado por un terremoto, simplemente pasó de que
1: hizo parecer
2: uh-huh, exactamente, se cayeron encima y pues ahí fue donde se generó la vibración y pues todo esto se llevó. Los expertos dicen que el calentamiento del Himalaya estaría provocando el retroceso de los glaciares, que podrían estar haciendo que estas montañas pues sean más inestables y aumente más el riesgo de este tipo de desastres.
1: Fíjate que yo vi imágenes de eso, Jenny, y la verdad yo soy muy llorón. Yo la verdad sí se me salieron lágrimas porque vi la desesperación.
3: Estuvo triste, güey.
1: Estuvo muy triste, sí, la verdad, sí. Estuvo muy, muy...
2: muy devastado. Ya los haya
1: agarrado confesados a mis amigos.
0: Pues es que está hablando de cientos de personas desaparecidas. Sí. Yo creo que se va a contar por los miles, porque hazte cuenta que ciudades y aldeas enteras se en segundos ya no estaban.
1: Sí, luego desaparecidos en este tipo de desastres, pues ¿qué posibilidades hay de que los encuentren vivos? Si es lodo, o sea, no hay ningún recovequito para que respiraran en un terremoto, pues como quiera.
0: Sí, y ese lugar de donde salieron los videos se hace lo que se llama el turismo espiritual, güey. Donde es un lugar donde la gente va de todo el mundo a limpiarse los chakras, a estar en armonía con el universo, o sea, y a
2: en
0: eso
2: contacto
0: van
2: contacto con la naturaleza, etcétera.
0: Exactamente, ese tipo de turismo, ¿no? Entonces, había mucha gente de Estados Unidos, mucha gente de Canadá, mexicanos también. Y bueno, pues no, pues están desaparecidos, espero que sí los puedan encontrar después y con vida.
1: Sí,
0: pero pues vamos a seguir actualizando esta nota. De lo que está pasando en Nepal, el mundo ya está diciendo que ya le paremos, que ya con nuestro desmadrito, ¿verdad? Pero vámonos a otra, a otro orden de ideas con el compadre Pop.
3: Ahí va, espérame. Ahí ya. Pues así es, México se siente orgulloso. Desde el día de ayer llegaron a altos números de reproducciones la película que se llama La Captura, que está basada en la captura, en la última captura de Joaquín Guzmán Loera, alias El Chapo Guzmán.
1: Uh-huh.
3: Esa película fue grabada en Chihuahua. ¿Por qué en Chihuahua? No sé, porque la captura fue en Los Mochis, Sinaloa. Entonces, esta película está basada en los hechos reales, pero desde el enfoque del policía federal.
1: ¿Del que lo capturó?
3: De los que lo capturaron, uh-huh, hacia al señor Chapo. No directamente como El Chapo y todo ese rollo, más enfocada como policía. Entonces ahí lo que se enfoca la película es de que si lo hubiera soltado o no, porque él les ofrece de 10 a 15 millones de dólares para que lo liberen cuando lo capturaron. Y lo capturaron de chiripa porque no iban por él. Ellos estaban siguiendo un auto robado que había sido reportado esa mañana. Entonces está buena la película, ya la miré, la puedes ver en Netflix. Primero fue en México número uno, ahora está a nivel global, ya que el Chapo Guzmán era de los narcotraficantes más famosos en el mundo. Entonces, en todo el mundo la están viendo, esa película que se llama La Captura. La puedes ver en Netflix, compa.
0: La Captura en Netflix. Sí, sí, vi algunas entrevistas con los que quienes produjeron y dirigieron la película. Está súper interesante, ¿no? Pues hay que ver La Captura. Pues sí, el Chapo era muy famoso. Ya ves que hasta la Pantera Rosa estuvo ahí cuando nació.
3: ¿La Pantera Rosa?
1: No, ¿cómo?
0: Pues sí, en el corrido de Roberto Tapia dice eso.
3: ¿Qué dice?
0: Cuando nació, preguntó la Pantera, le dijo.
1: No, Pantera.
3: Era la Pantera, terrible.
1: La Pantera.
0: Bueno.
3: Toda la vida creyendo que era la Pantera Rosa.
0: No. Vámonos ahora con el Chico Morales.
1: Bueno, pues déjenme decirle que las cucarachas ahora sirven para salvar vidas.
0: ¿A poco?
1: Por eso, si usted tiene, pues hay que ponerlas a trabajar. Este jueves, hoy en la mañana, los científicos ahí en Australia saben que presentaron una idea que parece sacada de película, ¿no? Y no es ciencia ficción, no es película, es totalmente cierto y verificada por su amigo Chico Morales. Están usando cucarachas equipadas con pequeñas cámaras y dispositivos especiales para ayudar a encontrar personas atrapadas en los desastres, terremotos, derrumbes de edificios y todo ese tipo de cosas. ¿Y sabes qué?
3: ¿Qué?
1: Aparte de eso, yo sabía que no me iban a creer. Aquí traigo las pruebas, amigo. Muéstrelas.
3: ¡Oh, sí, ahí es está. Cierto!
1: Bueno, pues esos científicos pueden guiar a estos insectos mediante pequeños impulsos eléctricos.
0: Ándale, o sea, estoy viendo la cámara. Esa es una cucaracha que parece que tiene una mochila, ¿no?
1: Sí, Simón. Ándale. Ah, pues eso es precisamente. Dice que los equipan con pequeños dispositivos y hasta pueden entregar medicina a personas atrapadas. Por ejemplo, de una emergencia médica que tengan ellos, pues la cucarachita ya con su mochilita y pues yo no sé cómo la saca o cómo inyecta la cucaracha, pero total que llega con la mochila para que el vato se asista. Y así es que, pues ya sabes, si usted tiene cucarachas, no son nada más de, ¡ay, tengo una cucaracha! Ya tenga que verla con admiración, ¿eh?
0: Entonces tiene que agarrarlas, ponerles un frasco y luego las vende para que les ponga la mochila.
1: Pues sí.
3: Pero dicen que el problema es ponerle la mochila, güey.
1: Pero sabes que yo miro a esas cucarachas y allá en Australia parecen como canguros también grandotas.
3: Están grandes, sí.
1: ¿Verdad? Pero como por ejemplo, aquí las cucarachas están bien chiquitas.
0: ¿Cuánto está, te darán por cucaracha?
1: No, pues no sé, pero pues hay que llevarles un puño, yo los voy a llevar a mi casa.
0: Que les pongan precio, o sea, mínimo, no sé, $100 por cucaracha.
3: Motiven.
0: Sí. Y yo ya en vez de limpiar y barrer todos los días me pongo a aventar migajas para que se hagan acá y yo luego las atrapo.
1: Así como en un costal de dedos.
3: Pues haz un criadero de cucarachas, sí. Mejor, güey.
1: Yo mañana voy a empezar.
0: Esto fue Revoltijo Informativo.
1: No, vos y la voz. Y la de vos.
0: Más adelante ya se me acabó el tiempo.
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0: Regresamos en minutos al aire con el Terrible. Sigue el polémico caso de Lindsay Clancy, la mujer que desvió a sus tres niños. ¿Qué son los detalles reveladores que están pasando en su juicio? ¿Qué es lo que sugirió el juez del caso? Bueno, esto está bien macabrón y te lo voy a contar en la nota macabrona. Esta mujer dijo que por depresión postparto, pues desvivió a sus tres chiquillos, ¿no? Te lo platico en minutos al aire con el Terry.

0: con toda la actitud en este jueves que ya huele a fin de semana. 9 de la mañana con 14 minutos, por supuesto, claro que sí. 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Pero antesito, una actualización del clima. Vamos a tener un día maravilloso, un tantito fresco en la mañana. Si se pararon también temprano como nosotros, estamos en este momento 72 grados. Nuestra máxima de hoy va a ser 78. Por ahí a las 5 de la tarde va a ser este punto máximo. A las 7:32 de la tarde va a ser nuestro atardecer. Y nada de lluviecita, ¿eh? Así que hay que disfrutar ya de cara al fin de semana. 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
11: 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Y a esta hora vamos a marcar al primer ganador de Marco Antonio Solís de este jueves. ¿Quién se va a ir a ver al Buki? Vamos a marcar. Bueno, ¿habló con Fabiola Paredes?
12: Sí.
11: Buenos días, Fabi, te estamos llamando de la ley 107.9 porque estuviste mandando unos mensajitos para Marco Antonio Solís. Quiero confirmarte a esta hora que te los ganaste. ¡Felicidades! ¿Desde dónde nos escuchas? Ahí que estás gritando y todo. Me imagino que no estás en el trabajo.
12: Sí, estoy trabajando.
11: ¡Oh, my God! Bueno, que se entere todo el mundo, toda la oficina, que te vas a ver a Marco Antonio Solís. ¿Con quién vas a ir?
12: Con mi mamá.
11: ¡Eso! ¡Qué buen momento! ¿Cuántos mensajitos mandaste?
12: ¡Uy! Muchos.
11: ¡Qué bueno! Me da mucho gusto que se la pasen espectacular y a disfrutar de Marco Antonio Solís.
12: Sí, gracias. Solo quiero compartir.
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1: Una voz le dijo: desvive a tus hijos. Como en una película de terror. Cosas que se han revelado en el juicio de Lindsay Clancy. La mujer que, argumentando una enfermedad mental después de haber tenido un bebé, desvivió a Cora de 5 años, a Dawson de 3 años y a Callan de 8 meses. Esto pasó el 24 de enero del 2023. Patrick Clancy, el padre de los niños, salió porque su esposa le dijo que tenía que ir a recoger comida y algunos medicamentos. Y la fiscalía sostiene que Lindsay aprovechó ese momento para quedarse a sola con los niños, o sea que lo mandó a propósito. Y cuando Patrick regresó, encontró a sus hijos gravemente heridos y llamó al 911. ¿Cómo? Pues se fueron al cielo los angelitos. La evidencia presentada en el juicio establece que los tres niños fueron estranguladas con bandas de hacer ejercicio. Esas son como las elásticas para hacer brazo y todo el rollo.
3: Sí, sí.
1: En el sótano de su casa. Después Lindsay salió por una ventana del segundo piso en un intento de suicidio y quedó paralizada como consecuencia de la caída. Tres niños fueron encontrados sin vida después de haber sido estrangulados con bandas de ejercicio. Es lo lamentable. Y bueno, y en el juicio se dio a conocer lo de la famosa voz. Esta es una de las partes más perturbadoras del evento. La defensa sostiene que Lindsay estaba sufriendo psicosis posparto y que escuchaba una voz masculina que le ordenaba desvivir a sus hijos y después que ella se desviviera. El psiquiatra de la defensa, el doctor Philip Rensick, declaró que la consideraba francamente psicótica en el momento de los hechos y que las alucinaciones formaban parte de esa enfermedad. Y muchos le echan la culpa a las medicinas que estaba tomando. Pero aquí viene el giro. Un experto de la fiscalía, que también es psicólogo, el doctor Kirk Heldrum, dijo que Lindsay le describió una voz masculina que le ordenaba desvivir a sus niños para después suicidarse, pero cuestionó seriamente esa explicación. Según su testimonio, la voz habría estado presente durante aproximadamente 18 minutos, precisamente alrededor del momento de los asesinatos. Y Heldrum calificó ese patrón como extremadamente inusual, o sea que eso no pasa. Cuando una persona escucha las voces, chamacos, las escucha todo el tiempo, no nomás cuando está haciendo las cosas, sí. Según este psicólogo. Y esto le dio a la fiscalía un argumento bien fuerte. ¿Por qué esa voz apareció precisamente durante esos minutos y después desapareció? Y otra revelación escalofriante del juicio fue lo que Lindsay le dijo a sus niños mientras les estaba haciendo eso, chamacos. ¿Qué? Les dijo: go to God.
3: Go to God. ¿Qué es go to God?
1: O sea, ve con Dios.
3: Oh.
1: Y la fiscalía utiliza esa frase para argumentar que ella comprendía lo que estaba haciendo y que incluso tenía una idea de lo que iba a ocurrir después. Y bueno, aquí es donde entra lo de las medicinas. Otro de los grandes puntos en el juicio ha sido su tratamiento psiquiátrico. La defensa sostiene que Lindsay llevaba meses deteriorándose mentalmente, que pidió ayuda repetidamente y que recibió numerosos medicamentos psiquiátricos. Durante el juicio se habló de 13 medicamentos diferentes y alrededor de 30 recetas durante los meses anteriores de las muertes. También hubo hospitalización psiquiátrica poco antes de la tragedia, o sea que sí hay argumentos de que la señora estaba mal de la chaveta. Por eso la defensa está pidiendo ayuda, que en vez de meterla a la cárcel la meten a una institución para que se cure. Y que no estaba en sí, o no estaba pensando lo que estaba haciendo, lo comprendiendo lo que estaba haciendo, porque dicen: ustedes pónganse a pensar, le dicen al jurado, ¿quién en su sano juicio va a hacer eso con sus propios hijos? Pues ella estaba enferma. Y esto es lo que más está complicando a la defensa. Los fiscales han presentado evidencia de que Lindsay realizó actividades aparentemente normales antes de los desvivimientos. También señalan que organizó circunstancias para quedarse sola con los niños y que había elementos que, según ellos, si estuviera bien loca, pues no hubiera pensado de esa manera. Porque hubo premeditación, alevosía y ventaja. Y la defensa, por el contrario, dice que una persona psicótica, puede realizar actividades organizadas aparentemente normales y aún así estar completamente loca. ¿Ustedes qué opinan, chamacos? Bueno, y además otra cosa, el juez de este caso sugirió que le dieran cargos de asesinato involuntario, le sugirió a los jurados.
3: Pues mira, yo creo que involuntario hubiera sido uno, ¿verdad?
0: Sí.
3: Y que hubieran los otros dos visto y hubieran llegado a... pues, no sé. Pero ya tres. Y que esté planeado como cuando esté sola. A ver, ¿por qué no ahorcó al marido, güey?
0: Sí.
3: Porque no lo iba a poder ahorcar. Entonces, yo siento que no es la cosa por ahí. Yo creo que está buscando la manera de...
4: Zafarse
3: de lo que hizo.
1: Hay muchas personas, cientos, miles de mujeres afuera de la corte apoyándola con camisas rojas, diciendo que la dejen en libertad y pidiendo que pues que se le haga justicia, porque ella estaba no estaba cuerda, le faltaba medio centavo para el peso, ni siquiera un 20 cuando estaba pasando eso. Yo quiero preguntarle al público una o dos llamadas, 866-794-5099, 866-794-5099. ¿Consideras que ella debería ir al manicomio o a la cárcel? 866-794-5099. Vamos a preguntarle a una madre, ¿tú qué opinas, Jennifer?
5: No, yo no sé, la verdad. Hay muchas cosas que se tienen que evaluar, sí, específicamente muy a fondo. Yo sí daría mi opinión. A lo mejor puede que esté mal, puede que esté bien, ¿verdad? No sé, no soy experta en esos campos. Pero creo que ojalá sí revisen todo muy bien, porque sí hay personas que se aprovechan de esos vacíos de personas que realmente sí tienen una enfermedad mental y para hacer sus fechorías.
1: Exactamente.
6: Sí, buenos días, quería comentar.
1: Adelante, ¿cómo te llamas? Primero dime tu nombre.
6: Me llamo... sí, Sofía, buenos días.
1: Adelante, Sofía.
6: Sí, mire, la señorita sí estaba pasando por postparto, porque yo pasé por eso, y yo también quería internarme, porque yo me sentía mal psicológicamente, y es algo que no tienes control, así es que yo la compadezco y entiendo, porque solamente una persona que pasa por eso puede entender a esa persona.
1: Entonces, ¿sí piensas que influyeron las medicinas y todo eso que le estaban dando?
6: 100%, porque yo miraba cosas que pasaban por la carpeta como animales, porque yo también estaba tomando medicamento.
3: Entonces, usted...

0: tu bebé empezaste a saber esto?
1: Fueron como, bajé de peso 20 libras en 2 semanas y tenía insomnio. Es como a las semanas que tuve a mi bebé. Y fue un hoyo oscuro por 3 meses.
0: ¿Y cuánto tiempo se te quitó? Se te quitó en 3 meses. Pero gracias por... Gracias, pues ahora comprendo por qué hay tantas mujeres afuera apoyando a Lindsay Clancy. Muchas gracias por tu comentario. Voy a tomar la llamada de Carmen. Carmen, bienvenida. ¿Cuál es tu comentario, Carmen? Carmen, se le cayó la cadenita. Carmen. Carmen, bueno, vámonos a la siguiente llamada. Hola, ¿con quién habló?
2: Mira, soy a Carlos.
0: Adelante, Carlos.
2: Ok.
0: Adelante.
2: Sí, estoy opinando de la señora, ¿verdad? Muchas veces yo tengo hijos profesionales en la salud, sociólogos, psicólogos. Una de mis hijas está estudiando ese caso, especialmente ese caso. A la persona, esa señora, la atendió una psiquiatra que no tenía experiencia y le recetó muchas medicinas. Y eso fue lo que lo afectó. La tenía que haber atendido una socióloga primero y un psicólogo para ver qué realmente tenía, y la persona que la atendió le cambiaba las medicinas durante 13 veces y eso fue lo que la afectó.
0: Oye, Carlos, ¿y tu hija qué opina del caso? ¿Piensa que deberían no meterla a la cárcel, sino meterla en una institución mental?
2: No, fue el problema de la psiquiatra. Porque
0: por eso... receto,
2: es como aquí, tú te enfermas. Te enfermas y te recetan 13 medicinas. ¿Qué vas a hacer?
0: No te las tomas.
2: No tenía experiencia ya. Y tenía que haber tenido una socióloga profesional con experiencia para verla, porque fue posparto.
0: Ajá.
2: Y eso fue lo que la afectó a ella. Y yo, en lo personal, he platicado con mi familia, son profesionales de la salud. Dice, no, ella no es la culpable. La culpable fue el gobierno, que no supo poner una persona profesional.
0: Luego estamos viendo puntos de vista diferentes que no habíamos tocado. Carlos, muy importante tu comentario y felicidades por tu niña.
2: Gracias.
0: Vámonos con Rocío. Bienvenida, Rocío, tu comentario.
3: Hola, pues mira, es una situación muy difícil, pero yo opino que... Ay, no sé, es bien difícil opinar, pero yo opino que sí, las medicinas hacen mucho efecto, pero yo no creo que sea tanto como para llegar a eso.
0: Gracias,
3: verdad,
0: Rocío.
3: Yo pienso que no hay justificación para hacer ese tipo de situaciones.
0: Gracias, Rocío, por tu comentario. Vámonos con Evangelina. Adelante, Evangelina, tu opinión.
4: Mira, buenos días. Yo opino que esa señora, pues, dice que no es culpable, pero, pues, a la vez, si no hace nada, entonces, ¿qué va a pasar?
0: Así quedó muy claro, Evangelina. Pues, bueno, esto fue la nota macabrona, opiniones divididas de nuestro público, caso muy controversial. Vamos a ver qué es lo que decide el jurado al final del juicio. Somos al aire con El Terrible.

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1: Buen día, buen giorno. ¿Cómo andamos? ¿Tú te vienes? ¿Tú te vienes?
2: Compadre, por favor. ¿Qué onda? Tráeme una chamarra, pero que sea una de esas North Face, de las que tienen triple capa. Caray. Traigo un frío ahorita, pero frío, frío.
3: ¿Por qué?
2: Frío.
3: Pues si está caliente el terreno. Sí,
2: está haciendo mucho frío aquí arriba.
3: ¿En dónde arriba? No me digas. Ah, ya sé por qué lo dices. Ah,
2: hace frío. Porque en la cima.
1: Tráele una chamarra, pero de piel de gato, ¿sí o no? Y que diga ahí. Rompas en caso de ser necesario, ¿sí o no?
2: No hubo gatos, no hubo gatos. Sí. Absolutamente, pero ningún gato. Igual, ganamos, papá, bien y por la buena.
1: ¿Para qué lo llevas? ¿Para qué lo llevas? No da. Pues, ahí estaba Iván Barton. Ahí estaba Iván Barton, siempre listo, puesto a colaborar. ¿Sí o no? Sí.
2: Pues el vato quería conocer los estudios Universal y subirse a la atracción nueva de Fast and the Furious. Pues sí, también tenía ganas de darse la vuelta.
1: No hagas cosas buenas que parezcan malas, ¿sí o no?
2: Sí, ya hablando de eso,
1: rompas en caso de emergencia.
2: Pendiente por la peinada que sale en cualquier momento para que te ganes un par de boletos. Pues bueno, vámonos con el recuento, la Leagues Cup, doctor.
1: Bueno, un golpe sobre la mesa de la Liga MX para aquellos que tanto siconeaban que no, la MLS, y es más, a ver, sí, está creciendo muchísimo, sí, pero también hoy tocó a los equipos de la Liga MX y mira que dejaron algunos gargantones fuera. El equipo de los Diablos Rojos del Toluca derrotaron 2-0 allá en Harrison, New Jersey. El Niño y luego Jorge Díaz Price, el segundo, al 90+7 ya estaba dado el partido, y el equipo del Turco Mohamed está en la siguiente instancia para enfrentar ni más ni menos que el equipo de León. ¿Cuándo? No lo sabemos. ¿En dónde? Tampoco. Si sí, van a ser el 1 y 2 de septiembre, pero ¿en dónde? Oye, ya que le tiren al León un hueso, que se lo lleven al área de la Bahía. ¿Sí o no?
3: ¡Sí!
1: Es más, y si pedimos una llamada que nos diga alguien de agente del área de la Bahía, yo quiero aquí a León, para se los vamos a mandar a la gente, a los organizadores de este torneo Pirinola, para que se lleven allá a León. Allí va a haber una muy buena entrada. ¿Sí o no?
3: ¡Sí!
2: ¡Sí!
1: Ojalá alguien de León nos llame, dales el teléfono y que nos diga, yo quiero que juegue acá la fiera, quiero ver a la fiera en el área de la Bahía, porque...
2: Pues no, sí, pero... pues ¿en dónde más? Tiene que ser en San José.
1: ¿En San José?
2: Sí, tiene que ser en el estadio donde juegan los Earthquakes.
1: Les va a ir muy bien, o sea, entonces, yo no veo por qué, diría Juan Gabriel, pero qué necesidad. ¿Sí o no?
3: ¡Sí!
1: El Turco Mohamed habló luego del partido y esto dijo, que obviamente que el partido no va a ser en México. Escuchemos al Turco Mohamed.
4: Tenemos que liquidar el partido antes y después cuando tenemos uno
1: menos.
4: Es que
1: el lógico, con uno menos, desde el 40, se las hizo de emoción.
4: Con respecto a jugar en casa, no hay ningún partido en México. Se van a jugar, yo creo que con León, Laguna Sede, que se elija.
1: Laguna Seca.
4: Lo más cercano a México, puede ser Los Ángeles,
1: no,
4: Houston, Dallas.
1: No, ¿qué va a hacer? A la Bahía, vámonos a la Bahía, yes or no.
3: Yeah.
1: Oye, vámonos al partido, ¿no? En Carson, California, entrado, no, no. Al América no lo van a mover. Ahí lo van a dejar. ¿Cuánto? Bueno, dicen que se lo quisieran llevar a Texas, pero si se lo llevan a
2: también
1: Houston.
2: También en Texas y Houston le va a ir bien. Ah, bueno, pero dependiendo.
1: Pero,
2: si va para
1: allá,
2: Texas con Monterrey, no, pues.
1: Pero allá habría mucha gente de Monterrey.
2: Sí, exactamente.
1: Y no quieren que les hagan el caldo gordo los Rayados. Ellos quieren gente del AME, ¿sí o no?
2: Sí.
1: Oye, que por cierto, en el partido de fondo, Jorgito Campos, muy bien con la gente de Apple, muy emocionada de tener ahí el Jorgito Campos como comentarista, ¿no? Muy bien, la verdad. Oye, hasta ahora, el señor Almada, hasta Rafinha está haciendo, Rafa Veiga está haciendo bien las cosas, ¿sí o no?
3: Sí.
1: Y el Rayito está jugando un carro. La verdad, te digo una cosa, mi Terry, no te quiero espantar, pero cuídenlo porque le queda poca vida en esta liga a Fidalgo. Es un jugadorazo.
2: ¿A Fidalgo? Perdón, a Rayito,
1: Fidalgo no lo quiere en el Betis. El Rayito a Brian, ¿cómo le manda la pelota? A la banda opuesta. Ataque el vértice pop, en medio de dos pasa, se quita un tercero, lo quiebra, dispara la portería. ¿Sí? Y es un golazo de Brian, la verdad, haciendo un juegazo el día de ayer. Pero ¿quién fue el hombre del partido, mi Terry? ¿Fue Rodolfo Cota Robles, orgullo de Mazatlán, Sinaloa? ¿O fue Brian Rodríguez? Te pregunto con sinceridad, contéstame, mi Terry.
2: Pues me quedo con Brian.
1: Brian, ok, siempre los que hacen los goles, pero para mí el Mazatleco, la primera mitad, ojo, y Jackson Martínez en otro momento en el Atlanta United hubiera hecho un trabajo sensacional, ¿sí o no?
3: ¡Sí!
1: Bueno, pues ahí está la Liga MX dominando, será un nuevo campeón inédito de ese torneo de la Leagues Cup. Lo más importante en México, 9 lugares para la Campeones Cup de la CONCACAF. Es ahí donde tenemos que hablar, ¿sí o no, mi Terry? La neta. Pero bueno,
2: y hablando sí, de hablar, doctor.
1: hablando de hablar, no viene la presentación de Rafa Márquez. Aquí puse palabras de la semana pasada de los directivos mexicanos que dijeron, no, próxima semana lo vamos a presentar. Se supo también que al principito Andrés Guardado lo quería el Mónaco, pero finalmente se quedó con la selección nacional mexicana, y bueno, pues seguramente están en el proceso de arreglar el tema de los salarios y demás. ¿Cómo va el tema de Eric Lira, Joel Wiki, técnico de la Máquina? ¿Se queda o se va? Escuchemos a Wiki.
5: Están en esa última recta, yo creo, ¿no?
1: ¿Cuál recta? ¿La lejana?
5: La propuesta, contrapropuesta y demás, y yo espero que se resuelva, ¿no? Sobre todo para Eric, que ya esté muy tranquilo y pensando en lo que viene, ¿no?
1: No quiero espantar a mi gente de los zorrinegros del Atlas, pero River Plate ha empezado a buscar técnico. Y el nombre de Crespo ha empezado a sonar, porque el Chacho Caudet, que lo ha eliminado la noche a noche por la Sudamericana, 24 ejecutaron, lo ganó el equipo de Santa Fe de Colombia, 8-7 fue el marcador final, y ahora pues buscan técnico porque a Caudet me lo van a encaminar a la puerta. ¿Sí o no?
6: ¡Sí!
1: ¡Reporte!
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0: Le contestas, no, Jenny.
3: Si ya lo conoces.
4: No lo puedo. ¿Quién creer? Le vio algo raro aquí.
0: Ay, ay, ay. Bienvenidos, muchachos. Estamos vivos. Solo por hoy. Chico Morales, te digo a ti y a toda la gente que está escuchando que no necesitas tener el viento a favor, necesitas aprender a navegar cuando el viento se pone en tu contra.
20: Ah, caray.
0: O sea que cualquiera puede avanzar cuando todo sale bien, cuando te va aventando el airecito delante de tu barquito. El verdadero carácter aparece cuando llegan los problemas, los rechazos y los días difíciles, así como cuando andan pescando cangrejo en Alaska.
20: Oh, qué difícil se pone en el frío y en la marea.
0: Imagínate, sí. Esos compas, ¿cómo andan, güey? Un errorcito y para abajo, y te llamabas, güey, porque sí, no te recogen, ahí te dicen, güey, si te caes, ahí te quedas.
20: No, es que aunque quieran, no pueden, güey, no te pueden rescatar.
0: Ay, güey, entonces.
20: Y luego también, güey, cuando estás sacando los cangrejos, ¡ah!, te pescan la oreja o la nariz.
0: Ah, pues eso nomás, te vengas de él comiéndotelo y ya. Bien, así que, pues, tienes que aprender a navegar cuando el viento va en contra. No siempre puedes controlar las circunstancias, pero sí, ¿cómo reaccionas ante ellas? Muchachos, les cuento esta información, Mar, para que me digan ustedes si es justo o injusto.
20: A ver, okay, a ver, échale.
0: La Corte de California acaba de decir que los conductores de automóviles que no estén casados pueden ser, que les pueden cobrar mal por sus aseguranzas.
20: A ver, que los conductores de automóviles que no estén casados, por ejemplo, si yo estuviera soltero, ¿me cobran más?
0: Uh-huh.
20: Como yo, biznando. Como usted, Chico, sí. Morales.
21: ¿Y por qué nos quieren cobrar más?
0: Bueno, en tu caso no sé, Chico, porque ya tienes...
21: Por como, la edad, ¿verdad?
0: Y aparte, manejando como 30 años y sin tickets y esto, todo eso cuenta. Pero personas jóvenes que no están casadas les podrían cobrar hasta 108 más.
20: ¿108 más?
0: Sí.
4: No manches.
20: ¿Por qué? ¿Pero cuál es la razón?
0: Porque, bueno, los datos muestran que un conductor que no está casado tiende a chocar más.
4: Porque le vale más maíz.
0: Le vale madre la vida. Pues, Dios, si choco, pues nadie me va a llorar y todo el rollo.
20: No.
0: No, de verdad, esto lo hacen por estadísticas, aunque la Corte de California ya te quiere cobrar por todo, absolutamente todo.
20: Exacto, es a donde yo quería llegar. Andan buscando nomás cómo cobrarte más. No, la estadística esa puede ser inventada, puede ser inflada. ¿Y qué pasa? Mira, yo cuando estaba soltero y hacía mis impuestos, terminaba pagando, güey, porque decían que el gobierno decía que para mí soltero era mucho dinero, güey. Que me tenían que descontar más taxes. Entonces, casado no, porque lo compartes, güey. O sea, si estás soltero nomás, no, es mucho dinero para él solo. O sea, ¿en qué cabeza cabe, güey?
4: ¿Qué tal si quieres
20: ahorrar? Sí, y era una batalla y ahí andaba viendo a quién le pedía un hijo prestado para que
21: nivelara.
20: Tú sabes, pero no se pudo.
0: Exactamente.
20: Entonces, pero ese era el motivo, güey.
0: ¿A quién le pide un hijo prestado? Pues ya tienes uno, ¿no?
20: Pues ya sí.
0: Ya tienes dos dependientes.
4: ¿No puedes ponerle independiente un gato? Algo así.
0: No, pues puede poner animal service.
20: Sí.
0: Un animal service, si tienes un perro y lo registras como animal de servicio, lo deduces de tus impuestos.
21: Oh, también mira. Puedes poner, por ejemplo, si tienes equipo para grabar y todo, como te dedicas a esto, pues también lo puedes deducir. Hay muchas cosas que puedes deducir, ¿verdad?
0: Sí, pero tienes comidas. Que darte, pero no en tus impuestos personales.
20: No, tiene que ser por empresa.
0: Tienes que hacer como el chico.com o algo así para una LLC que no te va a costar cara y entonces ahí puedes deducir tus gastos para...
21: Vale la pena, po. Bueno, ya tienes, depende.
20: No, y es poquito, no creas, es mucho. Yo la otra vez le dije a la que me prepara los taxes, vamos a simular que somos transas, le digo. ¿Cuánto me podría yo sacar más si no ponemos bien la declaración? Y me eran como casi $500. Entonces, que se quede como tiene que estar.
0: Ya, exactamente, pues a pagar. Oye, también vámonos a otra nota. Y esto también pasa en el estado de California, pero yo creo que toda la gente del país tiene que saber esta ley.
21: A ver.
0: En el Concilio de Los Ángeles están proponiendo con el dinero de los contribuyentes hacer, ¿qué crees, güey? Lugares de desahogo para los homeless. Bueno, digo desahogo, el que me entendió.
20: Sí, para que tengan intimidad.
21: Un matadero, pues, para la neta, que la flecha derecha.
4: Un lugar romántico.
21: Un matadero de ratas.
4: Un lugar romántico donde se puedan reproducir a gusto.
0: Bajo supervisión profesional y que todo el rollo y con medidas de
4: higiene. Porras.
0: Exactamente. O sea, ahora de que quieren, y obviamente como viene del dinero de los impuestos, como no va a alcanzar para tantas cosas que andan sacando, pues van a subirle más a los impuestos a las personas que viven en la ciudad de Los Ángeles para hacer esos centros de desahogo para los indigentes.
20: Exactly.
21: Tan a gusto que andan ahí los indigentes. Yo he mirado abajo de los puentes, pero a vía pública, así vas tú pasando con tu familia.
0: Tú porque
21: los
0: te vas
21: quejando, atacando Puebla a los güeyes.
0: Sí, sí, pero sí. Es que a ti eres como el algoritmo, güey. Saben que quieres ver eso y te lo manda la vida, güey. Sí.
20: El algoritmo de Dios.
21: Ahí todos greñudos, hijos de su madre.
20: No manches, qué loco. O sea, ¿te das cuenta cómo lo que están haciendo? Fíjate lo que están haciendo. En vez de resolver el problema de raíz, quieren adaptar a la comunidad y a ellos el otro día, ¿eh? Para que ellos estén más cómodos, güey. O sea, no están solucionando el problema. Al contrario, lo están haciendo para que la gente se quiera hacer homeless, güey.
21: Sí, se vaya a vivir más a gusto,
20: sí,
21: en la calle.
20: Sí, no, pues un aplauso para el que se le ocurrió eso.
0: Bueno, otro video se hace viral y es de que, fíjate, lo que hicieron en un restaurante. Y bueno, como es noticia, ¿puedo decir el nombre del restaurante?
20: Sí.
0: Bueno, este es un lugar que se llama Panda Express, que se hizo viral porque un trabajador se puso a limpiar la campana, aventando el spray para limpiar la campana, encima andaban cocinando en la parrilla.
4: No, es que estaba, manches, se subió, wey. Puso los pies a un lado de donde están
20: se subió a la plancha y ahí anda donde está la freidora y echando el spray adentro de la campana.
0: Que no todo se queda arriba, sino se cae abajo.
20: Se cae, no, está. Todo eso se tiene que hacer cuando está cerrado el restaurante. Sí. Ni siquiera cuando hay gente, güey.
0: Exactamente. Entonces, este vato como que los quería perjudicar, ¿no?
20: La neta que sí. Y luego más que no se le ve la cara, güey.
0: No se le ve la cara, pero.
20: Y lo logró.
0: Pero ya se quemó. Pero fíjate, aunque esto pasó en un restaurante en los Estados Unidos, afecta a toda la cadena.
20: Claro.
4: Sí.
20: Porque ¿dónde están las normas de seguridad? ¿Dónde están las reglas de higiene y todo eso?
21: La verdad, sí, y es lo que estábamos platicando otro día. Vas a los lugares, digo, no quiero afectar los puestos callejeros, pero ¿dónde se lavan las manos? ¿Dónde van a hacer sus necesidades cuando se les ofrece? Es un desmadre.
0: Pues es que ya cada quien, dependiendo de eso, y toda la gente que compra comida en un puesto callejero ya sabe todas esas cosas, entonces ya va bajo su responsabilidad, compadre Pop.
20: Así es, ya sabes.
0: El que quiere comprar ahí ya sabe, güey.
21: Yo ya no.
0: Pues sí, el que quiere comprar ahí ya sabe.
20: Sabes que corres el riesgo de que te enfermes, de que no esté 100% limpio todo lo que usan. Y el problema no es cuando tú lo ves, el problema es dónde lo guardan, güey, dónde lo guardan. Sí. A veces hay ratas, hay cucarachas y llegan, salen, van por ellos, por las cosas del equipo y a veces no las lavan, güey. Y nosotros no nos damos cuenta de eso.
0: Sí. Fíjate, yo una vez en un restaurante fifí de carne de bisteces me dio un córrele que te alcanzo como de 3 días. O sea, que también
20: claro,
0: que no me ha dado a veces cuando como en la calle. Porque yo he tragado hot dogs de los que venden afuera del estadio, salgo antojado y todo. Y bueno, de ahorita soy para que de aquí a que me paren un Jack in the Box a comprar la hamburguesa y perder mi tiempo. Este, agarro mi hot dog. Sí, nunca me he enfermado con eso.
20: Sí, no, es que a veces son del ellos van hace ratito a chambear específicamente.
21: Sí,
20: yo te ha tocado suerte.
21: Yo antes no decía nada de los puestos de la calle, pero ya me empezaron a cobrar.
20: Es que ya no te escuchan al aire, pues. Tienes que mandarle saludos más seguido.
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Disfrutas de la hora del recuerdo. Yo sé que te acordarás. Aquí en la ley 107.9 ya. Jueves, último jueves de agosto. Este mes de agosto, qué rápido se ha ido. Bueno, todo el año, como quien dice, va muy rápido. La patrona Diane Fong contigo aquí hasta las 3 de la tarde. Ahorita estamos con las 20 pegaditas que le cantas. Aquí están los Bukis. Y hablando de los Bukis, tengo tu oportunidad de que te vayas a ver a Marco Antonio Solís, boleticia de ley, al regresar.

0: Oye, vámonos pues con esta oportunidad de que te vayas a ver a Marco Antonio Solís. Llega el 5 de septiembre aquí en La Ley. Te queremos llevar a todos los eventos que se vienen, que son muchos, ¿eh? Y aparte Marco Antonio Solís es garantía total, te cantas todas. Bueno, aquí te va, palabrita clave es Marco. Mándala al 43902, suerte en esta hora.
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La hora del recuerdo, yo sé que te acordarás aquí en la ley 107.9 y estamos con las 20 pegaditas. Saludos a Rosario, escuchando en el sur de Chicago y también a través de la música. Ah, ahí estamos.

ídolos y música de calidad del recuerdo, no cualquiera. Gracias por hacer de esta hora tu favorita. Eso te lo agradecemos muchísimo. En los suburbios de Chicago, en el norte, en el sur de la ciudad, a través de la música app y disfrutando de este jueves. Aquí está Marisela. Después viene Banda Machos.

esa leña de Pirul también aquí se asomó en esta hora del recuerdo. Yo sé que te acordarás en la ley 107.9. Pídeme otra rola. La luna ahorita sería imposible, a menos que ya nos vayamos allá. ¿A dónde están durmiendo ahorita? En Nueva Zelanda, por allá, o los en Japón. Ahorita estamos despiertitos y con sol. Después de esta de los Carlos, tu oportunidad de que te vayas al Grito Chicago. Las horas más...

0: Solo ídolos, música de calidad, el recuerdo, pídeme boletiza y es así, ¿eh? 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Y aquí te va, palabrita clave para que estés los 2 días y para ti tu acompañante. Ándese paseando, pues. La palabra es independencia. Esa es la palabra clave de esta hora. 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Independencia, eso mándalo al 43902. Independencia al 43902. La patrona aquí contigo y en la ley, boletiza y música presentada en parte por
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12: ¿No?
0: Hello, buenos días. Te habla Dayan Pong, la patrona de la ley. ¿Con quién hablo?
12: Con José.
0: ¿Qué onda, José? A ver, te hicieron cosquillas. Cuéntame el chiste. ¿Qué?
12: No.
0: ¿Cómo estás?
12: Bien, bien, gracias.
0: Oye, mandaste una palabrita clave aquí con nosotros con todo lo que andamos regalando.
12: Sí, independencia.
0: Independencia, pues no. Te vas a ir al grito allá con mi banda del mexicano, del favela. Oye, los dos días, para que de una vez vayas ahí poniéndote en remojo y aguantando que va a ser dos días.
12: Sí, sí, estamos listos, gracias.
0: No, a ti por estar ahí pendiente. ¿En dónde andas ahorita? ¿En qué parte?
12: Por aquí, por el norte, por la Montrose.
0: Ah, ¿chambeando?
12: Sí, estamos chambeando ahorita.
0: No le dura la chamba, eso, bueno, ¿cuál es la que manda mientras trabajas y te lleva a los mejores eventos aquí en Chicago?
12: La ley 7.9.
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Cerramos esta hora del recuerdo aquí en la ley 107.9 con esto de los caminantes. Gracias, por hacerla la favorita. Y mañana en viernesito de 10 a 11 no te la puedes perder. También estamos a través de la música app. Y tengo más boletiza, yo no me voy todavía. Aparte es jueves clásico, te voy a poner a Lorenzo de Monteclaro ahorita. Y vengo con boletiza para ver a Marco Antonio Solís. Volver.

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es clásico en la ley 107.9. Las norteñitas también por acá las disfrutas. ¡Arriba el norte! Si no, pues ve el mapa. Y de Chente, bueno, más que rolón. ¡No! ¿Por qué me hacen eso? Ahorita es muy temprano para un tequila. Vámonos con este rolón, ¿no? La patrona contigo en la ley 107.9. Traigo ya tu oportunidad de boletiza para que te vayas a ver a Marco Antonio Solís. Oye, y además siguen los regresos a clases, ¿eh? Ya te voy a contar en dónde hacía falta. Ahorita al regresar.

0: Somos la que manda en tu juevesito. La ley 107.9. Ahí estuvo la banda MS. Oiga, qué bueno. Que recordemos que al Julián Álvarez le sale también bien perronona esa rola, ¿verdad? La de Mi Mayor Anhelo. Y bueno, Alan, pues ni se diga, pero ya. La conocimos primero con la voz del Julián. Luego el América, ¿no? Que hubo una temporada que se la adueñó ahí en sus, pues, en sus celebraciones y todo. Saludos a los americanistas que andan por ahí escuchando. Óyeme, pero también te enteras de todo lo que está pasando aquí en nuestras comunidades cercanas también a Chicago. En Elgin, el día de hoy inició el ciclo escolar. Estamos en una semana en donde estamos viendo pues muchos back to school. Y hacía falta por allá en Elgin. La mejor de las suertes a todos los estudiantes, maestros, todos los que se dedican ahí a trabajar en las escuelas administrativamente también. Bueno, el inicio. Y que también está como algo novedoso el programa bilingüe que algunas escuelas por allá en Elgin estarán pues también llevando a cabo. Y también las restricciones en el uso de celulares también para los estudiantes, que están entre sí, que entre no. Yo digo que el porcentaje está entre más en que, pues sí, que se restrinja, ¿verdad? O el que solamente los estudiantes no quieren. Esta es una buena pregunta. ¿Tú qué crees? ¿Está buena la decisión? ¿La tenía que haber hecho desde hace antes, ¿verdad? De hace mucho tiempo atrás o apenas? Dínoslo a través de nuestros mensajitos por acá en nuestro WhatsApp de la ley, que bueno, funciona como un WhatsApp. Sí, patrona, estoy de acuerdo. ¿O no? Déjame un mensaje de voz también. ¿Qué opinas de todo esto en este regreso a clases? Que apenas algunos distritos escolares están llevando a cabo eso de estar más pendiente y no de la restricción de los usos de celulares en estudiantes. ¿Qué opinas? 708-810-1079. Ahí están las líneas de ley. 708-810-1079. Ahí puedes dejar mensaje de texto, mensaje de voz, o acá te contestamos también a ver de lo que tú opines de todo eso. Pero ahorita vámonos también con palabrita clave. Yo creo que sí, está bien. Eso es lo que yo digo. Que sí lo restringan, ¿verdad? Yo creo que. Y ahorita vienen de una etapa de estar ahí de vacaciones y estaban pegados al celular los chamacos. O sea, imagínate que ahorita están así como. ¡Ah! La droga, los celulares. Pero bueno, hasta para nosotros. Vámonos ahorita con palabrita clave para que te vayas a ver a Marco Antonio Solís. Te damos la oportunidad. Viene el sábado 5 de septiembre ahí, Ticketmaster.com. Y aquí queremos llevarte, pues ahí, a que lo disfrutes de este concierto. Tour Gratitud. Palabra clave es Solís, la de esta hora. Mándala. Solís, S-O-L-I-S. Como mensaje de texto, pero a este número, al 43902. Buena suerte en esta hora. Solís, al 43902.
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0: demanda. Ah, ¿verdad? Me sale igual, más o menos. Estos son tus mediodías a toda ley. Gracias por la preferencia, racita. Diane Fong, la patrona, aquí contigo. Y estamos en la música app también. Y es juevesito clásico y nomás está. Ay, jale. Eso, ahí está, ahí está. Esto es como para bailarla de cachetito. Tengo boletiza de ley para todo lo que anda ocurriendo. Ya ven que anda muy de moda lo del K-pop y todo eso. Ahora te voy a contar a dónde te quiero llevar después de esta rolita.
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Jueves clásico en la ley 107.9. Los rieleros, oye, no pueden faltar por acá. Oye, qué locura, ¿no? Con BTS, que va a estar hoy y mañana aquí en Chicago, ya sold out y toda la cosa. Y bueno, está muy de moda eso de que las agrupaciones pongan así como nomás, bueno, ya tiene mucho, TLC ya tiene mucho. Y bueno, yo sé que no tiene nada que ver una cosa con la otra. Como yo digo una cosa, digo otra, como dice ahí la chimoltrufia. Pero yo quiero llevarte a esto que hace mucho que también no es tanto rollo así como que es como soul, blues, también rap, ¿verdad? Que ya TLC y Salt & Pepa junto a Vogue, It's Iconic Tour, que llegan pues ya este 8 de septiembre al Huntington Park Pavilion en Northern Ireland. ¿Quieres ir? Ahorita mándame Iconic, esa palabra, aquí, a este número, al 708-810-1079. Suerte.

0: Hello.
1: Hello, buenos días. Era la patrona de la ley, Diane Fong. ¿Con quién hablo?
0: Con Antonia.
1: Antonia, mandaste una palabrita clave. ¿Cuál fue?
0: Iconic.
1: Iconic, icónicos. Te vas a ir a ese concierto. It's iconic. Así o sí. Estaba en Pepa junto en Vogue. Felicidades, felicidades.
0: Gracias.
1: ¿Dónde andas? ¿En qué parte?
0: Aquí en rumbo del Niles voy ahorita.
1: Ah, ok. ¿Andas manejando entonces?
0: Sí.
1: Pues cuidadito, allá. Te esperan el 8 de septiembre en el Huntington Back Pavilion. Ahí livenation.com para más detalles, racita. ¿Cuál es la que manda, mi reina? Te lleva a los mejores eventos.
0: Aquí manda la ley 107.9.
1: Pues saca los pasitos ahí prohibidos duranguenses. Ahí te va esta. El jueves clásico. Después de esta viene boletiza, pero para el grito Chicago, mi raza. Ahí, dale, dale.

0: Jueves clásico en la ley 107.9, ahí con horóscopos de Durango. Oiga, le metemos al pasito duranguense, ¿cómo de que no? ¿Cómo de que no? Como un gusto, oiga, saluditos ahí. Oiga, por cierto, ahora con este regreso a clases ahí en sus redes sociales, saludos a Vicky, ahí que andaba preocupada porque su pequeñito pues iba a estar ya más horas en el kinder y todo, y ella no está acostumbrada, que está bien apegado el muchachito, ¿verdad? Con ella. Así nos pasa a las mamás cuando ya nuestros hijos son bien chiquitos y que ya van a ir a kinder o pre-kinder y todo, y pasan más horas. Y andaba preocupada y pidiendo ahí consejos, ¿verdad? Ay, Vicky. Un abrazo por ahí, bueno. Después vas a sentir de que, ay, ya que se vaya, no te creas. No, si uno no sabe si yo era más uno que el chamaquito o la chamaquita, ¿verdad? A veces pasa eso. Saludos y espero que se esté adaptando a no estar tantas horas y con su hijo, ¿verdad? Con su pequeñito. Vámonos pues con la oportunidad de que te me vayas. Aquí te va palabrita clave. Al grito, oye, te andamos llevando un montón de eventos que hay aquí en Chicago. Y pues que es que ya se viene la mera mata de lo del grito y todo, ¿verdad? Y bueno, eso está. Pues ya Adriel Favela, mi banda El Mexicano, Emanuel Cortés van a estar por ahí también, los del Mariachi Herencia de México. 2 días de evento de Grito Chicago aquí en el centro de la ciudad, que regresa a este evento después de tomar una pausa. Así que va a estar en grande esos 2 días, ¿eh? Boletos disponibles, ahí chécate en elgritochicago.com. Pero aquí te los puedes ganar para ti, tu acompañante, y para los 2 días, porque son días, es un fest, 2 días tipo festival. Ahí te va, pues la palabrita clave es grito. Mándala ahorita mismo, grito. 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

0: Jueves clásico en la ley 107.9. Somos la que manda. Ahorita vas a ponerte a bailar. Por lo pronto, a cantar, ¿verdad? Esta es una clásica. Cuando uno anda por ahí, hasta en los karaoke. Oye, para mí ha sido un agosto de mucho karaoke. Y bueno, esta se me ha olvidado pedírsela por ahí a los DJs. Ya sea, va a ser la próxima. Ahí te va, después de este arranco ya con las movidas, la patrona aquí contigo en la ley.
1: Lleno de decepción.
0: Cántale, cántale.

¡Ay, el cuco! ¿Por qué? ¿Por qué quieren ahí con el cuco? Déjenlo por ahí. Tranquilo al cuco, no sean gachas. Ya estás disfrutando de estas 20 pegaditas, todas, todititas tienen ritmo, ¿eh? ¡Ay, además! También esta nueva hora traigo por ahí más boletiza para ir a ver a Marco Antonio Solís. También para que te veas el grito con mi banda El Mexicano, los que van a estar por allá del Favela. Todo, todo, ¿eh? Andamos bien regaladores, ¿eh? Ya estamos en el pasito por ahí también el weekend, hombre. Quédate conmigo, ¿eh? La patrona acompañándome. Y la Beli con Los Ángeles Azules.

Movidas de la ley 107.9, somos la que manda haciéndote moverte, ¿eh? Mientras le lonchas, buen provechito, no nomás hay que mover el bigote, la quijada, mientras le masticas, mueve todo el cuerpecito. La patrona aquí contigo y quiero llevarte a ver a Marco Antonio Solís, llega a Chicago el 5 de septiembre, ticketmaster.com y checa, pero mejor manda la palabra, ¿eh? La de esta hora es Marco, textéala al 43902, suerte.

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Movidas de la ley 107.9. Somos la que manda con el ritmito mientras le lonchas o haces la comidita. Oye, va a haber un evento en el cual, bueno, queremos que tú contribuyas, pero a la vez también va a haber actividades para niños, incluso hasta útiles escolares. Te voy a contar más detalles terminando esta movida, ¿eh?

Movidas de la ley 107.9, somos la que manda mientras andas ahí lonchándole, pero también somos la que manda en eventos como esto. Te estamos invitando con Albers Collision Center, ahí junto a Vitaland. Es una campaña de donación de sangre, los hospitales necesitan ahí de nuestra ayuda. Y todos sabemos que la sangre, pues bueno, también ya ves que alguna vez podemos necesitarla. En las instalaciones de Albers Collision Center, este sabadito, desde las 11 de la mañana hasta las 5 de la tarde, ahí va a haber unos camioncitos, también ahí, pues también habrá regalitos, oiga, rifas, habrá también comidita, útiles escolares para los niños, en el 250 West Factory Road, ahí en Addison, allá. Haz bien sin mirar aquí a quién, es lo que dice. 250 West Factory Road, ahí donde están pues las instalaciones de Albers Collision Center. Te esperamos ese sabadito.

cumbia y más cumbia, sin parar. Yo sé que te gusta. Gracias por hacer de esta hora la favorita cuando le andas lonchando, ¿eh? Ahí estás en el jale, andas por ahí en tu breakecito, bien a gusto, o también haciendo la comida. Aquí la patrona contigo y terminando esta de Yaguarú, la oportunidad de que te vayas al grito allá con mi banda El Mexicano y todos los que van a andar por allá los dos días. Ahí

0: más de la ley 107.9. Saluditos, Mirta, que anda por ahí bailando. ¡Ey, patrón! Aquí estoy, que esta hora es mi favorita, dice por acá. Eso, mamacita, eso se trata, porque ya terminó de hacer la comida y dice, ya. Ya también ando ahí y me sale así como más chavocha, y como dices tú, chavocha. Ay, pues sí, ahí bien chavochona que te salga por ahí la comida y todo. Y los que andan ya lonchando, ya por ahí terminando, van a empezar por ahí que es que pues, se les haga muy buena la comida. Es que es el chiste, entre que le bailas, si es que no estuvo tan buena por ahí, pues te tocó comprar por ahí, ay, no. Y el que vende lonches no, como que no es bueno, o sí. Oye, bueno, ya pasaron ya las 12:45 y ya de una vez aquí te va palabrita clave para tu oportunidad de que te vayas al Grito Chicago, donde va a estar mi banda El Mexicano, Adriel Favela, Emanuel Cortés, María Cherencia de México y muchísimos más. Son dos días de puro pachangón aquí en el centro de la ciudad, en Grand Park, que regresa el Grito Chicago. Chécate el gritochicago.com para ahí lo de los boletos, pero aquí te los puedes ganar para los dos días, para ti, tu acompañante. Palabra clave, grito. Mándala ya mismito ahorita aquí al 43902. Grito al 43902. Buena suerte. Ahí vienen más movidas presentadas en parte y los premios también aquí en la ley por
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¡Éale! Eso, ahí está. Bueno, ya se está terminando. Qué rápido se fue esta hora de movidas aquí en la ley 107.9. Pero hay otra más con la comadre de las tardes, Lili Mendoza, a las 4 p.m. Pero si vas en tu carcacha, súbele pues a esta que yo le voy a seguir porque es jueves clásico y además vienen más boletizas, ¿eh? Las que sigo ahorita son para ir a ver a Marco Antonio Solís. La patrona aquí contigo y en tu carcacha. Éale, ¿cuánto vas? Otro. No, más, otro. No, pues ya de una vez cuatro. ¡Éale! Andamos en la música app también. Pítale. Eso. Pero no te distraigas. Aguas. Síguela aquí en la ley 107.9, pues, ¿eh? Y con muchas boletizas. ¿Ya le lonchaste? Bueno, pues, a gustito por ahí también. Súbele, pues. A The One and Only, nuestra Selena.

Jueves clásico en la ley 107.9. Infaltables las de Chente, ¿eh? Cuando es jueves clásico. Hoy nomás está de laberinto. Andy, si paseando, pues. La 1:05, mi racita, la patrona. Dayan Fong por acá contigo. Gracias por la preferencia. Si estás también a través de la música app, te preparo algo de Los Temerarios. Y viene más boletiza, ¿eh? Los de Marco Antonio Solís. Ahí se acercan ya.

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0: Solo ídolos y música de calidad. Qué merito en la ley 107.9. Es jueves clásico. Por eso es que andas cante y cante, ¿verdad? Es como que los días que uno canta más. Y aquí saludando a mi querido Ricardo. Saluditos, patrona. Aquí a todos los de Puebla. Qué chulo es Puebla. Aquí andan reportándose a través de nuestro... pues nuestras líneas de ley que son tipo WhatsApp, ahí puedes dejar mensaje así de texto que andas ahí en frega, ¿verdad? Todo bien en la chamba. O también hay unos que prefieren el mensajito de voz, porque pues también es más rápido todavía, ¿no? Es más rapidito ahí el mensajito de voz. Dice, para toda la raza de Guanajuato, de parte de Sergio, a toda la familia ahí de la radio con ustedes, ¿eh? Ah, gracias, gracias, la Ley Family. También te mandamos otro saludote por ahí también enorme, ¿eh? Pero vámonos con palabrita clave, porque de una vez nos adelantamos aquí a la palabrita clave para que te vayas a ver a Marco Antonio Solís. Cada hora tiene sus oportunidades de estos boletos que viene nuestro gran Marco Antonio, el maestro, con este tour Gratitud. Sábado 5 de septiembre. Y bueno, ahí en el Old City Arena, y tienes ahí los detalles en Ticketmaster.com, la compra de boletos, pero aquí te los puedes ganar. Hay que estar texteando. La de esta hora es Marco. Manda esta palabrita clave, Marco, al 43902. Y chance, si te los llevas, ¿eh? Vamos a estar por acá a ver quién se los gana en esta hora, ¿eh? Buena suerte. Marco, al 43902.
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16: Sí, bueno.
2: Hola, bueno, buenas tardes. Era la patrona de la ley, Diane Fong. ¿Con quién hablo?
16: Con Juanita.
2: Juanita, a ver, Juanita, ando revisando los mensajes por acá. ¿Cuál mandaste? ¿Qué palabra?
16: Mandé Marco.
2: Pues vas a ir a ver a Marco, Marco Antonio Solís. Juanita, felicidades, andas de suerte.
16: Muchas gracias, nos vemos.
2: ¿Cuál es una de tus canciones favoritas de Marco Antonio?
16: La de Invéntame.
2: Invéntame. No, ay, esa sí. Está padre, esa está muy padre. Bueno, ¿cuál es la que manda y te lleva a los mejores conciertos, mi reina?
16: La ley 107.9. Con la patrona Dayan, gracias.
2: No, hombre, a ti, mamacita, gracias por estar ahí bien trucha, ¿eh? 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

solo. Los cierreños también lo disfrutas, hombre. Aquí en la ley 107.9 es Jueves Clásico. Oye, quiero llevarte a ver a Edith Márquez. Aquí en la ley te andamos llevando a todos los conciertos. Y viene, ella regresa con un homenaje a Rocío Dúrcal. Muy padre que va a tener el mes de octubre. Ahorita te voy a contar cómo puedes ganar, ¿eh? ¿Te gusta Edith Márquez? Bueno, aquí te conviene. Después de esta rola, tu oportunidad.

Consecuencia de mis actos, el recodo. Esta es como está romántica, va a tener que ser así más. La 1:26, la patrona Dayan Fong aquí en La Ley contigo. Quiero llevarte a ver a Edith Márquez. El 3 de octubre llega al Copernicus Center, ¿eh? Va a estar ahí pues haciéndole un homenaje a Rocío Dúrcal. Trae esta gira muy padre que se llama Eterna e Inolvidable. 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Pero aquí te los puedes ganar conmigo, ¿eh? Mándame la palabra eterna, es la palabra clave. Esta aquí en nuestras líneas directas de Google Voice aquí, ¿eh? Es el 708-810-1079. Eterna al 708-810-1079. A ver si te los ganas. A ver.

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0: ¿Aló?
1: Hola, buenas tardes. Se ve la patrona de la ley. ¿Con quién hablo?
0: Con Angélica.
1: Angélica, mandaste una palabrita clave. Aquí estoy checándola. A ver, checando por acá. ¿Qué mandaste? ¿Cuál?
0: Fue Eterna.
1: Pues ahorita, ¿verdad? Voy a ir a ver a Edith Márquez con su gira Eterna e Inolvidable, haciéndole tributo a Rocío Dúrcal. ¡Felicidades!
0: Muchas, muchas gracias. My goodness, es la primera vez que gano algo y siempre estoy mandando.
1: ¡Ándale! ¿Ya ves? Hoy andas de suerte, cómprate de esos boletos de la lotería.
0: Ok, conste que si gano, comparto con usted.
1: Oh, ya vista, tan siquiera me invitas unos tacos. Bueno, mi reina, pues vas claro a disfrutar sí. A Edith Márquez el 3 de octubre a Copernicus Center. Para más detalles, mi raza, visite reventonpromotions.com. ¿Cuál es la que manda y te lleva a los mejores conciertos, mamacita?
0: Por supuesto, la ley de Chicago.
1: Eso, los que siguen ahora, porque hay boleto tras boletos, ¿eh? Vienen los del Grito, oiga, mi raza, para ir a ver a mi banda, el mexicano, Adriel Favela, y todos los que van a estar ahí. Síguele por acá.

0: El ramito de violetas. Ahí está, mira que van a estar precisamente. Mi banda El Mexicano va a estar en El Grito Chicago, junto a Adriel Favela. Viene, bueno, el que es el del momento, ¿verdad? Que también va a estar ahí. Ahí van a estar con su cumbiecita, que va a estar ahí Emmanuel Cortés, ¿no? Ta, ta, ta, ta. Mami, tú eres lo que quiero. Ese me gusta, ese me gusta. Además del Mariachi Herencia de México. 2 días de Festival Mexicano, de dar el grito como... pues como debe de ser, después de haber tenido una pausa este evento el año pasado. Cheques el grito chicago.com. Pero con mi banda El Mexicano tenemos ahí para, oye, pues, para bailar el caballito. Ay, chiquitita linda pechocha. Y bueno, preguntarle por ahí al que está, ¿verdad? Que todos queremos una chamba de él bailando, el que está ahí, el Alan, de el hijo de Casimiro. Mis paisanos ya van a estar por allá, me caen re bien todos los de mi banda El Mexicano. Bueno, quiero que vayas para los 2 días, son 2 días de este festival, para ti y tu acompañante, acá en el centro de Chicago, se va a poner muy padre. Ahí te va, pues, la palabrita clave es independencia. Mándala ahorita, ándale, al 43902. Para el chance de que estés ahí en ese gran evento del Grito Chicago, ¿eh? Independencia al 43902.
1: En solo minutos, seguimos con estas rolitas.

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Segurito, segurito, ajá, en la ley 107.9, disfruta ya de estas 20 pegaditas, Agustito, óyeme, y bueno que tenemos uno de los mejores días de toda la semana, porque hoy y mañana, mira también, ahí por ahí se van a venir lluvias para algunos de los días del weekend, ya ven que ha estado así medio, pero a gusto por ahí, ya tenemos ya casi los 80 grados, 78 exactamente aquí en Chicago, y la patrona contigo, sin comerciales en la ley.

20 pegaditas toda esta hora de las 2. Estamos sin comerciales y en jueves clásico también con ritmito por acá de Los Ángeles Azules. La patrona aquí contigo en la ley 107.9. Oye, y además despuesito de esta rola tengo más oportunidades, andan bien alborotados porque quieren ir a ver a Marco Antonio Solís, ¿verdad? Bueno, terminando esta rola, tu oportunidad de la boletiza de ley te conviene. Síguela aquí conmigo.

20 pegaditas en la ley 107.9 y la boletiza. Te llevamos a los mejores conciertos. Aquí te va para tu oportunidad de que no te pierdas ese conciertazo de Marco Antonio Solís. Palabra clave, Solís. Textéala ahorita mismo al 43902. ¡Suerte!

¡Éale, la arrolladora en estas 20 pegaditas de la ley 107.9, la patrona acompañándote! Y oye, de aquí me voy corriendo a la tienda Jewel Osco. Voy a control remoto, voy a estar de 4 a 6 de la tarde y llevo premios, boletos para ver a Marco Antonio Solís, para lo del grito. Voy a estar en la tienda Jewel del 4660 al West de la Irving Park Road. Ahí te espero, de 4 a 6 de la tarde. Llevo boletiza. Bueno, va a haber música en vivo, cotorreo, para que pruebes por allá todo, porque de una vez andamos adelantando lo de las celebraciones de la herencia hispana, Allá te espero en Jewel Osco esta tarde. Ahí chécate en mis redes, te puse más detalles. La patrona de la ley, Ryan Fong.

Solo ídolos y música de calidad del regional, las que te gusta estar cantando, escuchando mientras manejas también. Estamos sin comerciales toda esta hora. Y bueno, el eclipse lunar parcial que va a haber esta noche. Oiga, para estar por ahí, eclipse total de ahí, del amor, ¿cómo es? Bueno, ¿a qué horas y todo este rollo? Ahí te tenemos detalles bien explicaditos en nuestras redes. Síguenos en todas, La Ley 107.9 FM. Hay que estar checando por ahí la luna.

107.9, la patrona aquí acompañándote. 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

piezas de Conjunto Primavera no pueden faltar en el Jueves Clásico, aquí en la Ley 107.9. Ya le cedo el micrófono por acá, Lili Mendoza te va a seguir acompañando, pero yo me voy al control remoto, te espero de 4 a 6 de la tarde, ya voy para allá corriendo, en la tienda Jewel Osco del 4660 al West de la Irving Park Road. Habrá música en vivo y un montón de boletizas que llevo también por allá, ¿eh? Aquí sigue también escuchando La Que Manda con las de Chente. ¡Ah! ¡Cántale pues! No, hombre, esos gritos no me salen mucho, ¿eh? Pero el iu, ese sí, no me falla. Síguela aquí en la ley con esta de...

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Pura copia bonita, Chicago. Somos la ley 107.9. Lili Mendoza, hoy nomás. ¡Qué jueves, bebés! ¡Clásico de ley! Andamos echando la casa por la ventana, ¿eh? Y no se vayan, porque en menos de 5 tenemos a un grupo de lujo aquí en cabina. Entérate quiénes son y cuál es la invitación que traen y toda la cosa y hasta su nuevo tema, ¿eh? Ahorita al regresar, en menos de 5, somos la ley. Súbele a esta, mi gente. Un jueves clásico. No se desperdicia ninguna. Lili Mendoza.

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1: Somos de que van de Chicago, la Ley 107.9, solo ídolos y música de calidad. Mi gente chula, hoy tenemos invitado de lujo como siempre aquí en cabina de la Ley. Ellos son...
2: ¡Tierra Javi!
3: ¡Los hermanos!
4: ¡Blancate!
3: Muchas gracias a toda mi gente de la Ley. Gracias por esta oportunidad de poder saludar a toda nuestra gente bonita y contarles lo que andamos haciendo últimamente.
1: ¡Qué bárbaros! Oye, pero qué energía, qué ambiente, toda la onda. ¿Qué traen ustedes, chamacones?
3: Aquí andamos con toda la pila. ¡Vámonos!
5: Cafecito, chocolate.
3: Un panito, un café y vámonos.
1: Oye, no, ahorita un café y un pan no. Mejor lo dejamos cuando sea invierno. ¿Qué te parece si mejor ahorita nos echamos una rusa?

0: pasa con las morenas? ¿Dónde las dejas atrás, mijo, eh? Ah, bueno.
1: Vamos a dejar para el viernes.
0: ¡Eso! Por cierto, chavos, a ver, cuéntenos, están aquí de visita en la Ciudad de los Vientos, Chicago, pero ¿dónde se van a presentar?
2: Claro que sí, amiga Lili. Queremos invitar a toda nuestra gente bonita para el viernes, compa Rafael.
1: El viernes, 13 ventazos, muchísima música, así que lléguele temprano para que disfrute de todas las agrupaciones, todos los artistas. 13 eventos, el Apolo, Balvadier, Mi Vallarta, en el Illinois, y el tercero
2: el sábado nos vemos el sábado 29, este sábado 29 de agosto nos vemos en Los Globos aquí en Chicago, Illinois, y también vamos a estar en la Hacienda de Waukegan, Illinois, mi gente bonita. Y el domingo, compa Bain,
3: claro que sí, el domingo estamos en la Herradura de Joliet, un gran jaripeo fest, hay mucha música, también va a estar Roberto Tapia, va a estar Larry Hernández, va a haber muchas bandas. Y por la noche nos vamos al Candela de Niles, Illinois. Ahí va a estar Banda Pachuco, Los Guardianes del Amor, Viri Sandoval, Un Bailazo de Lujo, el Candela de Niles, Illinois. Y por supuesto, Tierra Cali, Los Hermanos Flacarte.
2: Ah, sí, mero.
1: Así es, me falta un evento el viernes.
0: A ver.
1: Sierra, ya le eché vuelta aquí a mi cabeza, a la Sierra de Aurora.
2: Saca el acordeón, Rafael.
0: ¡Qué bárbaro! Me sentí como en la secundaria, reprobado, mijo. Hasta allá.
1: Estamos pasando acá de músico.
2: Están invitados este fin de semana, nos la vamos a pasar muy bonito. Siempre que hemos venido, la gente de Chicago y sus alrededores nos han recibido muy bien. Esperamos que esta vez pues no va a ser la excepción. A toda mi gente de nuestro México lindo y querido, todos los paisanos, y a todos nuestros amigos que también nos siguen de Centroamérica, Guatemala, El Salvador, Honduras, Nicaragua, que nos sigue muchísima gente también de por allá. Están invitados todos. Lo bonito, hay música para todos los gustos. Están Los Guardianes del Amor, música romántica, éxitos. Sí, está nuestra amiga Viri Sandoval y la banda Pachuco también con sus éxitos de banda de pues hace ya muchos, muchos años. Y por supuesto sus amigos Tierra Cali, Los Hermanos Plancarte.
0: O sea que va a ser un poquito de todo. Vámonos, chavos. Vámonos. Pero si la gente quiere ahorita saber dónde pueden comprar boletos y en dónde.
2: A ver, compadre.
1: En Viva.
2: Tenemos.
0: Viva tu música.
2: Y en Tiquetón también se me hace, ¿no?
0: Sí. Ok, vivatumusica.com y Tiquetón. Bueno, pues qué padre, Uri. Nombre, pues vámonos con Tocho Morochos. Yo creo que sí, son esos.
3: Claro,
0: sí,
3: claro. También, sí. También pueden estar al tanto de las redes sociales de ahí de nosotros, el grupo. Estamos como Hermanos Plancarte de TC. Ahí estamos en Facebook, estamos en Instagram, estamos en todas las redes sociales para que ahí estén al pendiente de todos los lugares de punto de venta de boletos.
0: Vámonos a Tierra Cali, muchachones. Pero a ver, una capela antes de que se vayan aquí para ir entrando en calor, chavos. A ver.
2: Queremos mencionarle a toda nuestra gente bonita que nos está escuchando aquí a través de la ley, que ya salió este tema que vamos a cantar ahorita un pedacito, se llama Nada es para siempre, ha entrado con todo, ha estado súper bien ahorita, la verdad que nos sentimos contentos porque pues en esta nueva etapa llegaron temas como un tema que se llama Te Advierto, que también si nos das tiempo nos lo aventamos ahorita un pedacito, que también ha tenido muchísimas reproducciones, más de 300 millones de reproducciones en el TikTok. Estamos emocionados, estamos...
0: ¡Vámonos rapidino, vámonos! 3, 2, 1.
2: ¡Siempre, compadre! ¡Uy! A ver, échale.

0: Muchachos, muchísimas gracias.
1: Es lo más reciente, gracias, Lili.
0: Claro que sí, nos estamos viendo, muchachos. Y recuerden, Tierra Cali, aquí presente en Chicago, Sierra de Aurora, Waukegan, Candela de Niles. Bueno, Joliedo, un montón de regalos. Bailes por donde sea, vivatumusica.com y también en Tiquetón. Gracias, ellos fueron
2: Tierra Cali.
0: ¡Uy!
1: ¡Ahí estamos, mi gente bonita!
0: Gracias, chicos. Y mi gente chula regresó. Palabra clave para el Grito Chicago con Emmanuel Cortés, Abiel Favela y más. Minuto 45 de cada hora. Usted siga echando la casa por la ventana y yo le sigo regalando la oportunidad de andar en todos los conciertos, bailes y festivales de Chicago. Lili Mendoza, es un placer estar con usted hasta las 7 de la noche. ¡Súbele! Gracias a Tierra Cali. 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Ahí te va esta.

séptima banda, vengo con la palabra clave para el grito Chicago, ¿eh? ¡Vámonos! ¡Es jueves, bebés! ¡Clásico de ley! En la que manda en Chicago no hay más, la ley 107.9, con Lili Mendoza en las tardes.

0: Splendor Chicago y hoy es el Día Mundial de los Grandes Lagos. ¿Qué tal, A cuidarlos, a amarlos, a respetarlos, porque bueno, pues es una belleza, ¿verdad? De la madre naturaleza, mi gente chula, pero también es una belleza de la ley 107.9 llevar a la gente a los mejores conciertos, ¿eh? 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
1: En solo minutos, seguimos con estas rolitas.

0: Nos enlazamos directamente hasta la sala de redacción de Noticias Telemundo Chicago con mi compañero y amigo Santiago Gallego, que como siempre nos tiene excelentes breves. Todo el equipo de Noticias Telemundo siempre trabajando. Hola, amigo. Feliz jueves. Adelántanos un poco.
1: ¿Qué onda, Lili? Feliz jueves. Qué gusto saludarte. Mira, tenemos mucha información comenzando a las 4 en el noticiero, porque estamos desde Pilsen. Ya todo, pues bueno, está listo para el desfile por el Día de la Independencia de México. Les vamos a mostrar cómo avanzan pues los preparativos y además las medidas de seguridad que estarán tomando. También no sé si lo has visto, pero a las afueras del Soldier Field, desde temprano, una fila masiva, cientos de jovencitos que han llegado para el concierto del fenómeno mundial BTS, se estará presentando esta noche y mañana aquí en nuestra ciudad. Hay cierres y demoras. Y esta noche, pues mira, hay buenos motivos para mirar al cielo, porque la luna se pintará de rojo para regalarnos un eclipse parcial. Le tenemos los horarios, los lugares a los que debe mirar. Mucha información comenzando a las 4 de la tarde.
0: Así es, amigos, estaremos pendientes de todo lo que nos tiene preparado Noticias Telemundo Chicago. Gracias, Santiago. Feliz tarde.
1: Igual.
0: Y ahora sí, mi gente chula, vámonos. Yo lo que te tengo preparado son las movidas de la ley a las 4 y la hora sin comerciales 10 a las 4, pero la madre naturaleza nos tiene preparado también calorcito, ¿eh? Tenemos una sensación 81 grados. La calidad del aire, gracias a Dios, es buena. Los vientos tranquilos, 6 millas por hora. Las mínimas esta noche 67, mañana máxima 79, mínima 67. Y tal parece que las temperaturas, veranito regresa, ¿eh? Mañana viernes vamos a comenzar con temperaturas 79, pero el sábado por encima de los 80 y el domingo por encima de los 87 podríamos topar los 90. ¿Y qué te digo? Tal parece que verano nos regresa nuevamente, aunque sea por unas semanas más, y ojalá que se quede más tiempo.
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0: que disfrutes tanto las movidas como yo. Vienen después de esta canción y ojalá que no te pierdas ninguna clásica del jueves, clásico de ley, obviamente. Lili Mendoza, súbale con Tocho. Y nomás, belleza de cantina. Una canción que definitivamente la bailé, ¿eh? Y muchas veces. Ahí en el Deportivo Ferrocarrilero en San Luis Potosí.
1: No te preocupes, mi amor.
0: Saludos.

amor en cada canción. Lili Mendoza, hoy nomás disfruta de las movidas de ley, que la verdad está bien perrona, ¿eh? En este jueves clásico. Ay, no te digo que el amor no sigue. Ay, el amor, el amor, el amor. Chicago, el amor también viene en cada oportunidad que te estamos dando para que ganes la boletiza, ¿eh? Y quien sí, la verdad también da mucho amor en sus conciertos es Marco Antonio Solís. Minuto 15, palabra clave, Lili Mendoza. Súbele, súbele.

0: ¡Fue la cuca! ¡Hoy nomás, Chicago! Nos vamos directamente con la patrona que anda con Toyo Morocho echando la casa por la ventana ya con nuestros amigos de Yulosco. Vamos a ver qué nos tiene, dónde anda, a ver qué onda, que nos cuente. A ver qué boletiza lleva y hasta qué horas. A ver, Diane Fon, la patrona, adelante.
1: Gracias, mi querida Lili. Aquí ando, oye, con calorcito, pero de nuestra racita. 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
0: Gracias, patrona, mi gente chula. Yo te espero ya ahorita en este momento con palabra clave. Envíala a Marco al 43902. Marco al 43902, Chicago. Vámonos al concierto 5 de septiembre. Claro que sí, con su gran tour Gratitud. Boletos en Ticketmaster.com. Córrele, que más adelante sacó ganador. Oye, mujer, vamos con todo Chicago en este jueves clásico de ley, echando la casa por la ventana, Y también al minuto 30 la oportunidad de ganar boletiza para Edith González. Y al 45 le grito nombre de boletos. Mira, nos hacen los mandados. Lili Mendoza, súbele. Báilala.

Un saludito aquí a la que manda en Chicago, la ley 107.9. Un orgullo para nosotros latinos aquí en Chicago y para el orgullo de nosotros, la raza. Mi queridísima amiga, la mejor Lili Mendoza. La que...

Chicago, 27, no se pueden de las 4 de la tarde. Lili Mendoza, qué placer. El Venado. El Venado, que no le digan así, mi gente chula, ¿eh? Oye, después de esta canción, palabra clave para ver a Edith Márquez en concierto al minuto 30, no te lo pierdas. ¡Báilale! ¡Ay, mujer!

¡Ay, qué bonito, lo bonito, mi gente! ¡Hoy nomás! ¡Ay, amor, amor, amor, carnal! Oye, saludotes especiales a la gente que nos escucha bajo la aplicación La Música, en San Luis Potosí, toda la cosa. Ahorita vamos a ir con saludos, especialmente para la gente que nos escucha por ahí, ¿eh? Oye, y ahí te va. Pregunta, preguntona. ¿Te quieres ir a ver a Edith Márquez en concierto? Bueno, la palabra es Edith, envíala a través de un mensaje de texto al 708-810-1079. Edith, 708-810-1079.

0: Un saludo a la ley 107.9, que la estamos escuchando acá en el trabajo a través de la aplicación La Música por la Alexa. Un saludo muy especial para César, Osmar y Yael. Muchas gracias.
1: Y puro San Luis Potosí, hoy no más. Ahí están los saludos. Gracias por escucharnos bajo la aplicación La Música. Y vamos a ser felices, Chicago. Pero felices. Ay, y más, porque ahí viene la oportunidad de ganar el grito Chicago. Emmanuel Cortés, Adir Favela y muchos más. Y ahora sí, súbele, súbele, súbele. Bríncale, pero sobre todo, sé feliz.

0: Nos separan ya 15 antes de las 5 de la tarde. Lili Mendoza, mi gente, qué placer estar contigo. Pero bueno, qué placer es más darte esa oportunidad de ganar Grito Chicago, un evento de 2 días, mi gente, de música mexicana, deliciosa comida que ya se me hizo agua la boca por acá. Y además en el escenario, el gran Emmanuel Cortés, que está de moda, Adriel Favela, mi banda El Mexicano, feliz, ándale. Además, mariachi, herencia de México, que no puede faltar un mariachi, y muchos artistas más. Por cierto, boletos ya también en el gritochicago.com. Ahí te va. La palabra clave es independencia. Envíala, córrele. Independencia al 43902 a través de un mensaje de texto Chicago. Córrele. Independencia 43902. Acuérdate, el gritochicago.com también tiene tus boletos, pero con nosotros te los ganas y en esta hora sacó ganador. ¡Ajúa! Pero hablando de ganador, oye, la que también anda sacando muchos ganadores allá con nuestros amigos de Yolosco es Diane Fon. Vamos a ver qué trae, hasta qué horas, y bueno, pues no se conviene. Patrón, adelante, ya te escuchamos.
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0: Vámonos, Chicago, pues lléguele con Tocho Morocho, y nosotros le llegamos a la temperatura a Juan, que por cierto está de pelos, o sea, padriuris. Mi gente, una sensación en los 79 ricos y hermosos grados, la calidad del aire es buena, los vientos no están mal, las mínimas esta noche, hacemos chimenea, 67, mañana máxima, viernes 79, mínima 67, y te tengo excelentes noticias, porque a partir del fin de semana, sábado, ya como tal, en los 80s y el domingo en los 90s, y para que le seguimos, mejor vámonos, le seguimos, pero con las movidas de la Ajuma.
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saludos especiales a la gente del barrio de las empacadoras que ya andan ahorita en sintonía, especial para la familia Reyes. Ay, nomás. Oye, hablando de los Reyes, también a Miguel Reyes, a Irma Reyes y a toditita la gente de Meritito, Michoacán. Y quiero una corunda, a ver quién me la hace, me la trae o me la regala. Ay, yo le regalo esta.

Si te vuelvo a recordar que al minuto 15 la oportunidad de ver a Marco Antonio Solís no se te puede escapar, Chicago. Somos la ley 107.9, la que manda. ¿Y qué crees, Aquí en Chicago, el legado de Juan Gabriel sigue latente y vivo, y te voy a decir por qué ahorita al regresar, hoy más que nunca.

0: Somos de Quemón de Chicago, la ley 107.9, solo ídolos y música de calidad, mi gente chula. Ya 13 nos separan de las 5 de la tarde. Lili Mendoza, qué placer estar contigo en este precioso y hermoso jueves. Bebés clásico de ley, pero bueno. Oye, fíjate que viene por acá ya el aniversario de Juan Gabriel. Aniversario luctuoso, o sea, mañana viernes 28 de agosto. Y Chicago anda echando la casa por la ventana con un gran evento. Y es que el Museo Nacional de Arte Mexicano, junto con la Fundación Juan Gabriel y Sony Music Vision, van a presentar una función especial mañana en Millennium Park para recordar la trayectoria del Divo de Juárez. En ese sentido, pues bueno, los asistentes van a disfrutar una experiencia cercana a un show en vivo a través de una pantalla gigante. Va a ser gratis, acceso gratuito. Va a comenzar a las 7 de la noche, pero a las 6 de la tarde, bueno, pues por ahí se va a presentar talento en vivo, por ejemplo, el mariachi, las sirenas, etcétera, etcétera. Va a estar muy padre, pero sobre todo gratis para que pueda asistir usted en Millennium Power. Mi gente, si quiere más información, ya sabe cómo solicitármela a través de un mensaje privado en el 708-810-1079, que es el número de la ley. Pero bueno, después de estos breves musicales, porque ahí viene más música de calidad en este jueves clásico, tengo la palabra clave para ver a Marco Antonio Solís en concierto. Regreso.
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0: sombra.
1: Chicago, el vicio aquí es nada más ganar y ganar y ganar la boletiza y la oportunidad. Y vamos a ver a Marco Antonio Solís en concierto 5 de septiembre. Esto va a estar bien perrón con su tour Gratitud. Boletos también ya están en Ticketmaster.com. ¿Cómo ves? La palabra es Solís. Envíala ya, Solís, al 43902 a través de un mensaje de texto, Chicago. Y suerte que más adelante sacamos ganador. Pero bueno, la que anda ya ganando por allá, raza y la gente ganando premios, ¿verdad? Por cierto, ella trae boletos para Marco Antonio Solís. Es Diane Fon, la patrona, con nuestros amigos de Yulosco. Adelante, Diane.
2: Gracias, mi querida Lili. 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

Chicago, te lo dedico, mi gente chula. Oye, fíjate que Pilsen va a celebrar el desfile de independencia mexicana pese al temor de operativos. Se va a realizar el 5 de septiembre y los organizadores esperan alrededor de 15,000 espectadores. Bueno, aquí celebramos la boletiza y oportunidad de ganar. Palabra clave, Edith Márquez al minuto 30. Después de esta. No.

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bonita, es la bonita, mi gente chula, hoy nomás, jueves clásico del... Palabra clave, Edith. Vámonos a ver Edith Márquez en concierto, 3 de octubre, boletos en reventopromotions.com. La palabra es Edith, envíala, pero el mensaje de la ley, ¿eh? 708-810-1079, a través de este número de teléfono, mensaje de texto, 708-810-1079. Ándale, Edith, es la palabra, suerte.

Chicago, jueves, clásico de ley, ahí nomás. Oye, que están vísperas de celebrarse en una fecha muy especial donde todos los mexicanos nos unimos pese a temor por operativos y cuánta gente se espera. A lo mejor tú también puedes asistir o quieres asistir. Te tengo esa información al regreso. Y palabra clave para el grito Chicago. Somos la ley la que manda.

0: gracias a Ley 107.9 y cómo no, música de calidad como el día de hoy. Jueves clásico de Ley, además la boletiza, la oportunidad de ganar. Grito Chicago, Grito Chicago. Vámonos, mi gente chula, al Grito Chicago. Un evento de 2 días con música, con comida sabrosona. Ay, qué sabroso. Oye, y además en el escenario, Emmanuel Cortés. Además, Adiel Favela. Mariachi, herencia mexicana y muchos artistas más. Por cierto, los boletos también en elgritochicago.com. Elgritochicago.com. Te lo ganas conmigo, te lo ganas con todos los locutores. Minuto 45 de cada hora, la oportunidad. La palabra es grito. Envíala al 43902 Chicago a través de un mensaje de texto. Y bueno, mi gente, después de estos breves, te digo que ya está en vísperas de celebrarse pese a temor migratorio. Ahorita, después de estos breves.
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0: Bueno, Chicago, a lo mejor tú también vas a ser partícipe del Pilsen. Va a celebrar el desfile de independencia mexicana pese a temor por operativos. Y este desfile se va a realizar el 5 de septiembre y los organizadores esperan alrededor de 15,000 espectadores. Quizá tú estás dentro de ellos, ¿verdad? Bueno, Chicago, vámonos con la que anda con espectadores por todos lados y con la boletiza todavía para que le llegues con nuestros amigos de Yo Los con la patrona. Adelante, Dayan, ya te escuchamos.
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0: Mi gente chula, vámonos con Tocho Morocho. Sí, señor. Y nosotros a ver la temperatura, que andamos de manteles largos. A mí me encanta. 78 en este momento, mayormente soleado. El airecito que venga. Calidad del aire es buena. Las mínimas en los 67. Vamos a hacer chimenea mañana viernes. Máxima 79, mínima 67. Pero excelentes noticias porque el sábado pinta por encima de los 80. Y el domingo podríamos llegar a los 90. Y el lunes podríamos llegar a los 100. ¡Au! ¡Qué emoción! Vamos en ascenso, ¿eh? Hay que disfrutar el resto de lo que queda de ver.
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Mendoza, es un placer estar contigo hasta las 7 de la noche y más en un jueves clásico de ley, el día preferido de Lili Mendoza musicalmente hablando, ¿eh? Esta canción es inevitable, se la tengo que dedicar a todos los hombres que nos escuchan en Chicago, a los de construcción, a los carniceros, a los meseros, a los cocineros y todo lo que termine en eros. ¡Ejea! Y usted, señora, dedíquesela a su esposo.

¡Eso! Fuerte no soy, pero ganador sí. Ganador tienes que ser, mi gente. Ahorita regreso. Minuto 15, palabra clave. Vamos a ver a Marco Antonio Solís en concierto. No se te olvide, ¿eh? Oye, mi gente, y tampoco se te debe de olvidar que hay un eclipse lunar. ¿A qué hora es el eclipse lunar esta noche? ¿Cuándo alcanzará su punto máximo? ¿Y cómo se verá esa información ahorita también? Al regresar, aguante 6 soles esta. Jueves clave.

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0: Amor, Chicago, que viva el amor en todo su esplendor y en cada canción. Jueves clásico de Lili Mendoza, qué placer estar contigo, mi gente chula. Bueno, pues ya viste tu reloj, vámonos con Tocho por Ocho y tu derecha, la olecha. Ajá. Oye, pues la palabra clave para que vayas a ver Marco Antonio Solís. Bueno, pues es Solís al minuto 15 esta oportunidad. 5 de septiembre, acuérdate, con su gran tour Gratitud. Boletos en Ticketmaster.com. Es tuya la oportunidad, Chicago. Dale con todo. Acuérdate, Solís es la palabra clave que tienes que enviar ya ahorita. Pero no te equivoques, envíala Solís al 43902. Ha gustado Chicago. Y después de estos breves musical regreso y te digo que no te debes de perder esta noche. Ahí vengo. Ay, un fenómeno espectacular. Te doy los detalles.
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0: mi gente chula, pues yo te presumo que hoy en Chicago vamos a tener la gran dicha y el placer de poder ver ese eclipse lunar. Sí, mi gente. Jueves hoy. Bueno, para empezar, vámonos con detalles. A las 8:23 de la noche va a iniciar ese eclipse penumbral. A las 9:33 inicia el eclipse parcial. A las 11:12 de la noche, el máximo del eclipse. A las 12:51 de la madrugada finaliza el eclipse parcial. Y a las 2:01 de la madrugada finalizará el eclipse, lo que es penumbral. Mi gente, aunque técnicamente no es una luna de sangre, la luna aún se va a tornar ligeramente roja. Vale la pena desvelarse para verla, ¿no? Somos la Leila, ¿qué manda?
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0: yo te presumo que es jueves clásico de ley. No vas a encontrar ninguna programación musical como esta, solamente aquí en la ley 107.9. Además, te presumo que la boletiza sigue con todo lo que da Edith Márquez. Minuto 30, Chicago. Quiere decir que después de esta canción te tengo la palabra clave. Y mañana, Juan Gabriel, cumpleaños. Y su cumpleaños o su aniversario, mejor dicho, luctuoso, se va a celebrar en Chicago a lo grande. Tengo esa información aquí en Chicago. Más adelante, ¿cómo lo celebran? Puedes participar gratuitamente. Súbele a esta.
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0: Chicago, no te vayas, mi gente chula, no te vayas. Sin la oportunidad de ganar boletos para Edith Márquez en su gran concierto 3 de octubre, boletos en reventopromotions.com. Y la palabra es Edith, envíala rapidín, córrele. Pero a través de un mensaje de texto al número de la ley, que es el 708-810-1079. ¡Súbele con Toncho Morocho! ¿Qué tal está? Olvídame tú, díselo. Tú no lo olvides. Échale con todo y a ganar.
1: Me

ahorita al regresar. ¡Ni te muevas, Chicago! Somos la ley 107.9, la que manda. Y además te tengo la palabra clave para el grito Chicago. ¡Ajúa! Súbele a Lili Mendoza contigo hasta las 7. Jueves clásico.

0: Ese error es cosa de ayer.
1: En solo minutos seguimos con estas rolitas.
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3: ¡No, hombre! Ni una rola de Jueves Clásico se desperdicia, mi gente chula. Bueno, bueno. Oye, antes de darte la palabra clave para el grito Chicago, déjame decirte que 10 años de la muerte del divo Juan Gabriel, el legado de Juanga sigue vivo en Chicago, mi gente. Sus músicas, sus recuerdos y hasta su mural mantienen presente al divo de Juárez entre la comunidad mexicana de Chicago. Ese mural, que bueno, pues se pintó hace años y la verdad todavía sigue latente allí en el supermercado de Westlawn. Conserva esa imagen padrísima en esa pared lateral, con detalles de los tonos de su piel, su sombrero y su bandera de México sobre el hombro. Pero bueno, mi gente, te tengo una información. Fíjate que el día de mañana va a haber, pues, digamos que un homenaje luctuoso, muy fregón, musicalmente hablando, y esto va a ser en el Millennium Park. Chicago va a revivir esa magia de Juan Gabriel, mi gente. Va a ser completamente gratis y va a ser organizado por el Museo Nacional de Arte Mexicano junto con la Fundación Juan Gabriel y Sony Music Vision. Van a presentar esta función especial en el Millennium Park para recordar la trayectoria del divo de Juárez. Y en este sentido, los asistentes disfrutarán, pues, ahora sí que una experiencia cercana a un show en vivo a través de una pantalla gigante, mi gente. Esto va a estar muy, muy, muy padre. Y bueno, todo va a comenzar a las 6 de la tarde con una presentación musical previa a cargo de agrupaciones locales, entre las que destaca el Mariachi Sirenas de Chicago, Los accesos a todo el espectáculo será completamente gratuito y esto va a estar muy padre. Si usted quiere más información, lo único que tiene que hacer es solicitármelo a través de un mensaje privado en el 708-810-1079 y con gusto se lo envío. Ahora, mi gente, vamos a ver qué nos depara la temperatura. ¡Mi sonrisa lo dice todo! ¡Oh, padrísimo! Mañana, mi gente, máxima 79, mínima 67, pero el sábado máxima 82, mínima 70. El domingo máxima 87, mínima 73. ¡Qué rico, soleadito! Oye, y el lunes podríamos despertar por encima de los 90 grados. ¡Ay, qué rico! Bueno, llegar a esas temperaturas. La verdad, Chicago, yo todavía no quiero que se vayan los 90 ni los 80, y tal parece que regresan en ascenso a partir de el sábado. ¡Súbele, Cantocho! Hoy no nos quejamos, llegamos a tener sensaciones en los 88 grados. Lili Mendoza.
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0: ¡Vamos, Chicago! 5 nos separan de las 7 de la noche. Lili Mendoza, qué placer estar contigo como siempre. Es un placer. Y en un jueves clásico, la verdad, más me encanta. No quisiera que se acabe. Bueno, la verdad es que ahorita no se acaba, ¿eh? Marco se sigue contigo hasta las 12 de la noche y la música también. Jueves clásico de ley. Lili Mendoza, te deseo que te atropelle la dicha y te haga pedazos la felicidad, ¿eh? Feliz tarde noche de jueves, bebés. Y ya casi el viernes, primeramente Dios. Nos escuchamos a las 3.
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